0: De la tarde en punto.
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5: Ya, seguimos entonces con Alma Ranchera. Aquí está esta canción para saludar a nuestra amiga Carolina, que está en sintonía.
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5: El abandonado.

0: Estamos a esta hora, por supuesto, a través de la RTL, la Radio Tropical Latina, juntos a la ubicada de los Tatas, que nos acompaña en Independencia 1843 en Molina, a una cuadra de la Plaza de Molina. Saludos tengo ahí para Marita, que nos llamó, y para la señora Ana, que me escuchaba muy re malo ella. Estaba sorda igual que yo. Nos costó comunicarnos, ni la letra, Carmencita, ¿cómo se llama? Ya se me olvidó. ¿Qué dice por acá? ¡Aló! Hola.
1: Acá está su auditora.
0: Hola.
1: Como todas las tardes, escuchando su programa, Alma Ranchera.
0: Eso.
1: Un gran abrazo, don Cristian.
0: Igualmente para usted, pues. Don Cristian dice por acá. La canción No, sí, Invasores de Nuevo, Nuevo León. Ya. Vamos a ver qué más por acá. Don Cristian dice por aquí que se quede. Disculpe, soy Mari. Me quedé viviendo el tema de ayer, cielo azul, cielo nublado, del grupo Pesado. Ya, hoy día sale mi guachita, ya. Ya vamos con otro, a ver qué dice por acá.
2: Hola, Radio Tropical de ti. ¿Cómo está? ¿Me puede dar un aviso sobre el osito?
0: Aló, buenas noches, ¿quién está por ahí?
3: Aló, buenas noches.
0: Buenas noches.
3: ¿Me podrías tocar el Paso del Norte?
0: Paso del Norte, ¿con quién hablo?
3: Acá con Janet.
0: Paso del Norte.
3: Por favor.
0: Janet. Ya está, Janet, vamos a buscarlo por acá, ¿ya? Te viene, gracias, hasta luego, buenas noches, gracias. 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Y toda la gente linda que está, por supuesto, trabajando. Ya. ¿Qué más tenemos por acá? Hola, Cristian, dice por acá. Se alcanza, me toca la canción. Se vende esta casa, porfa. Ya, ¿qué más dice por acá? A ver, vamos al audio.
4: Hola, don Cristian, buenas tardes.
0: Buenas.
4: Saludos al radio de RTL.
0: Gracias.
4: Pues que tiene bonita voz la señora que mandó ese audio.
0: Bonita.
4: Pues yo puedo poner un temita.
0: ¿Cuál sería?
4: Si no se muere un chivo de los Tucanes de Tijuana, por favor.
0: Los
4: de Tarrauco.
0: Tijuana de Tijuana.
4: Me recomendaron tomar caldo de gallina vieja.
0: Caldo de gallina vieja. Ay, ya le gusta el deseo a tocar. Ya. Seguimos. Canciones lindas para compartir, por supuesto, en Alma Ranchera.

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0: Y ahí nos vamos a tocar la canción. Ya, ojalá que esté bien. Tire para arriba nomás mi perrita, la Mafaldita. Saludos para la zona Doni, que está para allá en... ¿Dónde estará la zona Doni con don José Luis? Un abrazo grande para ellos, ya, para la Vale también. Despenta la mañana. Aló, buenas noches, ¿quién está por ahí? Hola, hola. Sí. La sabe cantar.
1: La canción.
0: ¿Qué canción me pidió, amigo? ¿Qué no oye? Del exorcista.
1: ¿Cómo se llama?
0: ¿De qué canción? ¿Del exorcista, oiga? ¿De quién?
1: No.
0: Puta, no escucho nada, ¿eh? ¿De cuál, oiga?
1: De la torquita. Adiós, gato el quinta.
0: ¿Del gato el quinta?
1: Sí.
0: Ya, vale, vale, vamos a buscarlo por acá. La tocamos ayer, tía. Ya voy a tener que pedirme otro porque la tocamos ayer. Dale, ese. Ya me vieron esa canción. Hoy estamos juntos a esta hora con el patrón del sándwich, que nos acompaña todo camión. 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Allá en la iglesia. Oiga, el 4 de septiembre se nos viene la gran venta nocturna de bicicletas Maino. Saludos para los cabros de Maino que están preparando, por supuesto, esta importante actividad, la venta nocturna. Ya. Luego voy con los demás WhatsApp. Me pidieron esta. Pónganle más. Y aquí están los chacales del Maule. Se vende esta casa. Esta canción solicitó también a través de nuestro WhatsApp. Señoras y señores, cuando son las 20.

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Le voy a cobrar la palabra al senador que me está invitando ahí para probar los cabros para allá por el parrón. ¿Y no tendrá alguna cabrita por ahí? Ay, ay, ay, ay. Un abrazo grande para Salvador y para don José Luis Silva y para la Vale y para toda su linda familia que están en sintonía como siempre de Alma Ranchera, para la gente que está por allá en el parrón también, ya. Los chiquillos del parrón, de los viejos malos palcates en la avenilla, hay varios por allá. Ahí me está escribiendo uno, pero este malo palcates es de allá de las piedras de los niches, el Víctor. ¿Le pusiste el tapón, hombre? ¿Cómo andáis ahora? Andaba mal este cabrón hoy. Este come sapo y pulglebra, no se cabrea.

Ya, me pidieron esta, acá esta canción, de inmediato vamos con esta para dedicársela a nuestro amigo que nos pidió a esta chiquilla, Juana, Juani de Santiago. Aquí están Los Invasores de Nuevo León, aferrados a esta canción.

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0: Son las 8 de la tarde. Con 29 minutos.
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7: Dame esta canción, este caballo de patas blancas para nuestra auditora Ana, que está en sintonía.
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esto. Estamos ahí esta mañana en Alma Ranchera, 20:37. Oiga, saludos para nuestro amigo Rolita, el curicano ahí que siempre está apoyando, por supuesto, en el deporte. Siempre le gusta Curicó Unido, como este cabro es de es curicano, está trabajando en el Hospital Barón Luco, pero siempre está con nuestra señal online. Así que para él, nuestro saludo ahí para su señora también. ¿Cierto? Claro, pues, para el gran curicano, gracias por todo el apoyo que siempre nos brinda nuestro querido amigo, ¿eh? 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Allá en la iglesia, saludos tengo cordiales para Noemí, que está en sintonía también a esta hora, esta chiquilla que siempre nos escribe. Oye, la Andreita, ¿cómo le habrá ido con la churrasquita, mi guachita? ¿Cómo le habrá ido hoy día el primer día de churrasca? Ojalá que bien, pues. Ojalá que bien. Oye, se está a todo dar ya en la fiesta de la chilería, ¿eh? Delante nos fuimos a dar una vuelta por ahí, ya están todos los puestos ya en funcionamiento. Los terremotos, está don Ansilvo Molina ahí con sus... con su vino pipeño, con su vino, con su chicha, con su ponche. En fin, un saludo para don Anselmo Molina. 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Vaya a darse una vuelta ahí, pues los choripanes llegan a llover, cabrón. Que están buenos y están haciéndose. Hay que llevar nomás puro billete. Es el que está escaso también, pues no es chiste, ¿ah? ¿Sí? Claro, pero siempre le sacamos una colita nomás al suelo. ¿Cómo queda tanto llorar la carta? ¿Cómo no nos va a alcanzar para algo? Ya, vamos con la música. Canciones lindas que tenemos también a esta hora en Alma Ranchera, juntos al gestor inmobiliario Jorge Godoy. 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
1: Saludos para nuestro amigo Carlos Piña, que está siempre en la sintonía ahí de Estás Limitada. Saludos para don Carlos, que también nos apoya ahí, porque tenemos pituto en nuestra rama hoy ahí, cuando transmitimos los partidos Curicó Unido. No nos va muy bien a esto, porque Curicó pierde, pero igual. Una hora, y hablando de Curicó, mañana juega 20-30 Santa Portemón en calidad de visitante. Vamos Curicó, que se puede, ¿cierto? Saludos para Carlitos Piña, ya para nuestro amigo Rolando Novoa. ¿Qué más? Para Galito Correa, también tremendo tipo, tremendo amigo, un abrazo grande por el regalo, Galito, gracias, pastor. Me hacía falta una mochila de esas características con harto cierre. Un saludo para Galito, tremendo cariñoso nombre, ¿eh? Ya, a ver qué tengo por acá. Vamos con el audio.
2: Me fue bien, don Cristian, gracias a Dios que me fue bien. ¿Sí? Vendí todo lo que llevé.
1: ¡Ah, qué bueno, Andeita! Siempre con fe le va a empezar el mejor, mi guachita. Va a empezar a agarrar viento, cola, va a quedar, pero todos los días en mercaría. Me alegra mucho, tire para arriba nomás. Esta chiquilla está entonces, los colectivos que van. ¿Para dónde es este colectivo, Andeita? Ya deme la dirección nuevamente para invitarle a la gente para que vaya a visitarla, pues, ¿ya? Estamos juntos al Patón del Sándwich desde las 7 de la mañana. No, desde las 6 de la mañana ahí. Con los ojos medio pegados, pero no importa, mi compadre Cristian Canal está atendiéndole con la patrona, la Rosita Carrillo, que se saca la mugre, oiga, por tirar también, ¿ah? por educar ahí a sus nietecitas también, ¿ah? Muy sacrificada, de gran corazón. Saludos para la Rosita del...

0: Deide. ¿Cómo se llama? El patón del sándwich. ¡Aló!
1: ¿Aló, Cristian Aguirre?
0: Sí, señor. ¿Con él?
1: Cristian Alejandro, por acá, compadre.
0: ¿Cómo está, don Cristian Alejandro? Cuénteme.
1: Bien, gracias a usted. ¿Cómo está, amigo?
0: Muy bien, aquí estamos dándole color, como siempre, mi amigo.
1: Me parece bien.
0: ¿En qué le puedo servir?
1: En la casa, con Matamba.
0: ¿Ya?
1: ¿Otra vez, con Matamba, aquí en la casa?
0: ¿Ya?
1: Y con mi hermano Carlos estamos compartiendo aquí en el patio.
0: ¿Ya? ¿Qué están haciendo, oiga?
1: Compartiendo ahí, prendimos fuego. ¿Te cacha, Marco? Ahí.
0: Algo para la parrilla.
1: La conversa, claro.
0: Y la conversa necesaria, qué bonita. Sí, es la vida, pues es la amistad, oiga, bonito, hay que pasarlo bien. Esta vida que es corta. No sabemos si mañana vamos a estar. Claro. Es. Algunos se proyectan mucho tiempo, ¿no? Después, pero no sabemos lo que va a pasar el día de mañana. Así que por eso hay que ser ahí, hay que estar, hay que aprovechar. Claro. Y si usted, compadre, tiene la posibilidad de pasarlo bien con su amigo, ahora si lo mira mucho a su ojo y si quiere darle un beso en los labios, déselo.
1: No.
0: Cuéntame, Cristiancito, algún
1: oye,
0: saludo
1: bueno,
0: especial.
1: Aparte de contar de que el grupo Cultural Deportivo de Feni,
0: ¿cuál oye?
1: Como te comentaba, hasta el... si Dios lo permite, un grupo Cultural Deportivo de Feni, un grupo social.
0: Ya, Grupo Cultural y Deportivo Ave Fénix, ya.
1: Estaremos el día sábado 12 de septiembre en el Hogar de Cristo, en la Sol de Septiembre.
0: Ya.
1: Ya. Junto con. Bueno, artistas juricanos, celebrando fiestas patrias ahí a los aguantitos del Hogar de Cristo.
0: Ah, qué bonito. ¿En qué parte me dijiste, Cristian?
1: Hogar de Cristo Sol de Septiembre.
0: Hogar de Cristo Sol de Septiembre. El próximo, el 17.
1: Sábado.
0: El sábado.
1: Claro. Entonces, está este invitado, amigo mío.
0: El
1: si
0: sábado.
1: ¿Quiere ir también?
0: ¿Qué fecha, mi amigo? ¿Ya? ¿19?
1: El sábado 12.
0: Ah, el sábado 12, ya, perfecto.
1: Claro.
0: La próxima
1: entonces,
0: semana.
1: Ir, amigo mío, también ya. Está invitado y compartamos la animación ahí, presentando artistas.
0: Me
1: hemos tenido la experiencia de estar el Día del Padre, Día de la Madre, ya muy linda experiencia.
0: Entonces, ya está, pues.
1: Estamos nuevamente invitados por la coordinación del hogar. Entonces, si Dios lo permite, ahí queremos estar de nuevo.
0: Ya está, y a usted como le gusta animar, amigo Cristian, yo le voy a hacer una invitación a usted, a ver si recoge
1: cuénteme.
0: El guante. A ver si recoge el guante. ¿Qué le parece si me acompaña? Vaya a darse una vuelta para acá. Yo lo recibo con los brazos abiertos. Usted me cae muy bien, una excelente persona.
1: Gracias.
0: Vaya para la ramada porque ahí vamos a estar, por supuesto, en la animación y ahí va a estar bien bonito también, un ambiente realmente espectacular en familia.
1: Ahí sí, para ahí. Para allá también.
0: Ya vaya nomás, ni un problema. Yo lo invito, total, si le dice algo el jefe, yo soy el que manda, así que ¿qué anda con cuestiones?
1: Sí, estamos haciendo una locura.
0: Ya está, mi guachito, bien por leer.
1: Don Alejandro. Que por lo más afuera, que esté cuidando el auto.
0: Ya, tiene que ir nomás, vayan todos los chiquillos nomás, para que lo pasemos increíble, ¿ya?
1: Ya, amigo mío, gracias por la invitación también.
0: Un
1: ya.
0: Abrazo para ti, para su compadre y oiga, sigan pasándolo bien, quiéranse, respétense, disfruten porque la vida es corta.
1: Así es, muchas ya. Gracias como siempre, amigo Cristian.
0: Gracias, amigo Cristian. Estamos en contacto, gracias.
1: Chao, gracias.
0: Ya me dice para acá la andeita de la churrasca que van. Ah, los colectivos que van para los niches, están en los Higgins 912. ¿Ya? Entre Camilo Enríquez y calle Sargento Aldea. Ahí está, por O'Higgins, ahí está mi querida amiga, la churrasquita en los colectivos que van a los niches. La Andreita que está pero triunfando con su churrasca. ¿Qué más por acá? Ya, vamos a la música, 20:49, el gestor inmobiliario Jorge Godoy de Valenzuela, subdivisiones y mediciones de terreno, contrata los servicios de este chiquillo, que está por supuesto que le hace una 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Ya me llamó la zona María, esta canción le trae muchos recuerdos, ya. Piensa en su mamita que ya partió al descanso eterno. Aquí está para usted con todo cariño, Marita de Sarmiento, Antonio Aguilar. Adiós, madre querida.

hoy allí voy a terminar acá, si os quiere, y nos vamos a ir a la fiesta de la chilenidad. A probar, voy a tres partes, tres picaques, caché que hay unos buenos terremotos, ¿no? No. Después voy a comer réplica a la casa. Bueno, abrazo ahí para toda la gente que está disfrutando en esta gran fiesta maravillosa. No está muy caro, ¿eh? Empanadas de pino, estaba mirando por acá, 2.500 pesos, ¿ya? 2.500, hay de tres luquitas, de cuatro, jamón, jamón queso. En fin, ahí vaya a darse una vuelta, está muy bonito, muy variado todo, ¿eh? Este cuchito desde 3.000 pesos también, así que no es tanta la cosa aquí. ¡Oh, que no! Es que resulta que mis buenos amigos, los emprendedores, también han comprendido que la situación no está de las mejores. Por eso también se han puesto, por supuesto, con precios ya que son, pero muy populares. Así que desde ya, la invitación ahí para que lo pase realmente increíble ahí en esta fiesta de la chilenidad. No se atreva a pasar en vehículo por ahí por la avenida Manso Velasco, porque va a tener que tener mucha paciencia, porque corren despacito, porque se forman muchos tacos. Usted ya sabe, pues la contingencia justamente del momento así lo amerita. Así que deje el automóvil por ahí lejito, se va caminando nomás ahí para que vaya a disfrutar en familia. ¿Le parece, no? Ya, una invitación que le hacemos también a esta hora. Vamos con la música, canciones lindas que tenemos también a esta hora. ¡Ay, ay, ay! ¡Ay, ay, ay, ay! Ojalá le haya gustado la canción a nuestra querida María de Sarmiento. Seguimos con el Alma Ranchera hasta las 21 horas.

Oiga, que ven, que se nos pasa rápido la hora, ño. Oye, en realidad bastante rápido se pasa, por supuesto, los momentos con toda mi linda gente. Saludos para mi amiga que perdió a la mamita, me decía, hace muchos años, cuando ella era una chiquitita, era muy, tenía 8 añitos. Cuando perdió a su mamá, se falleció de un ataque y todavía la recuerda, así que imagínese, tristeza más grande perder a la mamá. Me tuvo que criar ahí con la familia, con los hermanos, imagínense qué triste la día, pero igual. Ella le tiene tanto amor, tanto cariño, que todavía la recuerda. ¿Se acuerda? Yo le preguntaba si se acordaba de su carita. Me dice que sí, todavía. Así que un saludo para mi amiga y auditor. Hay tantos casos, pues. Estamos, cabritos, nos vamos porque nos está pillando la hora y ya llega Nicolás Figueroa, viene, pero... ¡Rajado para la radio! Le puedo hacer modo chor. Se viene con, muy rápido hoy para llegar justamente, para cumplir ahí con su gente, con sus auditores que escuchan ahí el show de la RTL hasta la medianoche. Y recuerde que el próximo 20, los Pibes Chorros en concierto en Castillo CLC, para que vaya a pasar lo realmente espectacular. ¿Ya? Nos despedimos, gracias por todo. Se me cuidan, ya nos vemos ya en la chilenidad, porque allá va Cristian ayer a darse una vuelta para allá. Así que la patrona se me está escuchando. No me esperen a temprano. Nos vamos con esta, muchas gracias por todo. Que descansen. Nos escuchamos mañana, si Dios así lo permite. Un abrazo.

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0: Son las 9 de la noche. Con un minuto.
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0: Increíble, ¿eh? Jaime, ya fue tu turno, ya. Increíble, ¿cómo están, chiquillos? Oye, perdón la demora, perdón la demora. Está un tema familiar, pero ya estamos al otro lado. Ya estamos al otro lado. 21 a las 54 minutos. Un saludito a los chiquillos que ya están conectados con nosotros en este jueves. ¡Jueves! Inicia la fiesta de la chilenidad ya en la Alameda Manso de Velasco de Curicó, pues. Oye, hay estacionamiento en toda la esquina acá afuera. Oye, primera vez que veo tanto tráfico vehicular y de personas en la noche. Ay, ay, ay, chiquillos. 752-5041-4132-80-21. Saludos, chiquillos. Estamos en vivo y en directo. ¿Eh? Oye, tenemos saluditos. Tío Nico, saluditos para usted. Que esté muy bien, usted y su familia. Un saludo a la tía Elcita Marín en su cumpleaños. Oye, un feliz cumpleaños a la Elcita Marín. Un tremendo abrazo para ella, ojalá que se recupere, ¿eh? Le deseo yo personalmente, como Nico, la Elsa Marín, un abrazo a la distancia. Espero que le vaya excelente en su vida, que pueda mejorarse de su complejidad de salud. Así que un tremendo abrazo a Elcita Marín, que está a esta hora en la sintonía de la RTE. Los saludo, corazoncito, ¿eh? La queremos harto. Así que Felipito le mandó un saludito. Vamos con las cartas amarillas, me piden de Nino Bravo. Vale, vale, vale, vale. Andrea y la abuelita Mónica también, saludito ahí a la chiquilla, a los familiares de Felipito.
1: ¡Ya te dije yo!
0: Buenas noches, Nico. ¿Me puede tocar un mix de la cuarta cumbiera? Porfi, vale, vale, Lizzy. La Yasmín, perdón. Ah, la Yasmín. ¿Qué pasa, Yasmín? ¿Apareciste? Me tenéis votado. 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

0: 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Oye, ¿qué tenemos por acá en los saluditos? Ay, ay, ay, se nos fue. Ya, vamos a partir con lo bailable, porque quiero que bailemos, que prendamos la noche. Así que yo, oye, 21 horas con 58 minutos. Oye, y nos piden el temita La Cuarta Cumbiera. Ya, La Cuarta Cumbiera, para saludar a esta horita a los chiquillos que están sintonizándonos. Sí, bueno, están sintonizando. Adivina dónde están. Ahí en el Maule Sur, Villalegre. Oye, un saludo para el Sócrates. El Sócrates por ahí que está colectiviando hasta ahora. Sí, estaba conduciendo, manejando colectivo. Ahí está transportando a los pasajeros. Un saludito ahí a nuestro compita, al Sócrates, Sócrates Escudero por ahí. Un abrazo, perrito. El Sócrates la lleva ahí, ¿eh? A los pasajeros por ahí. ¿Andá en cuál? ¿Los amarillos o los de Sarmiento, no? ¿Sí?
1: Sí.
0: Un abrazo, perrito. Saludos al Sócrates por ahí, ¿eh? Aló, buenas noches.
2: Hola, amigo.
0: Hola, Carolina. ¿Qué novedad? Me llamó usted primero. ¿Cómo está, Carolina? ¿Cómo le va a usted?
2: Bien, ¿y usted cómo le ha ido?
0: Bien, amiga. Se escucha media robótica. Oye, estará con Robocop. Cuénteme, corazón, ¿en qué la puedo ayudar?
2: Saludito a Carlito.
0: Ya.
2: A la mamá.
0: A los de siempre.
2: A la Teresita. A Alcita Marín, que ya está de cumpleaños hoy día.
0: Sí, está de cumpleaños la Alcita.
2: Sí, que cumpla mucho más y que se mejore pronto.
0: Oiga, Dios quiera que sea así.
2: Que tengamos luego en la radio.
0: Dios quiera que sea así. Estamos esperando a que se pueda recuperar y que el bingo, la rifa de ella salga excelente. Ojalá que le vaya muy bien,
2: Sí, pues.
0: Así que eso. Oiga, amiga mía, ¿alguna canción, algún saludito que quiera escuchar en esta oportunidad?
2: Quiero El Viejo Verde.
0: Ya, mira, lo único problema que tenemos aquí en la radio, y yo le voy a ser bien sincero, amiga mía, y no sé si me va a creer o no me va a creer, pero lamentablemente El Viejo Verde no está trabajando en la radio ahora. Está. Se fue para allá. Ya te callamos. Ya, ahí le tocamos el temita, ¿vale?
2: Ya, que usted llegue bien a casita.
0: Gracias, que tenga muy buena noche.
2: Ya.
0: Chao, chao.
2: Chao.
0: Hoy está la Carolina. Vale. Vamos a la música con La Cuarta Cumbiera. Y seguiste moviendo. Este es para el Sócrates. Corazoncito. No es de mi para ti, pero es corazoncito. Tengo hueco en serio. Saludamos a la Yasmín también ahí con...

0: 22 horas 9 minutos. Ahí teníamos los temitas que nos pidieron, los temitas musicales, ¿ah? Tenemos pendiente por ahí el de... ¿El Papi Mickey? No, el Papi, no, Naguier. Un saludo al Papi Mickey que está ahí insistiendo. Sí. Oye... Oye, saludito a Felipe por ahí que nos pide el temita Carta Amarillas de Nino Bravo. Vale, vale, vale. Vive el momento. Buenas noches, muchas gracias. Tú, digo, con todo el fuego, con todo el ánimo, amigo. Sí, pues con todo el ánimo en esta jornada. Saludos a la gente que lo está pasando malito, a la gente que está enfermita, pero ¿por qué tienen que enfermarse? La wea. Oye, saludos Cami, la Cami está más bueno. Saludos a la Cami por ahí que está escuchando la Cami. Ánimo, ánimo corazón, arriba el ánimo a corazón. Sí. Yo la tuve cuando chico, pero se llamaba peste antes, claro. No, lo pasé como... Yo con esa yo la pasé como el mal. Así que, cariñito, un abrazo. Cuídese harto, ¿no? Hay que cuidarse en estos tiempos, hay que cuidarse. Las enfermedades están a la vuelta de la esquina. Sí, hay que vacunarse, ¿ya? Yo me vacuné contra la rabia del perro. Mira, estoy tiquita. Todos nosotros nos vacunamos en su minuto. Sí, pues, todos nos vacunamos como el Robinson se vacunó contra la rabia. Claro, está impresionante, güey. La pasó mal, mira, mi compadre. Estuvo mal el gato, mi compadre. Sí, pasó bien. Sí. Ya, oye, ánimo, corazón, ánimo, Cami. Bechito. Oye, por acá me escriben también, ¿ah? Buena, Dani, este se va. Oye, este de verdad, este cuando prende carbón, prende leña. Prende las planchas de zinc. Con decirte que hasta la casa el perro se la desarmó y la echó al fuego. Solo va el Dani Hernández, colega también de la BLN Radio. ¿O no? ¿Ya no? No, no, ya. O ya fue. Y no me acuerdo. Y mi memoria está como el... Está como, ya, déjalo ahí nomás. Solo al Dani por ahí, ¿eh? Al Dani, el corresponsal de Chilevisión, ¿qué te creí? Me pide la descendencia chilena, celebrando el cumpleaños de mi mamá, Alejandra Acuña. Saludos, Alejandrita. Al papito por ahí, Daisy, la prima, y toda la gente que está por ahí. De cantina en cantina con la descendencia, me pide parir al Dani. Un abrazo, perrito. Ánimo, compadrito. Ánimo, compadre. Póngale bueno a la parrilla. ¿Qué tiene costillar? ¿Tiene vacuno, cerdo? Mire, yo tengo aquí... ¿Qué tengo? Un paquete vacío sin nada. Me comí todo en la tarde. Ya.
1: ¿Y vos?
0: También. ¿Por qué seré tan... No sé, corazón, ¿tú? Buenas noches.
2: Buenas noches.
0: No me diga que el Gabo.
2: No. No, el clon.
0: Menos mal que me dijo que no, porque estaba esperando a que fuera el Gabo. ¿Qué pasa, papá del niño símbolo?
2: Soy el osito cariñosito.
0: ¿A él el osito cariñosito? ¿Tú eres el que están pidiendo para comprar ahí? Nah, no le emboquen nada, mira, quédate callado.
2: ¿Cómo está, don Nicolás?
0: Aquí, pues, mi rey, todo impecable. Estamos, pero con un ánimo más bueno que parquímetro trabajando de noche. Así de bueno estamos. Increíble, compadre. Oye, pero está lleno parquímetro hasta ahora. Ahí aquí en la esquina, dígamelo.
2: Oiga.
0: Dígame.
2: ¿Está mejor que portero de niña?
0: ¿Está asegurado que ni un pelotazo me va a llegar? ¿Quién se cuenta, mi rey? ¿Cómo está el niño símbolo? ¿Cómo está la carita por ahí?
2: Aquí estamos todos bien.
0: Qué bueno.
2: Estábamos
0: qué bueno.
2: Recién acabamos de terminar el like y le estábamos haciendo la cita a Marín.
0: Ah, ¿cómo le fue?
2: Regular nomás porque hay mucha gente en la chilinería.
0: No, mira, ese live hay que hacerlo del lunes para adelante. Porque aparte que ya ahora empiezan los pagos, pues tiene que haber plata, pues.
3: Sí.
0: ¿Plata hay?
3: Sí.
2: ¿Ya?
0: Sí, pues si a todos les pagan los primeros días o a fin de mes, po. O sea, la gente tiene plata.
1: Sí.
2: Así que ahí estamos.
0: Sí. No, pero ojalá que les salga todo bien. De hecho, acá la Mafaldita le está mandando un saludo. Me mandó recién unos audios, lo vamos a escuchar. Pero deben estarlo saludando también, ¿eh?
2: Así que estamos en la recolección de los premios que están faltando y para seguir vendiendo rifas.
0: Mira, ojalá, oye, ojalá que les siga yendo bien. Yo estoy en deuda, sé que estoy en deuda. Pero, mira, chiquillo, yo creo que todo con esfuerzo se puede. Ustedes están haciendo algo, pero que es para el cita, yo creo que es impagable. Porque
2: y no, si todo es para ella.
0: Prácticamente estamos intentando salvar la cita de que le dé algo mayor, porque que se vaya empeorando. Pues la idea es que vaya mejorándose.
2: Para mira, que hoy día llegó aquí, pero a muy duras penas.
0: Ah, pero por lo menos se pudo desplazar un poquito.
2: Sí, pero le cuesta mucho desplazarse.
0: Me imagino, compita.
2: No tiene fuerza en el sistema marino.
0: No, me imagino. Pero nosotros tenemos que darle la fuerza, amigo. Nosotros somos los encargados.
2: Por supuesto, sí, de eso se trata.
0: Así que, ánimo nomás, pues, compita.
1: Yo lo gané.
0: ¿Ah? ¿Ah? Habla para acá, porque estoy hablando para allá.
1: No, le digo a Rubén.
0: Ah, ya por Rubén, muy de
1: nuevo. Rico.
0: Ah.
1: Ya está esperando una rifa completa vos aquí.
0: ¿Una rifa completa?
1: Sí.
0: ¿Completo? ¿De pal tamaño? Ya, le estiro la luca, ya, dos lucas, tres, ya, tres, cuatro. Ya. Cinco. Si no han pagado, bo. Deja la piola ya. Ya, oye, ¿algún temita, chiquillos, para seguir avanzando? Mira que acá me están cayendo los cabros.
2: Ya, sí, puede ser Los Prisioneros, ¿no?
0: Los Prisioneros, ¿ya?
2: Una casa en el árbol.
0: Una casa en el árbol. Ya, vale, mi rey, vamos a buscar el temita, ¿eh?
2: Ya, vos, don Nico.
0: Se me cuida, compadrito, ¿ah?
2: Listo, agradecido, que esté muy bien.
0: Vale, compadre, chao, chao, Gabito.
2: Chao, chao.
0: Delgado. Que le siga yendo bien, ¿ah? Te vendeo, ¿ah? Hello. Hello. Buenas noches.
3: ¿Cómo está usted, caballero?
0: Bien, ¿con quién tengo el gusto yo?
3: Con uno de sus carteros favoritos.
0: ¿Mis carteros?
3: Sí.
0: Cartero. Yo conocí a Jaimito Cartero en el Chavo del Ocho, pero no más.
3: Oiga, no sé si ya se dio algún show Churrito Roja.
0: ¿Cómo?
3: No sé si usted ha salido algo del Churro Roja.
0: Nada, amigo. La verdad es que yo tengo. No he tenido comunicación con nadie de los cabros ahí.
3: Ya, no, porque hoy día yo tengo una muy buena fuente de él.
0: ¿Ya?
3: Mañana le llega a la casa prefabricada a la casa de él.
0: ¿Qué? ¿De verdad?
3: Mañana le llegue la casa prefabricada a la casa del Churro.
0: Oh, qué bueno, compadre. De ser así, me alegro mucho. De ser así.
3: No, a lo mejor es así.
0: Es así, qué bueno, compadre.
3: Es así.
0: Qué bueno.
3: Porque me lo dijo él mismo.
0: Qué bueno, porque le hacía falta. Le hacía falta a Churrito, sí. Un lugar un poquito más.
3: Y algunas personas que lo conozcan, donde él viva. Me dijo personalmente a mí y a unos conocidos que tiene el antiguo Conde de la M, que necesita mano para bajar la casa.
0: Ya, me imagino. Oye, ojalá que le vaya bien nomás, Churrito, que pueda evitarla de la mejor forma posible, para que esté más cómodo, sí, también.
3: Porque incluso un par de días atrás ya le hicieron el radio.
0: Me imagino. Ah, ya, perfecto. Oye,
3: o sea,
0: ¿no?
3: Está casi completa.
0: Qué bueno, me alegro mucho por Churrito, oye.
3: Sí.
0: Tremenda persona de Churrito, yo la verdad es que le incluso, deseo lo mejor al hombre.
3: Incluso yo le dije otra movida, pero falta que le entiende primero la casa. Yo le dije otra movida, mejor todavía.
0: Claro.
3: Que ella sabe.
0: Qué bueno, amigo. Oiga, le agradezco completamente esa información porque la verdad no tenía idea de eso.
3: Claro, porque como le decía, yo le tengo otra movida mejor también, que el Churro ya sabe.
0: Ya, qué bueno. Entonces,
3: ojalá. Me conseguí con falta de uno. Todos eléctricos certificados.
0: Ah, mejor todavía, para que quede tiquitaca la instalación, pues, amigo.
3: Sí, incluso trabajaron conmigo por ahí en alguna empresa acá dentro de la provincia de Curicó.
0: Ya pues, amigo, qué bueno. Yo la verdad es que me alegro mucho por Churrito. Yo le deseo, sí, que le vaya excelente, le deseo lo mejor. Para mí es una tremenda persona. Yo lo escuchaba cuando estaba en la radio, de hecho. Así que un abrazo, Churrito. Ojalá que salga todo bien nomás.
3: Yo tuve la oportunidad de trabajar con él un par de veces y la condené también.
0: Qué bueno. Yo no tuve la oportunidad de trabajar con él. Yo llegué después a la radio, muchos años después de que él ya se había retirado.
3: No,
0: pero
3: yo no soy tan viejo. Pero él vio. Trabajé con él cuando yo tenía como
0: 15, 16
3: años.
0: Ah, cabrito. Sí. Compita, cabrito.
3: Yo le esperillaba. Con eso le digo todo.
0: Mire. Oiga, qué bueno, amigo. Yo la verdad le agradezco la información. Vamos a estar ahí al pendiente si es que no llegase a dar más información la audiencia.
3: Ya, bueno, pero como le decía, si alguno conocido o amigo de él que sabe dónde vive la voz negra y se pueda y ayudarle a bajarle a tu casa prefabricada, que vaya.
0: Claro. Ahora, quizás ya tiene gente, pero unas manitos más no están de mal.
3: Sí, justamente, sí. Porque son un par de paneles que no son livianos.
0: Claro. Ah, me imagino. Llama, amigo.
3: Si cualquier ayuda puede ir, bienvenido sea.
0: Llama, amigazo. Le agradezco completamente la información, pa' amigo. Que le vaya excelente. Ya,
3: pues. Y toda la información la tengo directamente con él.
0: Vale, compita. Agradecido del datito. O sea,
3: muy buenas fuentes.
0: Vale, compita. Gracias, amigazo. Le agradezco de corazón. Oye, ojalá que a Churrito le siga yendo excelente, ¿ah? ¿Eh? Y ahora música con Cartas Amarillas. Nino Bravo. Ánimos, Cami. Ánimos. Nino Bravo, Cartas Amarillas para el Cita Marín de Felipito.

Esta es la descendencia chilena, pues, chiquillos. Esto es de cantina en cantina. Saludar al Dani, Dani Hernández. Oye, le envío un saludito a su mamá que está de cumpleaños. Personalmente le envío un saludo a Alejandrita Acuña. Que lo pase excelente, que disfrute la salida ahí con el Dani. Saludito a Carlos Núñez, al papito Daniel, Daisy Prima y a toda su gente de cantina en cantina. La descendencia chilena en el gran show de la RTL.

0: 22 horas con 28 minutos. Y regresamos, chiquillos. Regresamos. Tenemos saluditos. Oye, ya nos viene el temita de la casa en el árbol del Gabo que nos pidió con los prisioneros, ¿verdad? Hola, Nico, ¿cómo estás? Buenas noches. Que te encuentres muy bien con tu familia. Luis Alberto de San Fernando, escuchándote muy buena música. Vale, perrito. Mafaldita por acá nos escribe. ¿Qué dice?
1: Miquito, traté de hablarte, pero no pude. Por eso te mando este audio, hijo.
0: Ya.
1: Deseándote que estés muy bien.
0: Gracias, amiga
1: mía. Si tuvo algún problemita familiar, lo haya solucionado.
0: Estamos ok,
1: hijo, amiga. Le pido, por favor, que me salude a la Arcita Marín. Que haya pasado un buen cumpleaños, que esté mejor de salud. Un saludo para Carlito de Teno, su mamita, don Jorgito Godoy,
0: Euge. Gracias.
1: Para todos los de la radio, todos los auditores, muchos, muchos cariños para todos. Especialmente para usted, mi niño. Bendiciones, buen regreso a casa, ¿ya? Ah, y el temita de Celia Cruz, La vida es un carnaval, ¿ya?
0: Buen tema, me gustó, buen tema. La vida es un carnaval, vale, vale, vale. Oye, la tremenda Celia Cruz, que le gusta a Celia Cruz también a la Elcita, así que vamos con La vida es un carnaval. Un carnaval. Sí, bueno. Por acá me dice, buena Nico, saludos cordiales, compita, espero que te siga yendo bien, bendiciones y éxitos, perro. Un temita, porfa. Sangre Chilena, Fit Grupo Disparo, el Mix Fusión. Vale, vale, rey, vale, rey. Solo la Andrés por ahí, ¿ah? 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
2: Buenas noches.
0: Buenas noches, ¿con quién hablamos?
2: Con el DJ Matamba.
0: DJ Matamba. ¡Ah! ¡Ahora estamos todos! ¡Ahora estamos todos! ¡Ahora estamos! ¡Buena Matambita!
2: Déjale, mi compadre bombero.
0: ¿Qué se cuenta, mi rey?
2: Aquí estamos comiendo un asadito.
0: ¿Asadito?
2: Sí, al palo.
0: Ah, y el palo también te lo... O sea, el asado del palo.
2: No, el asado no, palo lo come este otro.
0: Cuéntame, Matambita, ¿cómo está la cosa por allá?
2: Oiga, amiguito.
0: ¿Ah?
2: Me podría llamar un temita, ¿no?
0: Oye, ¿cuál crees?
2: Una pala en el sombrero.
0: ¿Pone tono movido?
2: Ah, no, de los Pincheiras.
0: Ah, ya, ¿un tema de los Pincheiras?
2: Del bajo, no, del bajo. De...
0: El bajo está más allá, compadre, no está acá. ¿Los Pincheiras del sur?
2: Sí, para mi compadre Churro.
0: ¿Sabes cuál te lo voy a poner?
2: ¿Cuál?
0: Le voy a ponerle A través del vaso.
2: Es el mismo, es ¿ya? el mismo.
0: Para que se acuerde de la copa de la caña de vino de la última vez.
2: Eso.
0: Ya, compadre, vamos a tocarle con, pero con ganas.
2: Eres así, para el Churro Roja.
0: Para que nos den ahí, yo no sé nada de vaso yo.
2: Oiga.
0: ¿Ah?
2: ¿Podría cortar la señal un ratito?
0: ¿Qué querís?
2: Que nos salga de Curicó.
0: Ya, que vamos a cortar la señal. ¿Para dónde querís que la corte?
2: No, entre Membrillar, Pra, Mon y Chacabuco.
0: Ya.
2: Flaco, y de ahí que nos salga para allá.
0: Flaco, apágate la radio. Apágate.
2: Ah, la cortó. Listo. Ya, voy a hacer la cortita. No estoy ni ahí con el Churro Roja. Nos vemos.
3: ¡Apúrate!
0: Todo caso, él tampoco está ni ahí con vos. Oh, qué malo. Qué malo. Yo tanto cariño que le tengo a Churrito. Este, acuerda que cortamos la señal, ¿no? El cagüen... No, es el cagüenero el Matamba, oye, ¿no? Churrito, cóbrasela al Matamba, cóbrasela nomás. Cóbrasela toda nomás. Cobre, cuando lo vaya a llegar en la esquina ahí poniéndole los boletos, péscale todas esas máquinas, se las tiras del... Pero, ¿cómo dijo? ¿Ah? Dijo que no está ni ahí.
3: ¿Y tu hermana?
0: También dijo que está ahí. Matamba, te has cocinado, compadre. Te has cocinado, pero, compadre, con papas fritas te estás cocinando.
4: Aboladita el Matamba, compadre, está comiendo asado que gritan.
0: ¡Ya! ¡Es Matamba! Ya, vamos a la música, chiquillos, vamos a la música. Vamos con Celia Cruz. ¿Cuál es el tema, po? Claro. Con la Celia, con la Fla. Ah, no, vos estáis cagando. Oye, en todo, pucha Matamba, pensar que hay panaderos que se levantan a las 4 de la mañana a hacer pan para que se lo coma este.

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Este es el grupo Disparo y Sangre Chilena Mix Fusión para el Andrea. ¡Sangre!

Suenan los Tigres de Parral, Me llaman el cazador. 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

0: 22 horas con 50 minutos en la RTL. Hoy tenemos hartos temitas programaditos que nos han pedido nuestros auditores. Pues ahí tocamos los Tigres de Parral recién. ¿Qué más tenemos por acá? Buenas noches, don Nicolás. ¿Cómo está usted y su familia? Quiero una canción, los mix de los Talismanes del Ritmo y del Amor para Manuel José Marchán, mi señora Maritza Valenzuela. De mi compita Alejandrito Marchán de Romeral. Saludos, chiquillos. Ya vienen los pincheros del sur a través del vaso, ¿ah? 752-3280-21. ¿Aló?
1: ¿Aló, Nicolás?
0: ¿Sí?
1: Sí, acá Cristian Alejandro, de acá de Buenegra, compadre.
0: ¿Cristian Alejandro?
1: ¿Cómo está, amigo?
0: ¿Cómo está, mi rey?
1: Bien, ¿no es cierto? ¿Cómo está, compadre?
0: Bien, compadrito, aquí estamos dándole nomás, pues.
1: Me parece bien, escuchándolo hace rato ahí, estaba escuchando su programa.
0: Agradecido, bueno, pero... Cuénteme, Rey, ¿en qué lo puedo ayudar?
1: Bueno, aquí tratando de soportar a matando, pues, con todas las cosas que dicen.
0: No, igual queremos este con... Le...
1: A mí la verdad me avergüenza porque, bueno, lo quiero harto, es mi amigo matando. ¿Sí? Pero Churro igual lo quiero harto, Churro, aparte que yo soy de la Agua Negra, lo conozco hace años, el Churrito.
0: Sí,
1: soy bueno. Cartero de la Agua Negra, cartero de su casa, entonces igual me da como chuta lo que digo Matamba. Bueno,
0: mire, a Matamba, si usted le quita una copa y un vaso, él no dice nada. Compadre, con dos garrafas menos, no suelta nada, es violita.
1: Ahora no soltó porque está fumando.
0: Ah.
1: Y la otra mano está revolviendo el fuego.
0: Salamandra va encima.
1: Chimenea. Pero bueno,
0: sí.
1: Pero se lo hace con cariño, igual que era el Churro.
0: Che, sí, oh, buena persona ahora.
1: Bueno, no, y parece que igual lo van a creer muerto por todo lo que está viviendo el Churrito.
0: Sí.
1: Lo haciendo adelante.
0: Le hacía falta algo así.
1: Sí, sí, de verdad. Sí,
0: oiga,
1: sí,
0: compita, bueno. Cuénteme algún temita, algún saludo.
1: Bueno, oiga, bueno, ahí nos pudiera el recuerdo, si se borra algo de Ruta 5 por ahí.
0: Ya, ¿y un problema, claro?
1: Ya, compadre.
0: Vamos,
1: la guía es que se mueve.
0: Cuénteme.
1: El hombre lobo, algo así.
0: El hombre lobo, es bueno.
1: Sí, algo clásico.
0: Ya, compadrito, vamos con el hombre lobo entonces, ¿vale?
1: Ya, Nicolás, un abrazo.
0: Cristiancito. Abrazo a usted, mi rey, cuídese.
1: Matamba,
0: te quiero saco. Te quiero con. Ya, vamos a la música. 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

0: De Manuel para sus hijos y para su señora de Romeral.
1: Males del ritmo y del amor. Y queda bonito, compadre.
0: Para José Manuel Marchán y Maritza Valenzuela.

Carolina nos pidió el viejo verde de este temazo de Carla. Oiga, tenemos saludos por acá. Hola Nico, quiero pedir un temita muy especial. Fiera inquieta. Choy, fiera inquieta. De Pasión de Gavilanes, para dedicárselo con todo mi amor al amor de mi vida, Leonardo. Él se encuentra trabajando esta noche como guardia en el local nocturno El Bajo. ¡Buena, compadre! ¡Qué mejor lugar donde se fue! ¡Oh! ¡Ay, en serio está en El Bajo! ¡Oh! Capaz que anden por allá los

0: Impresionante. Buena, buena, buena copita, buena amiguita. Ya.
1: Y seguimos saludando a la gente.
0: Ya, pongámonos serios. Oye, entonces saludamos de forma muy especial ahí a Leonardo de parte de su amorcito. Él se encuentra trabajando ahí en el bajo. Un abrazo para ti, Nico, un abrazo grande, buen regreso a casa y gracias por acompañarnos con tu alegría y tu linda música. Muchas gracias, amiga mía. Ya por Lizzy, ahí saludamos a Leonardo de tu parte. Oye, vamos con Viejo Verde que nos pidieron hace ratito. Oye, recuerde. 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
0: 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Vamos con Viejo Verde. No es para el pelado, no. Pero este temita lo pidió Carolina. Adelante, Por acá me piden también un mix de los líderes de Chile. Vale, amiga Yasmín, viene. Y a Reflejo Azul nos pidieron aquí nuestro amigo Luchito. Vale, Luchito. Sigue la música en la RTL.

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Para Luis Alberto de San Fernando en la región de O'Higgins, saludamos a toda la región de O'Higgins. Nancagua, San Fernando, Santa Cruz, Lolol, Paredones, Pichilemu, Rapel, San Vicente, Requiegua, Mayoa, Rengo. Y esto dice así, mujer aventurera con reflejo azul.

Con Pasión de Gavilanes, ¿quién es ese hombre? Saludamos. Este saludito fue enviado acá, ¿eh? Dice lo siguiente: Nico, quiero pedirle un tema especial de Pasión de Gavilanes, ¿quién es ese hombre? Para dedicárselo con todo mi amor al amor de mi vida, dice, al Leonardo, que está trabajando de guardia. Así que va este temita, compita. Pasión de

0: 23 horas y 27 minutos, amigos míos. Bueno, hemos pagado gran parte de las canciones que nos han solicitado y siguen llegando audios a nuestro WhatsApp. Hola, Nico dice, ¿me puede regalar Cuando un amor se va, por favor, de Jesse Uribe? Vale, vale, vale. Mari de Romeral nos envía este temita. Nélida, ¿cómo está, amiga mía?
1: Hola, Niquito, muy buenas noches, espero que se encuentre muy bien. Quiero ver un temita por si de los Gavilanes de la Frontera, El Último Adiós. Ya, si es que tuviera ese temita, Niquito. Y ya, pues saludito para todos los auditores y usted que tenga un buen descanso. Muchísimas gracias, chao, chao.
0: Vale, vale, vamos a buscar los Gavilanes de la Frontera, El Último Adiós, para Nélida de Chimborongo. 23 horas con 28 minutos, buenas noches.
2: Niquito.
0: ¿Aló?
2: Póneme la última cancioncita.
0: Cuénteme.
2: La sensación.
0: La sensación. ¿Qué sensación ¿sí? tiene?
2: Cualquiera son todas buenas.
0: Ya, ay, pensé que tenía alguna sensación ahora. Ya, va el temita.
2: Ya, que llegue bien a casita.
0: Gracias, gracias, carito. Chao, chao.
2: Chao.
0: Mi herida también me da risa. Ya está, a ver, ¿qué más tenemos por acá pendiente? Nada más. Oye, atención, este es un tema que la verdad a mí, me preocupa. No sé si a ustedes les preocupa. O se le preocupa a la gente del sur, en realidad.

Pero, ¿qué está pasando en Chile? ¿Qué está pasando en Chile, amigos míos? ¿Por qué? ¿Por qué? ¿Por qué? Oye. Esta es una información que, bueno, se ha estado mostrando mucho en la palestra, también se ha estado dando. Y bueno, esto no queda exento, ¿ah? Amigos míos, una realidad que ya todos conocemos, una realidad que cada vez se está haciendo más frecuente y una realidad que, la verdad, amigos míos, hay que pensar en sistemas de alerta en tiempo real. Usted se preguntará, ¿de qué está hablando este niño? Bueno, la frecuencia de los tornados, amigos míos, que hemos tenido en Chile en los últimos días, últimas semanas, trombas marinas, que si bien son habituales, ¿ah? Mira, Chile siempre ha sido un país que ha tenido cada cierto tiempo tornados, ¿ah? La diferencia es que, claro, antiguamente y antes no eran posibles, no se captaban, no era posible grabarlos, no se difundían en las redes sociales, no existían redes sociales. Antes no se veían, no se grababan, no se captaban en video. Siempre había tornado en Chile. La diferencia es que, claro, no se daba a conocer porque nadie lo grababa. No había tecnología que los permitiera capturar así en imagen. Hoy en día existe esa tecnología y si usted ve algo, se difunde rápidamente. ¡Uy, mira, ahí hay tornado en Chile! Tornados siempre han habido, pero lamentablemente últimamente hemos tenido una frecuencia pero considerable de tornados en sectores poblados de ciudades. ¿Pero por qué se han dado tan seguido los tornados en este caso en Chile? Que es la pregunta que todos se han hecho. Bueno, Chile ha alcanzado un récord histórico de actividad de tornados, registrando el año con la mayor cantidad de tornados y trombas marinas desde que se tiene constancia. Tan solo reciente, la oleada de tornados que tuvimos ahora a fines de agosto y los primeros días de septiembre. Pero, ¿por qué ocurren tan seguido últimamente los tornados en el centro-sur de Chile? Bueno, los expertos apuntan a una preocupante combinación de factores de la meteorología y geografía de nuestro país. Por ejemplo, en Estados Unidos, ¿por qué se dan tan seguido los tornados? Porque allá hay una configuración geográfica mucho más amplia. Allá tienen miles y miles de planicies y zonas donde pueden recorrer los tornados. Son kilómetros de planicie, más conocido como el callejón de los tornados, porque son extensiones, muchas hectáreas de planicies que permiten que los tornados fluyan sin que haya un cerro o una cordillera que les impida formarse entre ciudades. Allá no, allá solamente hay condados, pero todo es plano. En cambio, en Chile, por la geografía de sectores lógicamente con cordillera cercana, se provocan con más debilidad, pero también tienen destrucción en zonas pobladas y tienen menos duración, porque no recorren mucho hasta que llegan a una parte donde ya no pueden mantenerse en el aire. Pero bueno, uno de los fenómenos que está provocando los tornados o nubes embudo o trombas marinas en Chile es el impacto del fenómeno del Niño fuerte. La fuerte influencia del fenómeno del Niño ha inyectado un calor extremo, que recordemos que cuando se calienta el Océano Pacífico ocurren fenómenos meteorológicos seguidos. Y el calor extremo y precipitaciones inusuales en la atmósfera, hasta lluvia con calor, eleva los índices de inestabilidad climática provocando tornados con una nubosidad completamente vertical, que es una nubosidad que viene cayéndose prácticamente. ¿Qué es lo otro? La inestabilidad postfrontal agresiva. Los sistemas frontales fríos, que de baja temperatura, ahora arrastran una energía convectiva muy potente. Esto significa que muchas y grandes masas masivas de aire cálido, calor y húmedo en superficie del cielo son obligadas a ascender violentamente al chocar con el aire helado en altura. O sea, aire cálido, aire caliente con aire frío chocan y provocan un tema de convectividad de nubes que provoca que estas se persigan entre sí, este calor y este frío, y provoquen tornados. Además, el viento en la zona comprendida entre el Maule y los lagos se produce un drástico cambio de velocidad del viento y dirección del viento a nivel de superficie en comparación con la atmósfera baja. ¿Esto qué genera, chiquillos? Una rotación horizontal que luego es empujada verticalmente para dar origen a un tornado. El famoso efecto embudo
que geográficamente la forma de la costa chilena en sectores como el Golfo de Arauco facilita que se generen trombas marinas en el Océano Pacífico que luego ingresan al continente con fuerza de tornado. Eso es lo que ocurre en nuestro país. Aunque históricamente Chile siempre ha sido en el sur de tener tornados, la ciencia y centros como el Centro de Ciencia Climática y Resiliencia advierten que este corredor de tornados es una realidad innegable en nuestro clima actual y que antes, claro, se veían pero no eran registrados. Hoy día todo se graba porque hay tecnología y se muestra en la televisión y por eso se ve tan seguido. Pero también es cierto que están dándose mucho más habitual de lo que se sabe. Así que a prepararse, hay que pensar en sistemas de radares para captar en tiempo real estos fenómenos climáticos como son los tornados.

0: Vamos a los llamados telefónicos. ¡Aló!
1: Hola, hola, ¿cómo estamos, Nicolás?
0: ¡Hola, hola, amigo Emilio! ¿Cómo estamos?
1: Aquí escuchando la información que da usted, señor del tiempo.
0: Nada más, amigo, es la realidad de Chile, boy.
1: Y ahora, señor del tiempo, hace calor toda esta semana,
0: ¿eh? Toda esta semana tenemos buen tiempo, al menos en las tardes. En las tardes tenemos buen tiempo. De hecho, hoy día, en Curicó tuvimos, si no me equivoco, 17 grados de temperatura cerca de las 4 de la tarde. Estuvo agradable, despejado. Y mañana viernes, sí, mañana viernes en Curicó vamos a tener aproximadamente 15 grados, 16 grados en algunas partes, pero en la mañana va a estar frío, como con 3 grados más o menos, la mínima, un grado. Va a haber algo de nubes al amanecer, pero después se va a despejar cerca del mediodía, un poquito antes, y en la tarde va a haber un sol, pero precioso, con 15 grados, así que va a estar rico mañana.
1: Ya, amigo mío, denle saludo a Jorge Bebovia, ¿cómo ha estado el hombre?
0: Ahí está el hombre, está súper bien, gracias a Dios, estuve hablando con él, así que está un poco mejor y ya está preparando unos viajes para ir a trabajar, pa' amigo.
1: Yo quiero el mix de los halcones negros, por favor.
0: Los halcones negros.
1: El mix de los halcones.
0: El mix. Vale, compita de vino, no se preocupe, ¿eh? Va el temita.
1: Buena noche y buen regreso a casa.
0: Igualmente, compita, se me cuida.
1: Chao, chao.
0: Chao, chao, Emilio. Vale. Oye, saludo a la tía Lucy por ahí que nos pidió el corrido, nos juntó de Alexis Lillo con el legado norteño de Chile. Vale, buen temita, lo vamos a programar para la tía Lucy por ahí que nos pidió este temazo. A ver si lo tenemos por acá. El corrido nos juntó. A ver si lo tenemos por acá. Ya, lo vamos a buscar porque no lo tenemos en el sistema, así que lo vamos a buscar en el computador, tía Lucy, para poder programárselo, ¿vale? El último adiós, los Gavilanes de la Frontera para Nélida de Chimbarongo.

0: en mil.
1: Y ya estamos de regreso, amigos míos, cuando son exactamente las 23 horas y 41 minutos. 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Oye, nos llegó un avisito, por acá nos llegó un avisito de la Karencita Cofré. Dice lo siguiente, atención. Lamentablemente se extravió durante la jornada de hoy una mochila, ¿bien? Es una mochila de un niño.

mismo chofer de la micro, ¿vale? De ese, una micro de estas minibús Aquelarre, de la empresa Aquelarre, ¿vale? Si alguien o algún chofer o conocido de la empresa de minibuses Aquelarre, hoy a las 5 o 6 de la tarde aproximadamente, en ese horario, del viaje Curicó a Molina, de la empresa Aquelarre Minibús, se encontraron sobre el minibús, en la parte trasera, una mochila del Hombre Araña, una mochila azul, que tiene un llavero de un auto militar. Por favor, escríbanos al siguiente número para que la escriban a Karen y puedan los chiquillos recuperar esta mochila. El 9-68-10-86-16. 9-68-10-86-16. Una vez más lo reitero. 9-68-10-86-16. O también es WhatsApp. Le agrega el más 56 solamente, más 569-6810-8616. Y ahí, si usted encontró ya esta mochila, contáctese con Karen para que pueda recuperar la mochila de su hijo. Vamos con este temita. El corrido nos juntó. Saludos, amiga Karen. El corrido nos juntó a Alexia Lillo con Legado Norteño Chile en la RTL. Suena este temazo. Es el gran show de la RTL con el Nico. Este temita va para saludar a la tía Lucy.

Jesse Uribe llega con Cuando un amor se va. Un tema que es pedido por Mari de Romeral. 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

adelante, chiquillos, y nos vamos con los halcones negros con este mega mix. ¡Uy, uy! Para saludar a Emilio de Cheque Lemo, que nos pidió este tema. Y así nos comenzamos a despedir, chiquillos. 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Sí. 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Nos vamos, chiquillos. Gracias por la sintonía. Será hasta mañana. Se despide el Nico. Chau, chau. Mañana viernes, bailable. ¡Borracho!

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1: Son las 12 de la noche con 2 minutos.

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1: El Expreso Nocturno RTL en vivo y en directo a través de su radio tropical latina. ¡Qué rico poderlo compartir con usted! Y cuando guste, ¿eh?, durante el día nos puede dejar alguna nota, nos puede enviar un WhatsApp, cualquier tipo de acción que se necesite para la noche, cuente con nosotros, somos RTL, su radio tropical latina.

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1: Usted y nosotros hacemos un equipo maravilloso. 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Porque la noche es más de análisis, ¿no? 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
1: Cada temporada, cada época tiene su encanto. 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

0: Buenos días, mi gente. Buenos días a toda mi audiencia. Eso que sí. Comenzamos una nueva emisión, de este espacio a través de las señales de la Radio Tropical Latina, por supuesto que sí. Entregamos la música y damos los buenos días a todas las frecuencias asignadas a lo largo de las regiones de O'Higgins, del Maule y parte de la región del Ñuble. ¡Qué bueno! Acá está Quique Pistolas. Que los acompañe en este horario habitualmente para compartir con todos ustedes, cuates, con la buena música, la buena información de esta jornada. Durante estos próximos minutos vamos a estar con todos ustedes, por supuesto que sí, cuate, entregándole la buena música. Este día viernes, por supuesto. Hoy día Estadio Onomástico Irma y Estadio Onomástico Irmi, los saludamos en este programa a todas las que se llaman Irma y al telefonino, y el telefonino empezó a sonar, cuate, así que a programar sus temitas, ¿sán? Después no van a decir, el Quique no me lo toca, yo se lo toco, en serio. Vamos a la línea telefónica, a ver por acá quién tenemos en línea. Buenos días.
1: Aló, buenos días, mi chiquito. ¿Cómo amaneció?
0: Bien, oiga, ¿cómo está? Vamos a ver con usted, es el primer negocio que tengo, la primera venta.
1: Sí, está bien buena la venta.
0: Esto que sí.
1: Amanecí mejor que los otros días.
0: Ah, qué bueno, güerita. Oiga,
1: sí, ya amaneció un poquito mejor que los otros días.
0: Ya. Qué bueno que hayas amanecido bien, pues, oye, que eso también nos pone contentísimos a nosotros y a nuestros auditores.
1: Que andar enferma así, trabajando, es fome, poquitito.
0: Claro, así que como ya está bien.
1: Nada, el estómago es terrible.
0: Eso, o sea, hay que tomar los medicinas, hay que tomar los medicamentos, lo
1: sí,
0: que...
1: Sí, ya me tomé hace poquito rato los remedios, estaban terminando los bailables.
0: Ya.
1: Me tomé el...
0: Esperándome tempranito.
1: Sí, me gusta el bailar, le estaban cantando el Pollo Fuerte, mi favorito.
0: Sí, por supuesto, acá le ponemos musiquita de todo, sabes que la Radio Tropical Latina, las 24 horas del día de pie, nosotros acá chambeando para ustedes. Oiga, güerita, ¿quiere pedir algún temita?
1: Sí, mandarle un saludo para el sector de Cordillilla, la panadería JJ.
0: Ya, le va a quedar la factura.
1: A la señorita Irma Peña.
0: Ya.
1: Piña, que hoy día están de... Ella está de santo.
0: Qué bueno, sí, todas las firmas. Hoy día están de onomástico, sí. Todas las firmas, 4 del mes
1: y a
0: de
1: mis
0: septiembre.
1: Hijos que están allá también, a mis nietos, y con una canción, por favor.
0: ¿Cuál sería?
1: La lengua chismosa.
0: La lengua chismosa, sí. ay, ¿cuántas estarán escuchando desde?
1: A la que le caiga el guante, claro, que se lo chante. Y el que no, se lo coloca.
0: Ya, ahí le vamos a poner. Gracias por estar en la sintonía.
1: Y un saludo a estos niños que más rato los saludan a ustedes, a los rusios y los aguantitos.
0: Al rusito, ya por ahí se está sacando la gallita. Listo, que esté bien. Buenos días. Aquí está el despertar ranchero. Eso que sí. Y nos vamos al WhatsApp a ver qué es lo que nos dice el WhatsApp. Tempranito nos escribieron, nos mandaron un audio. A ver, escuchemos el audio, a ver.
2: Buenos días.
0: Hola.
2: Aquí nuevamente desde la Felicur.
0: Oye, qué lindo.
2: Pasillo Nuevo Oriente, local 35. Les desea un bendecido día. Que lo pase lindo, mi pistolón.
0: Ay, que me conoce esta güerita. Me conoce, me dijo pistolón, me dijo, ay, qué bueno. Oye, por acá seguimos, son 5 de la mañana con 7 minutos, 5:07. Muy buenos días, amigo Quique Pistolas, ¿cómo amaneció? Yo levantándome con la RTL, por supuesto que sí, la mejor radio, imagínese. Lo escucho desde de Pataguas, del Cerro Pataguas, allá no se escuchan, eso. Usted conocerá por acá, todavía no conozco, oiga, pero si me invitan y yo voy, qué tantito. Puede ponerme un temita, Los Cuatro Halcones. Ay, no hay problema, le ponemos, claro, pues sí. Los Cuatro Halcones, sí. Desde Calama nos escriben, desde Calama. El Ten con Ten, ya, el Ten...
3: lo llevan a enterrar.
0: Contén, ese es el ten contén o el tren contén. Ya, bueno, ahí lo buscamos, qué tantito. saludos cordiales para Calama, que nos escuchan a través de online por allá desde la Patagua. Saludos cordiales para todos esos cuates que están trabajando allá. Le mandamos un saludote y un abrazote grandísimo. Eso que sí, acá está Quique Pistola con todos ustedes. 5:08 a.m. Línea, se fue el güerito, se fue. Líneas habilitadas, ya vamos a pasar por el negocio. A ver, vamos por acá. 5:08 a.m. 5:08. Aló, buenos días.
4: Aló.
0: Buenos días por ahí, güerita.
4: Buenos días.
0: ¿Cómo está usted? ¿Cómo dice que le va tempranito? Me levantas, oye.
4: Aló.
0: Hola, ¿me escuchas?
4: Sí, aló.
0: Sí, estoy acá, estoy al aire, estoy al aire. Cuénteme.
4: Aló.
0: Sí, aló, ¿me escucha?
4: Aló.
0: Hola.
4: Hola, don Quique, ¿cómo está? ¿Cómo amanecido? Buenos días.
0: Yo amanecí bien, oiga, bien, acá amanecí tempranito, nomás entregándole a ustedes la alegría tempranito.
4: Pero claro, esperando aquí porque sean las 5.
0: Eso, y hay gentecita que me espera todos los días, me esperan tempranito, madrugué. Las mañanitas sí, dicen que son muy buenas.
4: Tempranito para poder hablar, porque usted sabe que esta línea sale humo.
0: Exactamente, acá como si estuvieran prendiendo carbón.
4: Son muchas personas.
0: Eso, que sí, muchísimas. Sí, se le agradece.
4: ¿Y cómo le fue, cómo está la fiesta en la Alameda? ¿Está buena?
0: Oiga, temprano, sí, estuvimos ahí, todos nos pueden ver ahí a través del Facebook, a través del fanpage Radio RTL FM, ahí estuvimos transmitiendo desde que empezó la inauguración. Hasta cuando salieron a bailar los niñitos, oye, que un gran show espectacular. Ahí tuvimos nosotros entregando también la noticia a toda la gente que nos sigue a través de nuestro fanpage en la Radio Tropical Latina. Ahí tuve Quique Pistola, estuvo ahí transmitiendo. Sí, bueno, muchísimas gracias.
4: ¿Bailó cueca o no?
0: No, hoy día creo que me está dando ganita de zapatear el güero y le pongo a bailar cuequita, que tantito. Sí, por supuesto.
4: Sí, pues tiene que pasarlo bien, hay que aprovechar esa fiesta para pasarlo bien, aprovechar su juventud, porque...
0: Eso, a mis 30 añitos que tengo, ahí nomás que estoy como pistolita nueva.
4: Sí, pues.
0: Eso.
4: Tiene que estar una pistolita nueva, cargadita y así, para que lo pase bien.
0: Eso que sí, güerita.
4: Pues, hay que tener el pañuelo compradito ya, estos pañuelos grandecitos para que se vean cómo va a bailar ahí.
0: Claro, hay que ponerle bueno. Estoy buscando una profesora que me enseñe a zapatear, ¿sí?
4: ¿Te están enseñando a bailar?
0: No, estoy buscando a alguien que me enseñe a bailar.
4: No, que enseñarle a bailar nomás, tiene que bailar nomás, pero tiene que ser chileno nomás.
0: Que me enseñe a bailar.
4: Usted tiene que ser chileno nomás.
0: Oiga.
4: Auténtico.
0: Oiga, güerita, quiero que me enseñe a zapatear en una sola fonda nomás.
4: Claro, en una sola fonda.
0: Qué bueno. A ver, ¿algún temita quieres saludar a alguien?
4: Sí. Yo quiero un temita.
0: ¿Cuál?
4: No, un temita, no, un tema.
0: Un tema, por supuesto.
4: Por eso los argentinos a nosotros los llaman
0: tema.
4: Los chilenitos, porque todos decimos un temita.
0: No, un tema. Un tema, póngale bueno nomás.
4: Un tema.
0: ¿Ya cuál?
4: Bueno, yo, mi disco me lo... Por favor, me lo toca más tardecito, porque
0: ya.
4: Ahora voy a tener que llegar a la radio para el baño. Voy a ir para
0: allá. Llévelo nomás.
4: Pero lo voy a llevar para allá. Pero quiero, mire, saludar a Rusiecito, que ya no lo hagan así más gracioso.
0: Vale.
4: Yo voy a mandarle un saludo al Rusiecito.
0: Ya, al Rusio.
4: De parte de la Glorita.
0: Ya.
4: Que le vaya recio, que siga así nomás, que sea simpático, así como es.
0: Eso.
4: A lo mejor él no es chileno, pero yo le mando un abrazo para allá.
0: Eso que
4: así,
0: sí.
4: Un abrazote, bien apretado.
0: Eso.
4: Con hartas bendiciones, para que le siga yendo bien. Y son las mujeres que lo siguen a él, porque es hermoso. Por
0: ay,
4: eso.
0: Ay, mi, de este Rusiecito. Que las trae el Rusecito. No, sí, Rusecito, le mandamos
4: un
0: saludo.
4: Yo voy a
0: defender
4: el Rusecito.
0: Claro, no, acá le mandamos un saludito. Qué bueno, qué bueno.
4: Sí, bueno. Yo le mando un saludo y un abrazote.
0: Qué bueno, abrazado. Qué gran saludo.
4: Y hasta bendiciones para que le siga yendo bien. Muy bien en todo.
0: Eso que
4: porque
0: sí.
4: Porque debe ser una persona excelente, un buen trabajador, así que le vaya excelente.
0: Qué
4: y a
0: bueno.
4: Y que le vaya súper bien, porque cada día mejor.
0: Gracias, güerita, gracias.
4: A su deseo, que le dé muchas bendiciones, que le vaya bien.
0: Gracias.
4: Que siga yéndole bien para escucharlo por un tiempo más.
0: Eso, que si no, sé
4: unos
0: que estamos
4: años
0: parados.
4: Más. Usted, hay gente que ha durado tantos años en la radio.
0: Eso, ¿y por qué no puedo durar yo, cierto? Claro, claro que sí, claro que sí.
4: Oiga, y usted tiene un niño todavía. Tiene cuerda para rato, para dar mucho más de lo que da.
0: Eso que sí, eso.
4: Somos
0: que
4: mucha
0: sí.
4: gente que lo seguimos, oiga, por todas partes. Eso. Por el parrón. Ay, por todas sigue, partes sí. La radio está puesta, la RTL, donde ande uno por acá.
0: Eso sí. Es que somos del pueblo, pues, güerita, somos del pueblo y la verdad que
4: somos,
0: nos entregamos
4: del pueblo,
0: a ustedes.
4: Exactamente, claro. Yo siempre digo eso. Entre más Dios le da, más humilde hay que ser.
0: Más humilde que ser.
4: En la
0: sí.
4: vida.
0: Eso,
4: ¿no cree usted?
0: Sí, por supuesto, estoy de acuerdo. Acuerdo contigo.
4: Sí.
0: Estoy de acuerdo contigo.
4: Qué bueno, que así, muy bien. Por eso Dios lo va a ayudar más a usted.
0: Muchísimas
4: porque
0: gracias.
4: Porque somos muchas personas que lo escuchamos, hombres y mujeres, o sea, no tan solo mujeres, o sea.
0: Sí, de todos.
4: Así que yo lo llamé temprano para poder hablar con usted, porque después es quitarle tiempo, así que por eso después más tarde no llamo.
0: Más tarde los teléfonos ya se comienzan a calambrar ya tantos llamados, oye, sí.
4: Sí, sale humo de los teléfonos cuando le llaman tanto a uno.
0: Sí, pero ahí estamos bien, nosotros le ponemos bueno, gracias
4: que
0: por estar
4: bien,
0: en la sintonía.
4: Y ahí me toca un tema para Rusecito, y después me toca uno que se llama Gloria.
0: Gloria, ya, le ponemos. Sí, no hay problema, le ponemos ese temita, ya.
4: Muchas gracias, don Quique.
0: Gracias por tu saludito, gracias.
4: Un abracito, un abrazo, te bien apretado, así como la galleta.
0: Sola, esas que crujen, claro que sí.
4: Que crujan, porque crujan las costillas, de eso se trata.
0: Eso, que los tire a la cama. Qué bueno, gracias por estar en la sintonía. 5:15 a.m, las 5:15. A ver, ¿qué es lo que nos dice por acá?
3: Que lo llevan a enterrar.
0: Y nos vamos a la música. Ayer quedé debiendo este temita. A ver por acá, ¿qué es lo que nos dice nuestro cuate? A ver, muy buenos días, colegas. Este de Miguel Ángel y Mardo. A ver, muy buenos días. Que tengamos un gran día. Saludos a todos y a cada uno de ustedes. Vamos con ánimo y energía y enfrentar todos los desafíos del nuevo día. Gracias, Tata Limardo. Muchísimas gracias. Ahí está el hombre tempranito también escuchando la Radio Tropical Latina. Aquí nos vamos a la línea telefónica. ¿Qué tantito? A programar sus temitas, a programar sus temas. 5:16. ¿A quién tenemos en línea? Buenos días.
5: Hola, Quique.
0: Hola, ¿cómo está? ¿Cómo dice que le va?
5: Bien, pues este.
0: Acá estamos ya y estamos listos. Ya temprano. Acá estamos para entregarle la buena música acá del mero, mero. Y hacerlos a ustedes alegrar esta mañana.
5: Don Barti, ¿cómo ha estado?
0: Todos bien por acá.
5: Dale mi saludo.
0: Le mandamos saludos para ahí, para todos ustedes que están en la sintonía también, para toda la gente que nos sigue día a día a la mañana. ¿Algún temita, un saludito para alguien?
5: Necesito la canción del Canelo.
0: ¿El Canelo?
5: Sí.
0: ¿Cuál tema?
5: El Canelo se llama.
0: El Canelo se llama.
5: Los llaneros en la frontera.
0: Los llaneros de la frontera. Ahí le ponemos los llaneros en la frontera. Gracias.
5: Ya, ahí don Quique, que esté bien.
0: Igual manera para usted, un aplauso. Grande. 5:17.
3: Fue borracho parrandero.
0: Acá que me mandaron Patagua Cerro, amigo. Le mandamos, amigo Quique, que está ubicado en la comuna de Pichidegua. Yo le pedí 4 halcones. Ah, este me pidió los 4 halcones. 4 halcones, sí, claro que sí. Saludos cordiales para ti, cuate, ¿eh? 4 halcones de Calama. El ten con tenga. Ya viene. Venga a conocer. Podemos tirar un asadito, dice, de cordero. Un abrazo. Ay, por ahí que me gustaste, cuate. Por ahí me gustaste. claro que voy a visitar a toda mi gente, a toda mi gente voy a visitar. Tengo, cuando tenga ya vacaciones de acá el año 3000, ahí lo voy a
3: ir.
0: 5 de la mañana, 5:18 y nos vamos. Esto quedó pendiente del día de ayer, pendiente del día de ayer. Lágrimas, sal y limón.

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1: Ya tenemos las 5:22, tenemos las 5:22, por supuesto que así hay que despertar, ranchero. Vamos a saludar la frecuencia de la radio, a toda la frecuencia de la radio que nos escucha, que están conectados en estos momentos, sí, por supuesto. Aquí en Curicó saludamos a la 95.5, la Casa Matriz. De ahí nos pasamos hasta San Fernando a través de la 93.7, Linares 95.3, Cauquenes la 103.7, Constitución 95.7, Pichilemo la 106.3, Licantén 99.3. Y de ahí nos pasamos hasta Iloca 98.5, Duao 93.7, Bichuquén 99.7, Lolol 90.1, Emparedones 89.1, Pencaue 103.7 y Curepto la 100.9. Y nos vamos a la línea telefónica, a ver a quién tenemos por acá, qué güerito tenemos por acá, a ver, aló, buenos días. Buenos días. ¿Con quién tenemos el gusto por ahí?
2: Con Pablo de Rauquén.
1: Hola, Pablito de Rauquén, ¿cómo dice que está, Pablo?
2: Bien, yo me trataba de comunicar, pero no sé, el teléfono tenía problemas, parece, no me podía comunicar con usted.
1: Lo que
2: sucede. Así que ahora puedo creer, menos mal que puedo, que se arregló el teléfono y me gustaría pedir una canción, mijo, por favor.
1: ¿Cuál sería? No, lo que pasa es que los teléfonos
2: de a veces Charros pasan. De Lumaco,
1: los Charros de Lumaco, ya los Charros de Lumaco, Charros de Lumaco. Ya, acá le vamos a poner los Charros de Lumaco. Lo que sucede, güerito, lo que sucede
2: cualquiera
1: acá.
2: Cualquiera de ellos,
1: ya, a veces nosotros, las líneas están ocupadas, pero hay que insistir, desde tempranito nomás nosotros, ya. Así que les
2: saludo. Gracias, que esté bien, sí. Don Quique.
1: Ya, igual manera para usted, igual.
2: Hasta
1: manera.
2: Luego, Don Quique.
1: Bien, 5:24, las 5:24. Así que a programar su tema, línea telefónica, hola, buenos días.
3: Buenos días, ¿cómo está?
1: Bien, buenos días, ¿cómo dice que le va?
3: Aquí está un momento, ¿no?
1: ¿Qué le pasó, güerito?
3: No, ayer tuve un accidente en el trabajo.
1: Ay, ay, ay, nomás, oiga, qué lamentable, pero hay que ponerle, güey.
3: El Pedro.
1: Ah, Pedrito, claro, Pedrito, sí, el clavo, sí, Pedrito.
3: Hoy yo tengo que ir a la H.
1: Ah, ¿qué le pasó? ¿Fue grave, Pedro?
3: ¿Ah?
1: ¿Fue grave?
3: Sí, pues me corté el dedo de la mano.
1: Ay, no me digas, güey, no me digas.
3: Sí, y bueno, cosas que pasan, ¿no?
1: Pero bueno, lo importante que, bueno... Esperemos que te salga todo bien y bueno, que todo el tratamiento salga espectacular, ¿ve, Pedro?
3: Sí. Estoy medio mejoreado, pero quiero
1: hacerlo. Hay que levantarle el ánimo, nomás. Hay que estar el ánimo arriba, bueno, son accidentes laborales, pero bueno, ya. Hoy día ya seguramente te van a dar reposo, alguna cosita, pero. Ponle el hombro nomás, hay que ponerle. ¿Qué vamos a hacerle? La vida continúa y hay que hacerle frente a estas cosas.
3: Forma interna, por favor.
1: Ya, listo, ni un problema ahí, le espero un ratito. Y nos vamos a la música, nos vamos los halcones. Lengua chismosa. Esto que nos pidieron.
4: ¿Aló?

0: mi cuate, ójale, 5 de la mañana con 30 minutos, las 5 con 30, por supuesto que sí. Aquí estamos, a ver, ¿a quién tenemos por acá?
1: Voy a cantar. Día Kiki Pistola, buenos días, don Barty.
0: Buenos días.
1: O sea, la canción El Columpio, por
0: el
1: favor.
0: Columpio, ¿ya?
1: Saludos a todos, a los que lo escuchan, a los que lo ven.
0: Gracias.
1: Un lindo jornada a su casa y una linda jornada de trabajo.
0: Gracias.
1: Chao, chao. Gracias.
0: Gracias, gracias, gracias, gracias. 5:30, 5:30, por supuesto que sí. Aquí nosotros le ponemos bueno a todos los mensajes, por supuesto que sí. Oye, vamos, vamos a ver a dónde nos vamos. Línea telefónica, 5:30, ¿a quién tenemos por acá? Buenos días. Buenos días, ¿con quién por ahí?
2: Con su amigo de la obra.
0: Hola, ¿qué tal, señor? ¿Qué dice que le va? Un aplauso para usted, ¿cómo está?
2: Bien, ya estamos levantándolos ya.
0: Levantaditos ya y bien peinaditos ya para ir a la chamba, para ir a la chamba.
2: Sí.
0: Qué bueno, qué bueno. ¿Quiere mandarle algún saludito?
2: Dígale al Maxi que se levante luego nomás.
0: Ah, que se levanten luego, por supuesto, que sea sacudir la pereza, oiga.
2: Claro.
0: Claro que sí.
2: Una canción, amigo.
0: ¿Cuál sería, cuál sería?
2: Cualquiera nomás de Rafaelito.
0: Cualquiera de Rafaelito. Ya listo, ahí le vamos a poner el tema, así que estemos en el programa y le mandamos un saludo cordial para usted, ¿eh?
2: Ya, gracias, que esté bien.
0: Qué bueno, qué bueno. 5:31, las 5:31.

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Son las 5 de la madrugada, con 32 minutos.

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0: a todos los que se vienen integrando esto ahorita, todos los que se vienen integrando a las 5:34 a esta hora, les mandamos pero un buenísimo, un buenos días a todos, por supuesto, a toda mi raza chula, a toda mi gente madrugadora. Ya saben que acá está Quique Pistolas esta hora, tempranito nomás, a ver a quién tenemos por acá en línea, por supuesto, a ver, vamos al WhatsApp que nos están enviando saluditos. Nos mandamos a ver qué es lo que dice.
1: Un saludo, tío Pistolón.
0: Gracias.
1: Yo quiero un tema musical, una para mi papá y un saludo para mi jefecito Julio Pizarro, que hoy día amaneció muy contento. Ya. Así que un saludo a todos nuestros auditores de acá de Palmera, Cordillería, Lones y Jota.
0: Esto que sí, la publicidad. Vamos a ir con la factura. Vamos a ir con la factura para allá. Eso que dice, las 5:35 nos vamos. Ten contén de los cuatreros halcones, de los cuatro halcones de Calama. Le mandamos un saludo para ella, para toda la gente que está en la sintonía. Y le mandamos esta canción.

0: Diosito, quieta, quieta, quieta, bandida, quieta, quieta, a las 5:40 minutos, 5:40. Acá queremos mandar un saludote cordial a toda mi gente por allá que se encuentran en Trujillo. Mire, estos cuates, ¿eh? Se encuentran por allá. ¿Dónde estarán amaneciendo? ¿Dónde habrán amanecido? Por supuesto. Para mi compadre, un abrazote de esos que te hacen tronar las costillas, claro que sí. Un abrazote grandote para Claudio, sí, para el famoso Salocín, el hombre. Allá le mandamos un saludo cordial para él, un aplauso, claro. Allá que la hacemos bonita. Las 5:40 minutos, 5:40. Saludos para mi compa Claudio, que está en la sintonía. Le mandamos un saludo grandísimo. Y para todos los churres también le enviamos saludos. Oye, a ver, ¿qué tenemos por acá? 5:40, aló, buenos días.
1: Aló.
0: Sí, ¿con quién tenemos el gusto por ahí? Buenos días.
1: Aló, buenos días.
0: ¿Con quién hablamos?
1: Acá con Janetita,
0: ¿de dónde me llamas? ¿De dónde me llamas, güerita?
1: Acá allá del mall.
0: Del mall, atrás del mall. Cuéntame, Janet, ¿algún saludito para alguien?
1: Quería escuchar a Pedro y Pablo.
0: Pedro y Pablo.
1: Porque ya me voy caminando para mi trabajo.
0: Ya te vas a la pega, así que te mandamos un saludo.
1: Sí, lo voy cuidado. Escuchando con mi mini parlante que llevo.
0: Eso, que súbale el volumen.
1: Un saludo también a la señora que vende ahí frente a Susuna, a la señora Rosa.
0: A la Rosita, ya. Le mandamos un saludo cordial a la
1: siempre
0: Rosa.
1: Siempre cuando paso tienen la radio a todo parlante.
0: Todo volumen, claro. Oiga, ayer quedé ir por allá, pero no
1: pude. Y también la saludo, que le venda todo y que tenga buena mañana también.
0: Claro, por supuesto que sí, por supuesto.
1: Y eso, mi chiquito, sí. Hasta mañana, si Dios quiere, que amanezca bien y cuídese.
0: Igual manera para usted, que le vaya súper bien.
1: Ya me voy.
0: Ya, eso que sí, que le vaya
1: súper
0: bien.
1: Pero va la pega.
0: Ah, la pega, por supuesto. ¿Y dónde que se va a ir? ¿A dónde se va a ir? ¿A dónde más se quiere ir usted, oiga? Oiga, acá nos queremos mandar un saludito acá para, a ver, ya me están mandando el Happy Birthday to you, el 7 día de los pistoleros. Ay, ay, ay, el día 7, me dice por acá mi compa Claudio Nicolás, más conocido como Salocín. El 7, dice, el 7 día de los pistoleros, qué tantito. Dale, vamos a poner ese día. El día 7 es el día de Quique Pistolas, el día de los pistoleros. Ay, ay, ay. 5:42, las 5:42, cuate, y nos vamos con los Tigres del Norte. Y esto dice el Canelo para todos ustedes. 5:42, 5:42. Pero antes de ir, tenemos un aviso bastante, bastante importante para todos ustedes. 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Mandamos el saludo cordial, por supuesto, para toda la gente que está en la sintonía. Sí, 5:54 y nos vamos a la música.

0: tenemos 5, las 5 con 56 minutos a esta hora. A ver a quién tenemos por acá, nuestro WhatsApp que nos envían, por supuesto, por acá el WhatsApp. Me dice mi pistola, me dice, ya me puso mi pistola. ¿Me podría poner una canción al gusto suyo? Yo tengo buenos gustos, güerita, yo tengo buenos gustos, ¿sabes? Ahí se lo voy a poner una a mi gusto. Así que ahí le vamos a poner unita, mi gusto, ya. Así que tranquilita nomás. Ya viene el columpio que nos pidieron, las 5 de la mañana con 57 minutos, las 5 con 57. Aquí estamos en el Despertar Ranchero, aquí estamos con Quique Pistola, por supuesto, a esta hora entregándole la buena música. Bienvenidos sean todos al programa favorito, el Despertar Ranchero, claro que sí. Los saluda con todo gusto, con las botas bien puestas aquí, su mero mero, el petatero, por supuesto, su compa, ¿quién? Quique Pistolas. Sí, mi linda gente, para todos ustedes, mandamos saludos para cordiales, para toda la gente que está en la sintonía. En de Curicó, San Fernando, Talca, Linares, Cauquenes, Constitución, Pichilé, Molica, Antén y Loca, Duao, Bichuquén, Lolol, Paredones, Pencahue, Curepto, oye. Las 5 con 57 minutos, ya 5 con 57. Y seguimos aquí en el Despertar Ranchero. Saludamos a la Felicur, al puesto número 39, el puesto. A ver, veamos por acá. Sí. Allá vamos a pasar en un ratito más por ahí, a ver qué es lo que nos dicen esta güerita. Le mandamos saludos a todos ustedes, que la Felicur, los que ya están en la chamba, los que están en sección verduras, sección pescado, donde la sección del patio también, ahí a todos ustedes le mandamos saludos acá desde el Despertar Ranchero con Quique Pistola. Y nos vamos con el Columbia, a ver, alcancemos con el Columbia, a ver qué es lo que nos dice por acá. Nos mandaron otro audio, a ver, escuchemos el audio. A ver qué es lo que
1: dice. Hola, don Quique Pistola, aquí Oscar de Pichilemu, aquí estamos, oiga, aquí está un poquito helado, estamos levantados hace rato ya, escuchándolo. Oiga, ¿me puede poner un temita? Puede ser Hasta que llegue el alba, de los Rancheros de Plata. Saluditos para todos los poderosos y todas las poderosas. Chao, tía Lela, chao, tía Pati.
0: Hasta que llegue el alba, ahí le ponemos Hasta que llegue el alba, mi cuate, claro que sí. Acá nosotros bien puestos, por supuesto. Acá me mandaron otro saludito, a ver qué es lo que dice.
2: Oiga, mi pistolón.
0: Oye.
2: Es el pasaje Nueva Oriente, local 35.
0: Ah, 35.
2: Que tenga un bendecido día.
0: Nueve Oriente, 35. Por ahí te voy a visitar, Nueve Oriente. Local 35, ahí te voy a visitar, güerita, para que conozca la pistola. Voy a ir con mi pistolaza, caramba, qué tantita. Las 5 con 59 y ya nos toca de nuevo, nos vamos a los comerciales. No, se vayan a ir, güerito, no se vayan a ir, ¿eh? Regresamos al instante, sabes que este programa se prende. Se prende rapidititito. Y nos vamos a los comerciales y regresamos.
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Acá está en el Despertar Ranchero, por supuesto que sí. Y no se olvide, los dos corderitos. Que se viene bueno, se viene bueno. 6 de la mañana con 5 minutos. 6 con 5 minutos, por supuesto.

0: Oye, saludos cordiales, sí, por supuesto. Para allá, para Salocín, para mi compa Salocín, para Claudio Nicolás, claro, el hombre. Ahí le pone a todos los celulares, también le mandamos un saludito. Lleve de acá su celular a Salocín. Oye, qué bueno, vamos a ver a quién tenemos por acá, vamos, saludemos. Nos mandaron un audio, un WhatsApp, a ver, escuchemos.
1: Hola, Kike Pistolones.
0: Hola.
1: Buenos días.
0: ¿Qué tal?
1: Quisiera pedir el tema
0: a él.
1: Con los Tejanos de Rauco.
0: Tejanos.
1: Octavio, desde Don Sebastián.
0: De Rauco, ya.
1: El Feligrés,
0: ay, qué onda. Qué bueno el Feligrés, mira. Ya de los Tejanos de Rauco. Ahí le vamos a poner. A ver, escuchemos de nuevo al hombre.
1: Hola, Kike Pistolones.
0: Ya.
1: Buenos días. Quisiera pedir el tema a él, con los Tejanos de Rauco.
0: Octavio,
1: desde Don Sebastián.
0: El Feligrés.
1: Buen día.
0: A ver, nos vamos por acá. Muy buenos días, Kike. Quiero pedir un temito, una canción bonita del Peregrino del Amor. Para saludar a mi hijo Manuel Marchán, José Marchán y mi señora Maritza Valenzuela de parte de Alejandro Marchán. Son de Romeral. Ahí le vamos a poner de los Peregrinos del Amor. Ya, acá lo vamos a anotar. Los Peregrinos del Amor. Eso que sí. Oye, Glorita está en la sintonía. Acá le ponemos su tema que nos está esperando, su temita. Que le gusta Secretos de Amor, le gusta a ella. Y acá le ponemos, bueno, 6 de la mañana con 11 minutos, las 6 con 11. Para ti, Gloria, un aplauso, por supuesto. Y arriba el ánimo, toda la gente que está en la sintonía.

0: secreto. Oye, seguimos, por supuesto que seguimos acá, 6 de la mañana con 16 minutos, ya cuate, 6 con 16, así que arriba, arriba, arriba los corazones, por supuesto que sí. Hay que levantarnos, bienvenidos a este espacio radial, sí, ya está gentecita que ya se está levantando, gente que ya están de pie, gente que ya están yendo a la chamba. Le mandamos el saludo a todos ustedes, por supuesto que sí. Las 6 con 16 minutos y nos vamos al llamadito, al llamado telefónico. A ver, ¿a quién tenemos por acá? Los buenos días.
1: Aló, buenos días.
0: ¿Con quién tenemos el gusto por ahí de saludarlo a esta hora de la mañana?
1: Con Josefa.
0: Josefita, ¿de dónde me llama, Josefa?
1: De
0: Sagrada Familia. Así que le mandamos un saludote para Sagrada Familia. Ay, qué bueno.
1: Mandarle un saludo al Rucio.
0: Al Rucio también, al Rucio, Josefa. Le mandamos
1: sí, una canción, si se puede, por favor.
0: Por supuesto, a ver, ¿cuál canción?
1: El golpe traidor.
0: Golpe, te traicionaron, golpe traidor.
1: Ese es muy traicionero el Rucio.
0: Es muy traicionero. Ay, ay, ay, mira, Ruciecito, lo que se trae este bandido. Acá la gente lo quiere conocer, pero si es traidor, a ver, ¿por qué? ¿Por qué traidor? ¿Porque te trae cosas o por qué?
1: Me hizo sufrir mi corazón.
0: Te hizo sufrir. ¿Sí? Mira. Oye, este Rucecito por ahí seguramente va a llamar, va a llamar. Ah, entonces te hizo sufrir tu corazón.
1: Gracias.
0: Gracias a ti. Oye, Rucecito, no hagas eso, Rucio. El golpe traidor, ahí te van a poner el golpe traidor. A ver, nos vamos acá al llamado telefónico. A ver, 6 con 17, ¿a quién tenemos en línea? Buenos días. Hola, buenos días, ¿por ahí con quién?
2: ¿Quién tenemos en línea? Buenos días.
3: Buenos días.
0: ¿Cómo está, señor? Buenos días. ¿Qué dice que le va?
3: El Violeto.
0: ¿Cómo está? Dice que le va. ¿Cómo dice que
3: bien,
0: le va?
3: Bien, bien. Vaya a la peguita.
0: La chambita. Oiga, ¿algún temita que quieras escuchar?
3: Vaya la peguita. Oiga, que...
0: Póngale el tema.
3: Quería una cuequita.
0: Ya, una cueca. Ya, ahí le vamos a poner.
3: Una cueca, por favor.
0: Sí, cueca. Ya, cuequitas, cuecas. Ahí le vamos a poner la cueca, ya.
3: Unos 3 pies de cueca, por favor.
0: Por supuesto. Para que baile. No hay problema. Ahí
3: ya,
0: le ponemos.
3: Ya, lo vemos.
0: Gracias. 6 con 18 minutos y nos vamos a la música. Ya va a venir la cuequita. Sí, por supuesto. A partir de las 6:30, ahí agarren los pañuelos. ¿Eh?
4: En una ahí. 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
5: Ella era un niño.
0: Barrilito de cerveza, ¿quién te lo dice eso? Rafaelito también, que está en la lista. Ahí con 19.

0: ¡Ey, tanto te ríes, hombre, oye! ¡Que está buena la música, que está buena la música! La 6 con 21. A ver, por acá, ¿qué tenemos? A ver, vamos a...
1: Corrido muy mentado.
0: Líneas habilitadas, líneas habilitadas, ¿eh? Por supuesto, para que nos puedan llamar al 75-250-4141. El 75-232-8021. Ahí están los dos números para que usted nos pueda llamar. 75-250-4141 y el 75-232-8021. Ahí están los números. Y también tenemos el WhatsApp de la radio, sí, el WhatsApp de la radio para que puedan programar sus temas. Acá está el WhatsApp de la radio, anote bien, más 569-67-41-47-65. Ese es el WhatsApp. Y por supuesto, como siempre, saludamos a las frecuencias de la radio, a todas las frecuencias de la radio, los que transmiten los programas. Tenemos 16 frecuencias radiales, por supuesto, aquí en la 95, la red regional, cuenta con distintas frecuencias asignadas a lo largo de la región de O'Higgins, la región del Maule y parte de la región del Ñuble, por supuesto que sí. Frecuencias, una por una. Anote, anote usted que se encuentra en diferentes lugares o que va de viaje, para todos mis cuates, para los Charlie y Papa que también van en la carretera. Le mandamos un saludo cordial. Donde se encuentre, aquí están las frecuencias de la radio, la que encabeza la casa matriz. Aquí en Curicó 95.5, San Fernando 93.7, Talca la 910 AM, ahí en Talca. En Linares estamos a través de la 95.3, en Cauquenes la 103.7, Constitución 95.7, Pichilemo la 106.3, Licantén 99.3, Iloca 98.5, Duao 93.7, Bichuquén 99.7, Lolol 90.1, Paredones 89.1, Pencahue la 103.7, Curepto la 100.9, y no continúo porque ya me dio sed, oye. Y aquí nos vamos con Pedro y Pablo. Nos pidieron Pedro y Pablo, 6 de la mañana con 24 minutos, 6 con 24.

Y continuamos con los saludos, por supuesto, las 6:27, 6:27 a todos ustedes que están en la sintonía. Les mandamos un saludo cordial a toda la gente que chambeadora, a toda la gente que va atrás del volante. También los saludamos a esta hora del programa. Bienvenidos a todos ustedes a este espacio, El Despertar Ranchero, donde la música tiene sabor a tierrita, por supuesto, claro que sí. Y acá está Kike Pistolas, como un roble, tempranito nomás, entregándole la buena música. 6:28 acá en El Despertar Ranchero. Aquí estamos, que le ponemos buenos saludos a todos los que están en la sintonía de la radio. Por supuesto que sí, acá le mandamos todo un saludo cordial a toda la gente, claro que sí, cómo que no, claro que sí. Oye, queremos mandar saluditos a toda la gente que está en la sintonía también en diferentes puntos. Me están escribiendo desde San Fernando, que estamos ahí en la sintonía en San Fernando. Allá en San Fernando estamos también nosotros a través de la 93.7. Sí, ahí estamos en San Fernando para entregarle también la buena música, El Despertar Ranchero para todos ustedes. Oye, qué bueno, esto es muy importante también, ¿eh?, para que ustedes tengan bien presente

0: 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Que no se olvide de los corderos. 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Claro que. Oye, nos vamos al comercial y regresamos, por supuesto. Regresamos.
1: 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Son las 6 de la mañana, con 31 minutos.
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0: ver, aquí tenemos por acá, vamos a la línea telefónica, atendiendo la línea telefónica, por supuesto, 6 de la mañana, ya con 33 minutos, 6 con 33. Aló, buenos días.
1: Hola, Quique.
0: Hola, ¿cómo está, señor? Buenos días, gusto saludarlo en esta mañana.
1: Aquí vamos, camino a la Reguera.
0: Ah, ya van a la chambita, van a la chamba.
1: A la chambita.
0: Qué bueno, oiga.
1: Aquí vamos con el amigo Rubio.
0: Oiga, me llamaron de Sagrada Familia.
1: Sí, escuchamos la Josefina, parece que...
0: Sí, dice que le dejó el corazón. Oiga, partido.
1: Que yo comenzaba con el Rucio, tú.
0: Ya, ¿qué pasó por ahí? ¿Qué pasó el Rucio hoy?
1: Y le dijo, oiga, me dijo. Yo, dijo, escucha que...
0: No, te escucho bien, cuate.
1: Dice que ve... ¿Que viene ahí o no?
0: Ah, por ahí se escucha mejor, por ahí se escucha mejor.
1: Y dice que... De allá de Guayaquil venía conociendo mujeres para acá, brasileña, venezolana, colombiana.
0: De todo un poco allí.
1: Sí. Y ha pasado por la Argentina y ha conocido un trolo también, dijo. Oiga, yo le digo, yo tenía un perro chico, muñón, que se llamaba Roberto.
0: Ya. Era peor.
1: Ese no le importaba el porte. Oiga, llegaba, se perdía una semana ese cristiano, el perro chico ese, puñón. Un día dije, me lo mataron, dije ya, una semana perdido, miro para el porcero, yo, allá andaba una perra, era de 2 metros y él mía 50 centímetros, puñón.
0: Ah, ya está que le ponían.
1: Y así es Rusia, puñón.
0: Así es Rusia.
1: No mira porque, no mira nada. Por ahí ayer dijo un gallo que no sé si lo conocía de Rusia, que no quería pony. Supiera como este pony.
0: Oye, está bueno para cruzar. Está bueno para cruzarlo al rucecito, está bueno para cruzar.
1: Oiga, si no, si este es el 99.9, pues, seguro, güey.
0: Ay, ay, ay. 99 puntos bueno.
1: Sí. Oiga, Quique.
0: Cuénteme.
1: Pasando seriamente. Ya quería saludar a mi hijo.
0: Ya, póngale saludito, por supuesto.
1: Que mi hija ya partió, ya se cumplen 2 años.
0: ¿No? Ay, ay, qué lamentable, compadre, qué lamentable.
1: Sí, una hija, mi hija mayor que murió los 30 años.
0: Ah, con toda la flor, en toda la flor, hermano, ¿qué te puedo decir? No hay palabras para ello.
1: Es triste para nuestra familia.
0: Yo creo que para toda la gente que ha perdido un ser querido es muy triste recordar un aniversario, recordar a alguien que ya ha partido adelante.
1: Y que hoy día vamos a juntar a las 5:30 ahí en el cementerio de Sagrada Familia. Le vamos a llevar un charrito.
0: Claro.
1: Para que le cantemos.
0: Qué bueno.
1: Para recordarlo, porque me cuesta hablar.
0: Sí, yo sé que sí. Pero...
1: Y que ahí va las personas que quieran acompañarlo, ahí va el Máximo Arraza, podría cantarle un ratito ahí, porque ella era muy alegre. Aunque...
0: Mira, oye, dice que no sé, la ley de la vida dice que la gente buena se va adelante, entonces uno se pone a pensar cómo, si son buenos deben seguir gozando la alegría para toda la familia, pero bueno, en los designios de Dios uno no puede hacer nada.
1: Nadie, oiga, de verdad, sí. Nadie está libre.
0: Eso que sí.
1: La muerte llega de todas edades, pues.
0: Eso.
1: Pero yo igual sigo insistiendo que los tiempos de Dios, aunque son dolorosos y todo, pero los tiempos de Dios son perfectos, aunque...
0: Efectivamente, un saludo para ti, para toda tu familia que están cumpliendo un aniversario más a su hijita que partió. Y la verdad que nos unimos en el dolor, pero la verdad que cantamos el despertar lleno para alegrarle a ustedes,
1: sí,
0: un ratito.
1: Sí, se entiende, pero bueno, vienen días y cosas que a uno luego lo marcan, pues, bueno, sí.
0: Por eso, claro que sí. Que
1: también... No, si la mejor es vibra nomás y vamos tirando barriga nomás, pero un día para mí un día muy triste.
0: Claro.
1: ¿Qué?
0: Aquí le...
1: Démosle nomás, don Quique, y...
0: ¿Algún temita?
1: Mire, a ella le encantaba, ¿no?
0: ¿Cuál?
1: Cuando muere una dama de la Jenny Rivera. La Jenny Rivera.
0: Una dama. Ya.
1: Sí, a esa le encantaba ya escuchar. Era muy fanática la Jenny Rivera. Ya. Esa cabra era muy alegre, don Quique. Muy alegre. Donde andaba siendo amigo.
0: Mira.
1: Sí, que eso, don Quique. Discúlpeme, pero...
0: No, si no hay disculpa, ¿sí? No hay nada. No, no hay nada. Nosotros acá solamente igual, de igual manera... entregándote el saludo grande, un abrazo grandísimo para ti. Y la verdad
1: sí,
0: que...
1: Y un saludo a toda la gente que se levanta temprano a chambearle, pues.
0: Sí, por supuesto que sí.
1: En tanto aquí, nosotros como estamos en el campo, la gente se reparte para todos lados.
0: Claro que sí, claro que sí.
1: Un abrazo.
0: Ahí sí. Le vamos a poner el temita para
1: ya,
0: ella.
1: Ya, que muchas gracias.
0: Cuando buen Mario día. Gracias, gracias. Un abrazo grandote, un abrazo grande.
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0: esta canción es dedicada en memoria de Yolanda Plaqui Romero y Albina González, fanáticas que me escucharon en vida y también en su muerte. Que en paz descanse.
1: Ahí está la canción para mi güey que va camino a la chamba. Así que ponerle ganas nomás, por supuesto que sí. Las 6:43, 6:43. Aquí nos vamos a ver qué es lo que nos dice por acá. Muy buenos días, don Quique Pistola, muy buenos días, su programa. Permítame saludarlo, compañero, me dice muy buenos días para alegrar los corazones en la mañana tempranito. Quiero mandarle un saludo a mi colegio, dice Diego Correa. Mi compañero de trabajo, a mi colega Diego Correa, sí, a mi colega Diego Correa, un coleguita de trabajo, de guardia, por acá en San Fernando. Así que muy buen día para usted y para todos los auditores. Un saludo grande por acá desde San Fernando. Ya nos escuchan en San Fernando, por supuesto. A través de la 93.7, dice, oye, don Quique, ¿me puede enviar un saludito? Grande de cumpleaños para mi hermanita Tamara. Le mandamos el saludo para Tamara Huerta Machuca. Desearle feliz cumpleaños y que tenga un excelente día de parte de su hermano Víctor. Dice que lo quiere mucho. Y un abrazo grande con un tema, las mañanitas, por favor. Sí, las mañanitas. Muchas gracias. Ahí le vamos a tocar las mañanitas. Ya le vamos a tocar. Ya levantó. Si no le tocamos el tiro, así ya está despierta. Ahí le tocamos las mañanitas. A ver qué nos dice por acá nuestro cuate. Vamos, los saluditos.
2: Que tenga buen día.
1: Gracias.
2: Aquí vamos, no sé. A la peguita, pues.
1: Ah, la chambita, ya. Un
2: tema de Jimmy Gutiérrez, amigo.
1: Ya, Jimmy Gutiérrez.
2: Hola, Isabel. Jimmy Gutiérrez. Y ahí saludando, amigo ruso. La gente, la familia, la gente posada.
1: Y eso.
2: Tengo un buen día, los amigos, eso.
1: Claro, por supuesto, van a la chamba.
2: También una señora se acordó de tal Rusia, ¿verdad?
1: ¿En serio?
2: Se la jugó y se fue de donde digo, por el lado de Lontué.
1: Ay, ay, ay, ese Rusia, oye.
2: Así que se fue de Rusia, no vale, pero andan buscándolo.
1: Así que ya sabes, Rusiecito, por ahí te andan buscando. Paras haciendo maldad de Rusia, te cuidado. Oye, un saludo desde Levo, quiero escuchar un tema. A disfrutar la vida, claro, a disfrutar la vida. Hay que disfrutar la vida, disfrutar la vida, hay que anotarlo. A disfrutar la vida, ya, la vida, a disfrutar. Ahí le vamos a poner el tema, por supuesto que sí. Oye, seguimos nosotros acá en el Despertar Ranchero. 6:00 a.m, 6:46.
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1: Y seguimos con la música, en el Despertar Ranchero, por supuesto que sí. A ver, por acá me llegó otro WhatsApp, a ver qué es lo que dice este WhatsApp, si es buenísimo. Escuchen. A los que se vienen levantando, casi me levante el ánimo, sí que me levante el ánimo, mira.
4: Hola, Kiki Pistola, ¿cómo amaneció?
1: Bien.
4: Que tenga un buen día.
1: Gracias.
4: Acá está su auditora.
1: Ya.
4: Levantándole el ánimo. Bien arriba su ánimo.
1: Ya, gracias.
4: Que no se decaiga, ¿eh? Un gran abrazote. Se me cuida.
1: Gracias. Sí me levante el ánimo. Escúchame.
4: Hola, Kiki Pistola, ¿cómo amaneció?
1: Sí, bien.
4: Que tenga un buen día.
1: Gracias.
4: Acá está su auditora.
1: Ya.
4: Levantándole el ánimo.
1: Ya.
4: Para que no tenga... Bien arriba su ánimo.
1: Ya.
4: Que no se decaiga, ¿eh? Un gran abrazote. Se me cuida.
1: Gracias, chulita, gracias. Gracias por levantarme el ánimo y me lo dejas bien arriba. Gracias por eso, sí, gracias. A todos ustedes también que... Las 6:47, cuate, 6:47. Y esto me pidieron hasta que llegue el alba.

0: las 6 de la mañana con 54. Ya cuate, las 6 con 54. A ver, ¿cuántos están de pie? ¿Cuántos están de pie? Por supuesto que sí, líneas habilitadas para que me puedan llamar. Sí, por supuesto, para que pidan su tema. Todavía tenemos un temita pendiente, pero estamos que le ponemos empeño ahí. Ya vienen los tejanos de Rauco. A él me pidieron también. A ver, ¿a quién tenemos en WhatsApp por acá? A ver, pongámosle. Un día domingo que se anda. ¿Qué dice por acá? A ver.
1: Hola.
0: Hola.
1: Comenzamos con la cuenta regresiva.
0: ¿Por qué?
1: Solo faltan 3 días.
0: ¿Por qué?
1: Para que llegue ese gran día de apagar la velita.
0: ¿En serio?
1: A prender la velita y apagarla.
0: ¿Quién lo prende?
1: Cuidadito, con estarla apagando antes. Así que yo no sé si va a ser el día o el domingo. Yo quiero saber qué día va a ser. Yo tengo la cuenta sacada que es el día lunes.
0: Ya, sí.
1: Y don Jorgito Godoy le da con que usted la va a pagar el día domingo su velita.
0: Ya.
1: Así que no venga acá a hacer trampa, que apagarla 2 veces.
0: Oye, qué bueno. A ver, ¿por qué? Mira la de velita. A ver.
1: Comenzamos con la cuenta regresiva.
0: ¿Por qué?
1: Solo faltan 3 días para que llegue ese gran día de apagar la velita.
0: Ya.
1: No, a prender la velita y apagarla. Cuidadito, con estarla apagando antes. Así que yo no sé si va a ser el lunes o el domingo. Así que yo quiero saber qué día va a ser. Yo tengo la cuenta sacada que es el día lunes.
0: Ya.
1: Y don Jorgito Godoy le da con que usted la va a pagar el día domingo su velita.
0: Oye.
1: Así que no venga acá a hacer trampa, que apagarla 2 veces.
0: Oye, ¿cómo sabe tanto? ¿Cómo sabe tanto esta güerita? Yo no le he dicho nada, ¿sabes? Parece que viviera conmigo. A ver, ¿a quién tenemos por acá? Hola, Kike, ¿cómo? Buenos días, dice, ¿podría tocarme un temita, colocarme el temita que quiero?

0: con la vida junto primavera, por favor. Con la vida de Conjunto Primavera, con la vida de Conjunto Primavera, por favor. Y un saludo a Guillermo Aguilera de Micaela. Guillermo Aguilera de Micaela, ya le mandamos saluditos. ¿De dónde nos escribe? ¿De dónde nos escribe? No. De parte de Viviana Salas. Ahí le mandamos de Viviana Salas, sí. Ahí estamos leyendo, estamos leyendo. Es 6:54 a.m. 6:54 de Molina. Y un aplauso para Molina. Eso que sí. Hola, Kike dice, muy buenos días. ¿Podría colocarme el tema?
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0: Te quiero con la vida del Conjunto Primavera, por favor. Y un saludo a Guillermo Aguilera de Micaela, dice, de parte de Viviana Salas de Molina. Un saludo cordial para ti. Claro que sí. Y seguimos con la música y seguimos con la cuenta regresiva, me dijo mi padre.
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0: A él los tejanos de Rauco.

0: ya tenemos, cuate, ya tenemos las 6:59 a.m. las 6:59. Y acá seguimos nosotros, por supuesto, acá en el Despertar Ranchero. Aquí estamos con todas las ganas, de seguir compartiendo a todos ustedes. A ver qué me dice mi auditora.
1: Chiqui Pistola.
0: Hola.
1: ¿Usted me puede tocar una canción?
0: Sí, se lo toco.
1: De Alanis Lagos y el grupo Disparo. Ya. Usted se parece. ¿Ya? Ya. Muchas gracias.
0: ¿A quién me parezco? Alanis Lagos y Disparo, ¿ya? Disparo. Usted se parece, ¿ya? Ay, usted se parece. ¿A quién me parecería? No sé a quién me parezco, pero de que me parezco,
2: vayan a matar.
0: Hoy 6:54 a.m, las 6:54. Ya me mandaron el WhatsApp para pasar ya las tanditas. Nos vamos a las tandas de las 7:00 a.m. Oye, de las 7 nos vamos a las tandas. Esto que sí, regresamos, leguito, porque tenemos programa para rato. Ya vienen los peregrinos del amor.
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5: Son las 7:00 a.m. en punto.
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Oye, las 7:07. Recuerden que hoy día ya estamos viernes a 4 de septiembre. Viernes 4 de septiembre. Saludamos a quien, a Irma, que está de onomástico. Los saludamos a ella. A todos los que se llaman Irma, los saludamos aquí en el programa El Despertar Ranchero. Eso que sí, las 7:07.

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Esto que sí. Y nos vamos a ver a qué tenemos por acá. ¿Qué tenemos por acá, cuate? ¿Qué es lo que nos dice por acá? El tema, por favor, una pa' mi apá. Ya viene una pa' mi apá. ¿Quién lo canta? A ver, una pa' mi apá. Vamos con toda la energía, dice acá nuestro amigo Rigoberto Saavedra. La energía hay que ponerle. Una más pa' mi apá. Ya le vamos a poner una más pa' mi apá. Oye, 7:10 minutos y nos vamos a la música, peregrinos del amor.

0: Las 7, cuate, las 7 con 13 minutos, 7 con 13. Acá estamos en el despertar ranchero, por supuesto. Aquí estamos nosotros poniéndole ganas a este día viernes, a este día viernes. Dicen que viernes y el cuerpo lo sabe, oye. Así que aquí le ponemos un saludo bien rudoso, que suene sus saludos, que traigan ruido a esos saludos, que traigan ruido de su amigo, de su amigo de siempre, de su amigo que la lleve en las mañanas. Te saludo con ruido, tiene que ser con ruido, cuate, claro que sí. El Quique Pistolas, acá estamos con Quique Pistolas, transmitiendo en vivo y en directo. Aquí estamos, no estamos en blanco y negro, estamos a color, por supuesto. Aquí estamos, 7 con 14 minutos, 7 con 14, línea telefónica. Aló, buenos días.
1: Buenos días.
0: ¿Con quién tenemos el gusto por ahí?
1: Con Isandra.
0: Isandrita, ya te estaba extrañando, Isandrita. ¿Cómo dice que le va Isandra?
1: Aquí mejorando,
0: qué bueno, oiga. Isandrita dice que está un poquito delicadita, a ver, cuéntame un poquito.
1: Estaba bien, medio resfriadito.
0: Ah, resfriadito, te destaparon las patitas, creo que sí. El guatero con uña te para destapando a las 2, 3, 4, 5 de la mañana. Y te destapa solamente para ir al baño, no creo que...
1: Parece que sí.
0: Claro. Manda por ahí, manda los saluditos al jefecito por ahí, oiga.
1: Está durmiendo.
0: Ay, está roncando, échale un poco de agua ya, güey. Dile que ya tiene que levantarse para que se vaya a la otra casa ya. Ay, qué me hace
1: reír. Es que así lo hacemos.
0: Así lo hacen, ¿cierto? Ay, qué bueno.
1: Día por medio.
0: Ese guatero con uñas se las trae el guaterito. Cuenta, mi Sandrita, ¿quiere mandar un saludito para alguien?
1: No, para mi hija, que tenga un lindo viernes, y a mi nieto.
0: Qué bueno, mándale
1: Sebastián.
0: Sebastián, ¿de dónde son ellos?
1: Ellos son de allá, de las casas nuevas que allá para el lado de Tutuquén.
0: De Tutuquén, para las casas nuevas que están allá, creo, frente a Carabineros.
1: Al fondo, allá.
0: Al fondo, ay, ay, ay.
1: Salido Curicó, ya yo vivo acá en el 9.
0: Ya, tú vives acá.
1: De la Sol de Septiembre.
0: Tienes que cruzar todo Curicó, de frontera a frontera allí.
1: Exacto, me quedé bien lejito. Sí, pero ellos vienen a verme.
0: Pues qué bueno, mándale saluditos ahí a todos ellos, a tu hijita.
1: Yo vivo solita, por eso.
0: Claro que sí, pero de todas maneras tienen que visitarse. Tú ir para allá y ir a venir para acá y después yo ir para allá.
1: Ay, no.
0: Bueno, pues
1: ¿cómo están esas pistolitas?
0: Oiga, la pistola está cargadita porque quiere disparar esta para las fiestas patrias, pero ahí lo
1: tengo. Ahora
0: que viene la fiesta. Ahí está, mira.
1: No se le vaya a pasar para la punta nomás.
0: Esta sabe dónde apuntar, dice.
1: Que hagan polvoritas nuevas.
0: Ah, no creo. Ay, Sandrita, que me alegra la mañana. Oye, jefe. Claro que sí. Oye,
1: que tenga un buen fin de semana. No le voy a poner tanto terremoto.
0: No, si yo no le pongo terremoto, le puro pura réplica. Pura réplica. No quiere pedir un temita, vamos a ver si alcanzamos. Todavía alcanzamos, creo que sí.
1: De Rocío Dúrcal.
0: Rocío,
1: pues
0: ya.
1: Pues tampoco tu cariño.
0: Ay, ay, ay, aquí le estás dedicando el guaterito con uña. Pues tampoco, te duró tampoco tu cariño.
1: Ahí venimos.
0: Y ahí le mando saluditos. Gracias por estar en la sintonía. Y Sandrita, un saludo a ti.
1: Cuídese mucho. Ay, un placer haber hablado con usted.
0: Ya listo, cuídese. Las 7 con 17 minutos y nos vamos. Esta es otra pa' mi papá, por supuesto que sí. Este de Miguel Padilla. Pongámosle, bueno.

eso que sí, hoy arriba, arriba los pañuelos, van sacando los pañuelitos porque viene este piecito de cueca. Viene, sí, por supuesto, también, acá en el Despertar Rancheros, le estamos poniendo color al mes de la patria, por supuesto que sí, pongámosle, bueno, pongámosle las 7:22 minutos, los pañuelitos, ¿dónde están?

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Y todas las frecuencias de la radio, por supuesto que sí.

0: Oye, qué bueno, la cuequita se me cayó dos veces, tres veces el pañuelo. Ven pa' acá, mijita, que yo soy tu dueño. Ay, ay, ay. Me salió un versito con poquito esfuerzo. Ay, ay, ay, qué bueno. Se viene, bueno.
1: Lo que ha pasado ahí en la hacienda
0: de la Flor, 7:28, 7:28.
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0: Viene Dalí Lagos. El grupo Disparo, usted se parece. ¿A quién me parezco? A ver, aquí ahora son 7:29 minutos. A ver, vamos al WhatsApp, ¿qué es lo que nos dice por acá el WhatsApp? Pongámosle bueno al WhatsApp también, por supuesto. A ver, acá tenemos llenesísimos.
2: Hola, Quique, muy buenos días. Hola. Espero que tenga un lindo programa. Gracias. Y un buen fin de semana. Un abracito grande. Empezar la mañana con harta energía, con harta vitalidad, como tú siempre entregas.
0: Gracias.
2: Esa buena vibra, gracias, esa buena gracias. Energía. Gracias. Así que un abracito grande. Y a todos los que están escuchando ahí en la séptima región, amiguito, de acá desde la Selva Cemento le estoy hablando.
0: Ay, ay, ay, no, mira, qué bueno. Ya nos están escuchando, miren, la Selva de Cemento. Ay, qué bueno, cuate, qué bueno, ¿eh? Así que nos vamos a nuestros comerciales y regresamos. Saludos cordiales para ti, para donde tú te encuentras. Allá te mando un abrazo grandísimo. Que lo sigas pasando bien. Regresamos.
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0: Son las 7 de la mañana. Con 29 minutos.
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estamos, aquí estamos, aquí estamos y seguimos con el despertar ranchero, claro que sí. Las 7 de la mañana con 40 minutos, 7 con 40, oye, sí que sí. Nos están saludando también de Curepto a través de la 100.9, mandamos saludos a Curepto a través de la 100.9. Y todas las frecuencias de la radio también, por supuesto, en estos momentos asignadas acá a la Radio Tropical Latina, que estamos en la región de O'Higgins, del Maule y parte de la región del Ñuble, en una radio regional, por supuesto que sí. Claro que sí, claro que sí, cuate. Tencahue, Paridón, El Olol, Bichuquén, Duao, Ilocan, Lican, Tempi, Chilemo, Constitución, Cauquenes, Linares, Talca, San Fernando y aquí la casa matriz como es aquí. Curicó, por supuesto, los 95.5. Y aquí estamos, vamos a acelerar a fondo porque tenemos bastante música, bastante pedidos. Acá viene el golpe traidor. Acá le ponemos 7 con 41.

novio despuntado ya viene, también el novio despuntado que me lo estaban reclamando, aquí viene, por supuesto, las 7:44, 7:44 ya a esta hora, y le ponemos ganas a esta hora, por supuesto, y le saludo a toda la gente chambeadora, a Jorge Godoy Valenzuela, por supuesto, que ya está en la sintonía también, le mandamos un saludo cordial para él. 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Acá vamos a la música. El novillo despuntado.

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Oye, que nos vamos, nos despedimos. Gracias, gracias, gracias por su cordial sintonía. Acá me dice Quique, con sabor, que tenga un buen día. Gracias, con sabor a chocolate. Chao, nos vemos, nos despedimos. Nos despedimos de todos ustedes, Jimmy Gutiérrez. Oye, quedé debiendo una cancioncita, se lo voy a poner mañana, por supuesto que sí. Te quiero con la vida, Conjunto Primavera, por supuesto. A ver, por acá, ¿quién tenemos? ¿A quién tenemos? Oye, queremos mandar un saludito a los marginales. Los marginales se van hoy día a Puerto Montt. Curicó Unido va a disputar en Puerto Montt, por supuesto. Un saludo cordial a los marginales y un aplauso. Ojalá le vaya bien a los marginales. Sí, también a Josecito Barrera le quedó debiendo la ley del monte para mañana, por supuesto que sí. Y nos vamos, nos despedimos. Gracias, gracias a ustedes. Gracias por estar en la sintonía. Y que viva Curicó Unido allá en Puerto Montt. A ganar, muchachos. ¿Eh? Manda un saludo cordial. Y a todos ustedes que están en la sintonía, también los saludamos. Que les vaya súper bien. Me voy con esta Jimmy Gutiérrez.

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0: 8 de la mañana. Con 2 minutos.
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0: volvamos a la masiva fiesta de la chilenidad en Curicó. El arco se prepara para recibir representantes del Maule en la cueca. Carabineros detuvo en Loprado a prófugo investigado por diversos delitos y robos ocurridos en Las Cabras. Seremi de Desarrollo Social del Maule por baja cifra de nacimientos. Estamos frente a una transformación demográfica que tenemos que abordar ahora. Esto y mucho más en esta edición de día viernes.
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Muy buenos días. Bienvenidos a nuestro informativo. Especialmente, ¿no? El día de hoy, viernes. Viernes 4 de septiembre. Saludamos a Irma. A Irma, que está de onomástico el día de hoy, especialmente en este día viernes, que por fin es viernes, ¿ah? Y se nos va, ¿no es cierto?, la primera semana respecto de septiembre. Así vamos avanzando rápidamente al interior de este mes de la patria, al mes de las celebraciones de nuestro país, y que muchos ya empiezan a organizarse, coordinarse, ¿ah?, con empresas, con instituciones, respecto de diversas actividades para celebrar en conjunto, ¿no es cierto?, fiestas patrias. Bueno, vamos a saludar a Humberto Núñez Retamal, que está en la sala máster, y que les habla la lectura de los textos informativos, Sergio Peñalosa Calderón, quienes claramente los van a acompañar por espacio de una hora en este informativo que tenemos preparados para ustedes. Bueno, vamos a comenzar con noticias policiales, y justamente en la región de O'Higgins, especialmente lo que ha ido pasando, justamente porque Carabineros detuvo ahí en la comuna de Lo Prado, en la región metropolitana, a un prófugo investigado por un violento robo ocurrido en el sector de Las Cabras. El procedimiento, que fue desarrollado por el personal especializado del OS9 de O'Higgins en el marco de una investigación que ya mantiene a otros involucrados condenados por el delito. Un proceso investigativo desarrollado por Carabineros del OS9 de O'Higgins permitió detener a un tercer imputado vinculado a un robo con violencia registrado durante abril del año 2024 en la comuna de Las Cabras. El hecho en el que el propietario de un inmueble resultó herido con un arma de fuego. De acuerdo con los antecedentes entregados, el delito se produjo cuando un grupo de sujetos ingresó hasta una vivienda y sustrajo dinero, acción durante la cual el dueño del inmueble fue lesionado mediante un disparo. Las diligencias investigativas realizadas posteriormente permitieron avanzar en la identificación de los presuntos responsables, dos involucrados que ya se encuentran condenados por el delito, mientras que un tercer sujeto permanece prófugo, o permanecía hasta el momento prófugo por la justicia. En el marco de la investigación, el personal policial efectuó un allanamiento en la comuna de Lo Prado, en la región metropolitana, donde concretó la detención de EYAR, chileno de 20 años. Según informó Carabineros, el detenido mantenía dos órdenes de detención vigentes, emanadas del juzgado de garantía de Peumo y de La Calera, relacionadas con los delitos de robo con violencia y tenencia ilegal de arma de fuego. Durante el procedimiento, los funcionarios además incautaron 150 cartuchos calibre 9 milímetros y un teléfono celular. Tras ser puesto a disposición de la justicia, el imputado quedó sujeto a la medida cautelar de prisión preventiva, fijándose un plazo de 75 días para el desarrollo de la investigación. Pero bueno, y contar con con este poder de armamento, especialmente balístico, de 150 balas, ¿eh?, de 9 milímetros, no las tenía por colección. En algún momento iban a ser utilizadas, y este trabajo que realizó la policía a través de las importantes diligencias investigativas e inteligencia policial, trabajo científico técnico para poder dar con el paradero de este individuo, que era uno de los que faltaba detener, finalmente también se logra y se concreta y se pone tras las rejas a este individuo mientras dure la investigación. Seguramente van a recibir una importante pena luego de resolver por parte de los tribunales de justicia. Bueno, ayer les contábamos también sobre la muerte, ¿no?, de un joven molinense que falleció tras un trágico accidente. Pero mire, aquí hay una noticia que, a pesar de lo trágico, tiene algo de motivador, de alegre, ¿no? Porque la familia decidió la donación de órganos, especialmente en este joven molinense que falleció. Su corazón va a seguir latiendo y dando vida. Sus parientes reconocieron que fue difícil la decisión, pero esta mantendrá la luz de Vicente en otras personas que lo requieran urgentemente. Y todo esto debido a la situación que fue informada ayer por la madre, ¿no?, que lamentablemente falleció
luego de permanecer varias horas internados en el hospital de la región del Maule, en el hospital de Talca, en el hospital regional. Este joven Vicente Retamal, y que luego de este accidente de tránsito, donde su amigo falleció de manera instantánea, iban los dos en una motocicleta, camino a Cumpeo, y se estrellaron contra un árbol luego de perder el control del vehículo. Claro, su compañero, como les decía, falleció en el lugar. Y él se mantenía grave, con lesiones que dificultaban un poco la continuidad de la vida. Estaba conectado ya a respiración artificial. Y su madre y su familia, en un acto bastante bondadoso, decidieron dar sus órganos, digamos, como donación a quien lo requería. Bueno, su corazón seguirá latiendo, seguirá dando vida. Se trata de Vicente Retamal Díaz, de 18 años, quien falleció en las últimas jornadas luego de que la motocicleta en la que viajaba como acompañante chocara contra un árbol. Y también murió el conductor del frágil vehículo en esta tragedia que se produjo el fin de semana en una de las rutas que une, ¿no es cierto?, a la comuna de Río Claro, cerca de Molina. El hecho se registró el domingo en la tarde en la ruta K31, en el sector de los Tres Álamos, donde por causas que son investigadas, el joven de 18 años, Álvaro Urbina Lemus, perdió el control de la motocicleta que guiaba, saliendo de la calzada e impactando violentamente contra un árbol, causando su muerte y dejando a su compañero Vicente Retamal Díaz con lesiones de extrema gravedad. Bueno, señala la nota que pese a que en el hospital, a veces mostrando, ¿no es cierto?, que tenía movimientos y daba esperanzas a que el diagnóstico y el estado en el que estaba no era bueno, dijo Diego Retamal, tío de Vicente, agregando que finalmente llegó el trágico desenlace que se produjo en las últimas horas, tras lo cual la familia, en medio del dolor y la tristeza, adoptó una decisión de vida: donar los órganos del joven estudiante. Reconoció que la decisión tomada es muy compleja, pero la tomaron en familia, con el consentimiento de mi hermana, la madre de Vicente, señala el hermano, ¿no? Y la verdad es que algo que no se reconforma, es que nos da fortaleza y que además tranquilidad, nos da mucha paz, y sentimos que Vicente en estos días nos preparó para esta noticia y para esta decisión, afirmó su tío. Estamos muy tristes con todo lo que ha pasado, pero a la vez tranquilos y con cierto modo contentos porque Vicente, Vi, como le decían, seguirá estando dispuesto, ¿no es cierto?, después de lo ocurrido, en una decisión que se tomó en familia, en un momento súper complejo luego de conocer el diagnóstico final. Y tras solo algunas horas que teníamos, se determinó que era lo mejor porque él seguirá vivo y porque hay personas, familias, que lo necesitan urgentemente, añadió. Sobre lo último, ¿no es cierto?, Diego indicó que su corazón se va a Santiago, hasta el Hospital del Tórax, por lo que su corazón va a seguir latiendo. Su riñón se quedará en Talca, acá en la región, como prioridad nacional, mientras que el páncreas se va hasta el Hospital de Concepción y el hígado se traslada hasta el Hospital Clínico de la Universidad de Chile. Por ley y porque existe confidencialidad, no podemos saber quiénes son los receptores, ¿no? Pero tenemos plena fe de que en algunos meses más sabremos quién quedó con el corazón, con sus órganos. Será muy lindo saber que su corazón seguirá latiendo, recordando a Vicente, que era un deportista muy alegre, y creemos que eso va a estar latiendo en quien lo reciba, afirmó su tío. Familia que está en estos momentos de alguna manera con un dolor y con sentimientos encontrados, claro. Perdió a uno de sus seres queridos en este trágico accidente, pero lo que llama la atención, ¿no es cierto?, es la valentía, la fortaleza y también la calidad de personas, ¿no?, de donar sus órganos a quienes hoy día lo necesitan. Seguramente ahí hay una situación que claramente hoy día va a transformar la vida de aquellas personas.

0: Y el Tribunal de Garantía de Linares amplía por 15 días la investigación por presunto fraude al fisco. La Fiscalía solicitó extender el plazo para realizar las diligencias consideradas claves ante el cierre de la causa que mantienen formalizados al alcalde Mario Mesa, funcionarios municipales y comerciantes. La audiencia de cierre quedó fijada para el 24 de septiembre. El Tribunal de Garantía de Linares resolvió ampliar en 15 días el plazo de investigación del denominado caso Cloro, causa en la que se indagan eventuales delitos de fraude al fisco vinculados con la compra de insumos sanitarios durante la pandemia del COVID-19. La decisión fue adoptada a solicitud del Ministerio Público y de acuerdo con los intervinientes, de acuerdo con los antecedentes expuestos en la audiencia, la Fiscalía mantiene pendientes una diligencia que es considerada relevante para cerrar la investigación. La declaración de un testigo que está prevista para el 9 de septiembre. La indagatoria mantiene formalizados al alcalde de Linares, Mario Mesa, al ex administrador municipal John Sancho, actualmente jefe de la DIDECO, y además de otros funcionarios y comerciantes. La causa investigada, justamente está relacionada con la adquisición de cloro, test y mascarillas realizadas durante la, la emergencia sanitaria, por un monto cercano a 193 millones de pesos. Durante la audiencia, la fiscal señaló que el Ministerio Público se encontraba redactando la acusación y que una vez concluida la diligencia pendiente, se deberá determinar si existen antecedentes suficientes para acusar a todos los imputados, algunos de ellos, o adoptar otra salida procesal. Senda Pesca del Maule realizó importante incautación de merluza en el inicio de la veda. Este operativo se realizó en un control carretero. Durante un operativo de control carretero realizado por Senda Pesca junto a Carabineros de Chile en la comuna de Cauquenes, se logró fiscalizar a más de 12 vehículos que transportaban merluza común, encontrando a dos infractores a quienes se les incautó más de una tonelada de este recurso. El primero de los vehículos fue una camioneta que trasladaba tres cajas de merluza común fileteada, equivalente a 62 kilos sin su debida documentación, motivos por el cual el cargamento fue incautado, cursando la respectiva citación al infractor. La segunda incautación habría ocurrido luego de que un conductor se diera a la fuga para evadir a la inspección, ¿no? Así que el personal de Carabineros inició una persecución que permitió alcanzar al vehículo y concretar la fiscalización. Fue así como, ocultas bajo una lona, se encontraron 36 cajas de merluza común, correspondiente a 987,6 kilos, además de 16 kilos de jaiba, que no tenían acreditación de origen legal, por lo cual se procedió a retener los productos y a citar al responsable. Al respecto, la directora regional subrogante Francesca Albornoz señaló que esta instancia de incautación es fruto del trabajo constante que realizamos junto a otras instituciones para la protección de nuestros recursos, agregando que de esta manera pudimos evitar que más de una tonelada de merluza común ilegal llegue al comercio en plena veda, protegiendo a quienes ejercen la actividad de forma lícita y cuidando la sustentabilidad de la especie hidrobiológica. Finalmente recalcó que el llamado a la ciudadanía es a respetar la veda de la popular pescada durante septiembre, optando por otros productos del mar. Vamos a la primera pausa de las informaciones y ya estamos de regreso.
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0: Bien, y ayer se dio el vamos a la masiva fiesta de la chilenidad, esta fiesta que obviamente reúne a familias, a todo un mundo en torno a estas tradiciones, comidas típicas, tradicionales de fiestas patrias, pero también del folclore. Esta fiesta de la chilenidad, las parrillas ya están encendidas y comenzaron a salir los primeros terremotos. Sí, hay que decirlo, temprano, pero ya muchísima gente estaba disfrutando de este tradicional trago de dieciochero, ¿no? Bueno, desde antes del mediodía de ayer, ya que se percibían los aromas y luego de los sabores que forman parte de una nueva versión de la fiesta de la chilenidad 2026, actividad que se desarrollará en varios tramos en la Alameda de Curicó y hasta donde durará, ¿no es cierto?, el próximo domingo. Mire, dando la cita especialmente a las familias en torno a las tradiciones y en la previa de celebraciones de las próximas fiestas. El corte de cinta se desarrolló en la tarde en la actividad encabezada por el alcalde de Curicó, George Bordachar, junto al delegado presidencial Oscar Águila, además de otras autoridades y representantes del quehacer local. Sin embargo, ya las parrillas estaban encendidas desde muy temprano, mientras que los terremotos comenzaban a llenar los primeros vasos. En este sentido también, la seguridad es muy importante, ¿eh? Carabineros estuvo haciendo un lanzamiento de los servicios preventivos en torno a la fiesta de la chilenía, que por ser la primera jornada además estuvo bastante concurrida, y a pesar de ser jueves, disfrutaron. Los valores andan relativamente, no están tan caros, salvo el anticucho de carne de vacuno, de res. Ese sí está bastante alto el valor, pero lógico, si el costo de la carne también está bastante alto. Bueno, en materia de seguridad hablamos con la prefecto de la zona de Carabineros Curicó, la coronel Evelyn Oces, y quien nos entregó detalles especialmente respecto del trabajo que busca realizar en materia preventiva y abordar diferentes temáticas en materia de incivilidades y en relación también a llamar al autocuidado a quienes se van a la fiesta de la chilenidad para tener, por supuesto, este compromiso de que sea una fiesta familiar, respetar justamente las indicaciones, prevenir el consumo de alcohol en demasía. Y junto con eso, obviamente, evitar el conducir un vehículo motorizado habiendo consumido alcohol. Y son dos situaciones completamente incompatibles, así que hacemos un llamado también desde la radio, lo reiteramos. Me gusta que lo digamos reiterativamente porque así la gente también lo va adoptando como propio. Entonces, de esa manera, la policía uniformada también hace este llamado a tener cuidado, precaución, y sobre todo también con los niños menores que de repente se extravían, ¿eh? Va a haber una oficina, está instalada una oficina comunitaria de la MIC de Carabineros, que también entrega pulseras con los datos de los niños para que, en el caso de que se extravíen, tengan el contacto directo y así también pueda ser fácil localizarlo, ojalá no sea así. Escuchemos a la coronel Evelyn Oces, quien entrega detalles sobre este lanzamiento de los servicios en Fiesta de la Chilenidad de Curicó.
1: Siendo las 12 horas, damos inicio a un servicio extraordinario que es la Fiesta de la Chilenidad acá en Curicó, en donde Carabineros va a desplegar una cantidad no menor de personal de Carabineros, tanto de uniforme, de civil. También vamos a integrar el personal de las MIC y también los perritos policiales para que brindemos seguridad a todos nuestros vecinos de la provincia de Curicó y que sea una actividad familiar.
2: En ese sentido, se trata de una actividad familiar y que tiene mucha tradición acá en Curicó. ¿Qué llamado le hace especialmente a la familia que va a venir a disfrutar adultos, menores, en el autocuidado principalmente?
1: Sí, por supuesto. Algunas recomendaciones. Bueno, está de más decir que la ley de alcohol, esa está muy clara, y que las personas no deben conducir bajo la influencia del alcohol ni en estado de ebriedad. Vamos a estar controlando, efectuando controles vehiculares. Por otra parte, el estacionamiento, los vehículos cerrados, que no dejen especies al interior y que sean llamativas para las personas que andan delinquiendo. Entonces, aparte que Carabineros va a brindar toda esa seguridad, también necesitamos que la ciudadanía nos apoye también. Algunos datos importantes también, antecedentes que nos puedan aportar de las características de las personas que andan delinquiendo, si observan algo, que se acerquen a Carabineros, que denuncien el hecho. A eso los invitamos.
2: Es una actividad masiva, por lo tanto, vienen papás con niños, con menores, que muchas veces suelen perderse, ¿no? ¿Qué llamado le hacemos a los papitos ahí para que tomen alguna consideración?
1: Sí, por supuesto, aquí van a estar las patrullas MIC también, y que se acerquen, que al pequeño le digan que si hay un carabinero se acerque, si se pierden, que se acerquen a un carabinero.
0: Sí, es importante mencionarle a los niños, ¿eh? Si se extravían, obviamente informarle que Carabineros le va a entregar ayuda inmediata para poder ubicar a sus padres. Continuando en la línea de materia preventiva, el comisario de Carabineros Curicó esta vez, el mayor Juan Díaz Serrano, también entregó un llamado para hacer prevención en torno a diversas situaciones, ¿no? En el marco de los servicios preventivos también de fiestas patrias, elevar volantines sin hilo curado, y insistentemente en llamar a conducir, obviamente, sin ningún alcohol en la sangre, o sea, sin haber ingerido trago. Por lo tanto, escuchemos lo que señala en esta materia el mayor de Carabineros, Juan Díaz Serrano, comisario de Curicó.
3: Carabineros de Chile mantiene una serie de servicios desplegados acá en la comuna. Ahora ya partimos con este evento, que es la fiesta de la chilenidad, en la cual ya nos encontramos instalados. Hay servicios preventivos, hay controles de identidad, controles vehiculares. La idea es garantizar la seguridad de cada una de las personas que asiste acá a esta fiesta de la chilenidad.
2: Y en este tema preventivo, ¿no? Mayor, el uso de hilo curado, que hoy día está penado por ley, también es importante llamar a que no se utilice.
3: No, sin duda, recordás que está prohibido el uso de hilo curado, está por normativa, y quien lo use sería expuesto a sanciones e incluso hasta detención. Entonces, también con los daños que ello conlleva, Carabineros va a estar fiscalizando esta materia ante el uso de hilo curado. Se aconseja también llamar a la persona de Carabineros para adoptar las medidas de resguardo y procedimiento respectivo referente a esta materia.
2: Y en relación a la fiscalización de conductores bajo los efectos del alcohol, ¿se va a intensificar durante este mes? ¿Ya hay trabajo que se está realizando en torno a
3: eso? Sí, hay trabajo. Partimos, por ejemplo, el fin de semana pasado con Senda, donde tuvimos alrededor de 5 conductores detenidos por conducir bajo la influencia del alcohol, y vamos a seguir trabajando en esa senda. La idea, insisto, es minimizar los riesgos, sacar de circulación a la persona que transita en estado de ebriedad. La idea es que la gente pueda celebrar, que este sea un momento siempre para recordar con alegría y no estar que lamentando hechos lamentables, como puede ser una muerte a raíz de la irresponsabilidad de un conductor que lo realiza en estado de ebriedad.
0: Bien, importante llamado que hace Carabinero, obviamente, en torno a la fiesta de la chilenidad, que va a ser claramente muy importante poder seguir las recomendaciones que ellos realizan y así vivir una fiesta tranquila y para disfrutarla en familia. Nos separamos un minuto y volvemos de inmediato.
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0: son 32 minutos y quiero darle la bienvenida, a saludar especialmente a quien nos acompaña el día de hoy para hablar de temas importantes, el diputado de la República, don Javier Muñoz Riquelme. ¿Cómo está, don Javier? Bienvenido.
1: Don Sergio, un gusto de saludarlo una vez más, ¿cierto? Veo que anda de pelito corto.
0: Sí, pues que ya viene la primavera.
1: Para ponerse el sombrero, sí, el chavanto, sí, sí, y salir a bailar cueca, parece.
0: A propósito, tengo varios pitutos para el 18, así que... Acérquese un poquito al micrófono, sí, adicto, para que de esa manera lo puedan escuchar bien
1: por también ahí. ¿Por ahí sí? Ahí sí mejor.
0: Muy bien. Diputado, partamos a propósito de pitutos para el 18, actividades de 18era, la fiesta de la chilenidad, que ya comenzó con todo, y de verdad una actividad muy bonita que está va a recibir a muchísima gente y que ya se ha formado una tradición. Bueno, usted como alcalde durante 12 años de Curicó también pudo estar a la cabeza de la organización de esta tremenda fiesta de la chilenidad, que ha crecido bastante y que en su gestión también agarró bastante fuerza.
1: Bueno, mire, yo siempre lo destaqué, que esta es una fiesta que partió en la época donde Celso Morales era alcalde. Mira, años atrás. Estamos hablando hace muchos años,
0: sí,
1: atrás.
0: Yo de verdad que estaba en el colegio todavía.
1: Y partió al principio con ciertos reparos, pero que se instaló como una fiesta tradicional y creo yo que fue un acierto crearla, porque se ha transformado en una de las fiestas más importantes de la ciudad de Curicó y también de la provincia y la región. Esta es una fiesta de la chilenidad muy concurrida y que en el caso nuestro, bueno, esto se mantuvo cuando fue Hugo alcalde, sí, obviamente yo también lo mantuve y lo potenciamos a modo de poder incorporar dentro de la chilenidad los establecimientos ocasionales. ¿Ah? Y no sé si tú te acuerdas que ahí creamos el día miércoles y el día jueves para que fueran justamente los establecimientos educacionales de la red educativa y también aquellos particulares subvencionados o particulares que quisieran estar en la chilenía también estuvieran y se enviaban cartas invitando a quienes quisieran participar. Y eso potenció mucho más, porque ¿sabes lo que ocurre al final del día? Esto también le dio identidad, acercó esta fiesta, ¿cierto?, a toda nuestra comunidad en los diferentes sectores urbanos y rurales. Era muy bonito ver a los niños de diferentes colegios de sectores como Upeo, Potrero Grande, el Rincón de Sarmiento, la Escuela Holanda, Tutuquén, cómo llegaban, ¿cierto?, a este principal centro de la actividad folclórica de Curicó, y hacían sus presentaciones y llegaban los papás, las mamás, los abuelitos, las abuelitas.
0: Es que ese es un tema que justamente quería destacar.
1: Era muy bonito.
0: Llegan los alumnos a bailar, llegan los familiares, pero también... de manera muy positiva, los emprendedores que tenían mayor extensión para vender esos días también se veían favorecidos con...
1: Obvio, claro, porque eso, ¿no? se agregaron dos días, claro, a esa fiesta tradicional. Entonces se armó un tema muy bueno. Yo, si bien redujeron un día a partir de la nueva administración, solo parten el día jueves, lo que hace que no puedan participar todos los colegios que quisieran a lo mejor o que debieran estar ahí. Ajá. Pero sí se mantuvo al menos un día para los estudiantes, y creo que eso es muy positivo, porque eso permite que haya muchos niños, muchas comunidades que se preparan, que se, yo diría que se vinculan fuertemente con estas fiestas tradicionales. E incluso recuerda que nosotros escogíamos a las dos mejores presentaciones de la red educativa para que fueran después oberturas en la vendimia.
0: Claro.
1: Entonces se ganaban las mejores presentaciones, hay un jurado que se instalaba y que es un trabajo que hicimos también ahí con la señora Paulina Busto, y donde se escogían los dos mejores colegios. Recuerdo la Escuela Alessandri, era habitual, digamos, que ganara, también la Escuela de Arte y Cultura, ¿cierto?, San Antonio. Bueno, en fin, varios establecimientos que estuvieron sobre el escenario producto de esto. Entonces creo que es muy bonito y que se mantenga, me parece tremendamente importante también, así que contento de que esta fiesta siga siendo una fiesta tradicional de nuestra ciudad.
0: ¿Y cómo lo vio ayer? Porque me imagino se reencontró con varias personas.
1: No, muy agradable, quiero agradecer también el cariño de la gente, mucha gente que me saludaba, se acercaba también.
0: ¿Sería candidato a diputado?
1: Sí, pues obviamente.
0: Porque el año pasado también estuvo ahí, pero tenía que candidato.
1: Sí, pues. Bueno, esta es mi primera vez como diputado, y bueno, igual se disfruta de la misma manera. También sí, nos pegamos nuestro baile de cueca junto con el resto de las autoridades. No, yo creo que es una fiesta que une. Es una fiesta que reencuentra. Aquí no hay colores políticos, no hay religión. Hay un solo partido que se llama Chile.
0: Bueno, y hay que celebrarlo como Dios manda, porque estamos en el mes de nuestra patria. Algo muy importante también, diputado, cambiando de tema. A partir del 1 de septiembre aumentó la PGU para muchísimas personas adultas mayores, que es un tema importantísimo, toda vez que por estos días existe una preocupación en el tema financiero, hay complicaciones, gente sin trabajo, y nuestros adultos mayores que siempre están, ¿no es cierto?, con la preocupación de que reciben muchas veces poco aporte de las AFP. La PGU viene a aportar de manera importante también en estos días, ¿no?
1: Bueno, mira, dos noticias importantes en estos primeros días de septiembre. Uno, que es el aumento de la PGU, que va a impactar a cerca de 500.000 adultos mayores a nivel del país. Son aquellos que están en el tramo entre 75 y 81 años, que va a aumentar el monto de la PGU de 231 mil pesos aproximadamente a 250 mil pesos. O sea, 20 luquitas más, creo que no viene para nada mal. Además, es un incremento permanente, no es solo un mes. Entonces, creo yo que es una muy buena alternativa para poder disfrutar, ¿cierto?, los adultos mayores de una mejor forma. A lo mejor van a poder comprar un poquito de asado más, celebrar con algunas empanaditas más, ¿cierto?, en estas fiestas patrias particularmente.
0: Claro.
1: O poder comprar los remedios que a veces hacen falta o otra situación. Entonces, claro, creo yo que es una buena noticia y que, ojo, esto es parte de una ley que se aprobó de mejoramiento de la PGU, que viene del gobierno anterior. Ajá. Y que se mantiene en el tiempo, y que incluso el próximo año también tiene otro incremento porque aumenta el rango de edad a la cual se le da este incremento en la PGU. Así que creo yo que es una buena noticia para los pensionados, para los adultos mayores. Repito, aumenta de 231 a 250 mil, infracción,
0: sí,
1: y que impacta cerca de 500 mil personas a nivel país. Y además también, esto parte el 1 de septiembre, es decir, va a llegar automáticamente en el pago tradicional de la pensión. Ajá. El incremento a quienes les corresponde. No hay que hacer un trámite adicional, no hay que inscribirse para que nadie caiga, digamos, a veces en engaño. No, esto se hace en forma automática.
0: Bien, positivo para nuestros adultos mayores, que van a recibir una luquita extra a partir del 1 de septiembre.
1: Y lo otro que se aprobó también, pero que aún no está claro cuándo va a partir el pago, es el bono por hijo, ¿cierto?
0: Ah, sí, hay mucha gente que está muy interesada en eso, ¿eh? De 30 mil pesos por hijo, que es el bono de la niñez.
1: Son 30 luquitas, ¿cierto?, que se aprobó en forma definitiva esta semana en la Cámara.
0: Qué bueno.
1: Y que seguramente el gobierno me da la impresión de que está haciendo los esfuerzos para que el pago se materialice a partir de, ojalá antes del 18 de septiembre, que sería lo ideal.
0: Pero todo esto tiene que salir en el diario oficial y ahí...
1: Claro, hay trámites administrativos.
0: Todavía.
1: Me imagino que también la Contraloría tendrá que decir algo, dar el visto bueno. Por eso que no está tan claro en la fecha en la cual esto va a partir el pago, pero entiendo que el gobierno está haciendo todos los esfuerzos porque esto se avance rápidamente. Así que también hay 30 loquitas por este bono de la niñez.
0: Perfecto, diputado. ¿Conocen los boots? Los comentarios haters y todo esto que tiene que ver con comentarios en las redes sociales, que seguramente usted, como autoridad pública, ¿no?, en algún momento también ha recibido estos boots a través de redes sociales. Y con el caso Carimedo, que es una situación bastante preocupante, ¿no? Porque están asociados a varios autoridades de nivel internacional, me refiero a presidentes de Latinoamérica, y también se vinculó también al presidente Kast. Le pregunto, porque el caso Carimedo, ustedes estuvieron con una comisión donde tuvieron que votar específicamente para la creación de una comisión investigadora, en este caso que ha sido tan importante y bullado durante los últimos días a nivel nacional.
1: Bueno, mira, importante es por varias razones, ¿eh?
0: Ajá.
1: Bueno, este personaje cayó detenido, ¿cierto?, en otro país vecino porque atentó contra la vida, ¿cierto?, de su esposa.
0: Claro.
1: ¿Ah? Y ahí, de ahí se desarrolla toda la trama, se descubre todo lo que él administraba, ¿cierto?, en sus teléfonos, en sus redes sociales, y los tentáculos de este personaje, Cerimedo. ¿Qué es lo que hace este personaje? Este personaje crea un sistema de bots, de granja de troll, como se le llama, ¿cierto?
0: Sí.
1: Por eso que de repente se hace una publicación y a los pocos minutos aparecen con cientos y miles, ¿cierto?, de reproducciones.
0: Sí.
1: porque son programas que se desarrollan justamente para manipular la opinión pública, para alterar, digamos, la opinión de las personas.
0: Y masificar su reproducción.
1: Masificar, cierto, evidentemente, a través de estos sistemas informáticos, opiniones. Lo que en el caso de Chile, ojo, recuerda que nadie la pescó, pero Evelyn Matthei denunció esto.
0: Sí.
1: Denunció un ataque masivo a través de redes sociales para desacreditarla, para descalificarla y para también instalar que tenía un principio de Alzheimer. Entonces, evidentemente que este hecho es un hecho que puede ser tremendamente grave. Manipular la opinión pública, incidir en los procesos electorales en nuestro país a través de mecanismos de trabajados por la IA también, que la inteligencia artificial, nos parece tremendamente complejo. Por eso que en la Cámara de Diputados se votó una comisión especial investigadora, que en primera instancia no se logró la mayoría. De hecho, yo fui uno de los que no estuvo en esa instancia porque había sido citado a la Comisión de Vivienda del Senado a exponer como autor de la ley del mono 2.0.
0: Es un tema que justamente le iba a preguntar.
1: Y yo, claro, estaba citado a la misma hora en la cual se produjo la votación, por lo tanto no podía no ir a esa sesión porque era un proyecto del cual yo era autor. Pero al día siguiente se volvió a votar y ahí se logró la aprobación definitiva de esta comisión investigadora, que lo que busca es indagar cierto...
0: Los vínculos, ¿no?, de este señor con algunas personajes importantes de nuestro país.
1: Claro, efectivamente, lo que busca es saber si efectivamente en Chile también hubo uso de este tipo de mecanismo, uh-huh, con cuentas automatizadas, ¿cierto?, que buscan desinformar y manipular digitalmente los procesos electorales en nuestro país a partir del 2020 en adelante. También revisar qué vínculos pudieran haber eventualmente con el gobierno, claro, y con funcionarios que hoy día trabajan principalmente en el segundo piso de la Moneda, y por tanto los vínculos políticos que podría haber. De hecho, ya se descubrió que una empresa ligada a este personaje habría sido también financiada por un senador de la República, vinculada, ¿cierto?, con la UDI, quienes le habrían pagado varios millones de pesos con cargo al Senado. Lo que parece que también puede ser la punta del iceberg de un tema mucho más grande.
0: Pero me llama la atención, pues, diputado, si le han preguntado a varias autoridades a nivel nacional y de primer
1: ahora nadie rango, lo conoce,
0: nadie lo conoce,
1: pues. Nadie lo conoce, pero aparece vinculado, hay imágenes, bueno, hay entrevistas que él ha dado, hay imágenes donde él aparece vinculado trabajando con actores, hay contratos que aparecen también y personas que trabajaron con él, sí, directamente, y lo más probable es que esta investigación derive. Es más, esto de tal gravedad que la Fiscalía de oficio abrió una causa investigativa también, en forma paralela. Entonces, este es un tema que puede dar mucho que hablar. Es como el caso Hermosilla, esto.
0: Sí.
1: Se descubre Hermosilla, ¿cierto? Y de ahí se destapa toda una red de corrupción que cruza todo el aparataje del Estado. Y eso es muy complejo.
0: Bueno, es un tema que vamos a seguir conversando en otra oportunidad. Y no dar el tiempo, quiero preguntarle dos cosas, diputado, porque
1: sí, claro,
0: justo me mencionó el tema de, y sacaba pecho cuando dijo, fui a la comisión del Senado a entregar información sobre este proyecto que creé yo, de la ley del mono 2.0. Cuéntenos cómo estuvo esa intervención, que fue muy positiva, porque la aprobaron también para el paso a la votación.
1: Bueno, mira, es bueno ir contándole a la gente cómo opera esto, porque sí, a veces la gente cree que esto se aprueba una vez y ya está listo. No, aquí tiene que pasar la Cámara de Diputados, que ya
0: los
1: pasó.
0: Los procesos legislativos son importantes.
1: La segunda etapa, cierto, es que pasa al Senado, y ahí ya se empezó a tratar en la Comisión de Vivienda del Senado, por uh-huh, eso que yo fui a exponer y a contar, digamos, en qué consistía y los fundamentos de este proyecto. Se aprobó en general,
0: uh-huh,
1: se dieron plazo hasta este lunes que viene para generar algunas indicaciones, y el próximo martes se va a votar en particular todo este proyecto ahí en la comisión. Una vez que la comisión lo evacúe, que seguramente va a ser este mismo día martes, vamos a pasar a la sala del Senado y espero que eso pueda ser la tercera, cuarta semana o la primera semana después del 18. De forma tal de que tengamos en septiembre también la aprobación del Senado.
0: Perfecto, eso es muy importante para todas las familias que están esperando en esa materia. Por último, quiero preguntarle, discúlpeme porque no está en la pauta, y yo quiero consultarle por la situación que hoy día, como resultado de un largo proceso también, ha terminado con la destitución, valga la expresión, de la señora Paulina Bustos, quien fue directora del DAEM en su administración municipal, y luego de que la administración nueva llegara, se generara también esta controversia con la presencia de la directora y también de la encargada de finanzas de esta institución del DAEM de Curicó, y que están siendo cuestionadas, ¿no es cierto?, por utilización de recursos del DAEM en distintas cosas, digamos, diferente a lo que estaba destinado. Pero se termina finalmente con la institución.
1: Sí. Mira, no sé cuál es su opinión. Yo creo que es bueno hacer una primera precisión. Uh-huh. Y que lo dijeron algunos concejales, entre ellos Pilar Contardo, en el Consejo Municipal último del día martes. Porque en ninguna instancia, mira lo que te voy a decir, en ninguna instancia de toda la investigación que se ha hecho y de las denuncias incluso que se han hecho en el Ministerio Público, claro, se ha podido demostrar o acreditar que falte plata en el DAE. Eso es lo primero que es muy importante. O sea, aquí no se está acusando a alguien de que se haya robado dinero.
0: Ya,
1: eso creo yo que es muy importante, y esa es una precisión que es bueno decirla, porque aquí hay muchas personas que se están manifestando en redes sociales como que aquí se hubiesen robado el dinero, y lo primero que hay que decir es que no es así.
0: Ajá.
1: O sea, no hay ninguna instancia, lamentablemente el alcalde Bordachar lo ha insinuado en muchas oportunidades sin ningún fundamento, y yo por eso que quiero partir haciendo esa precisión. Aquí nos ha demostrado y no hay ninguna instancia en la cual se puede decir aquí falta plata. Ya, eso es lo primero.
0: Perfecto.
1: Lo segundo, lo que se dice es que, claro, dinero que estaban destinados para un ítem fueron ocupados en un ítem distinto, que era principalmente pagar imposiciones. Y que ahí también hay una situación bien compleja, porque eso habría ocurrido a los albores de mi gestión y también al principio de la gestión del actual alcalde. Por lo tanto, si ahí hubiese habido algo, pudiera haber responsabilidad, cierto, de ambos ediles. Pero no obstante, lo que está también demostrado en la investigación, que ahí no hubo ningún comunicado. Ahí la jefa de finanzas del DAEN nunca

0: cuando las sanciones a las personas deben ser deben tener un equilibrio con la falta.
1: ¿Ya?
0: ¿Ya? No porque tú te hayas pasado, ¿cierto?, una luz roja,
1: ajá,
0: te vas a ir preso.
1: Claro.
0: ¿Ah? Habría que ver cuáles son las consecuencias de aquello también. Pero evidentemente que aquí la sanción que se está aplicando es absolutamente, a mi criterio, desproporcionada respecto de la responsabilidad que ella pudiera tener en cualquier situación que se le quiera imputar. Por lo tanto, yo creo que esto va a terminar en tribunales.
1: Bien, diputado, muchas gracias por haber conversado el día de hoy.
0: Y además tengo la impresión de que ahí tiene todas las de perder la municipalidad. Lamentablemente.
1: Vamos a estar atentos a lo que pase con eso justamente. Gracias, diputado, por conversar el día de hoy con nosotros. ¿Eh?
0: No, gracias a ti, que estés bien. Y saludar a toda la comunidad, invitarlos a que participen de la fiesta de la Chilenía, que es muy bonita, el reencuentro de toda la comunidad, de todos los chilenos, de todos los curicanos, de la provincia. Y además también un llamado a la responsabilidad en todas estas fiestas que vamos a tener, porque hay que pasarlo bien, hay que disfrutar, pero siempre con los resguardos, sobre todo, Sergio, y usted conoce harta experiencia al respecto, ¿cierto? Como buen comunicador, situaciones que se han dado de accidentes.
1: Lo hemos visto, ¿eh? No,
0: con consecuencias fatales.
1: Claro.
0: Y esperamos, ¿cierto?, que al final de las fiestas patrias no tengamos que decir, mire, nos faltan uno, dos, tres o cuatro personas en la zona o en el país. Y eso también depende de la responsabilidad de cada uno y cada uno de nosotros, sobre todo al momento de conducir un volante y al momento de tomar alcohol, no incurrir en ninguna falta de esas características.
1: De todas maneras, ¿cuántas cuecas lleva ya?
0: Uy, llevo varias.
1: ¿Cuánto llevo es la varias meta?
0: No. Esto es una cosa natural, es una cosa natural. Ayer bailamos acá en Curicó, bailamos también en Talca, por ahí en el lanzamiento del regional de los adultos mayores, sí. Bailamos también esta semana en el Congreso Nacional. Ya nos hemos pegado varios bailes de cueca que a mí por lo demás me encanta.
1: Gracias, diputado.
0: No, gracias a usted.
1: Nos separamos un instante y ya estamos de vuelta.
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2: Vamos a Talca con información a esta hora con Miguel García. Miguel, buenos días.
3: El llamado estructural que afectaba al mercado chico, ex mercado municipal de por calle 1 Sur con 5 Oriente, que movilizó a 3 unidades del cuerpo bombero y más tarde un carro escala a raíz de este incendio que había sido originado por estos sujetos que pululan por el centro de Talca, drogadictos, para beber alcohol al interior de este recinto que recordamos se encuentra, diríamos, en una etapa de refacción, de reconstrucción, debido a que resultó dañado para el terremoto del año 2010 y varios incendios que dejaron prácticamente destruido este recinto histórico, monumento nacional acá en la capital de la región de Maule. Pese a aquello y a las medidas de seguridad que se han tomado con presencia de seguridad ciudadana, como también estos cierres perimetral, sujetos ingresan por algunos de los sectores y beben alcohol y habrían encendido una fogata, y esto generó entonces que en un vasto sector, porque hay unos 35 Oriente, comenzara a emanar fuego, humo, y esto generó entonces que los mismos locatarios y transeúntes alertaran al cuerpo de bomberos. No se reportaron personas lesionadas, no se avistó ninguna, en este caso, sujeto al interior de este recinto, lo que habría sido una fogata que posteriormente, debido al viento, comenzó a activarse, y esto generó entonces un incendio que generó algún grado de tensión en el centro de la capital de la región del Maule, que afectaba este ya añoso y destruido recinto, el mercado chico. Recordamos que los comerciantes del mercado municipal se encuentran operando en el provisorio de calle Etos Norte con 6 Oriente, también a pocas cuadras del lugar, a pocos metros del centro de la capital de la región del Maule. Por la parte, indicar que una persona lesionada dejó este accidente de tránsito o caída de persona que ha sido uno de los hechos que ha marcado la pauta, luego que una persona a la altura de calle 2 Norte con sector caletera sufriera la caída desde un vehículo en marcha, y esto generó entonces que resultara lesionado. Posteriormente estamos lo derivó hasta el principal centro asistencial de la capital de la región del Maule. Nos han registrado otro llamado de emergencia y algunos anuncios de movilizaciones por parte de los conductores de las aplicaciones acá en la capital maulina debido a los bajos ingresos, y han anunciado ya una movilización de los pedidos ya, así que para quienes realizan tipo de compras, por lo menos en Talca se estaría movilizando este próximo lunes, don Sergio. Martín Núñez en la sala de sonido, como dice Carlos Chero Valverde, hasta un nuevo reporte, es todo, muy buen día.
2: Buenos días, Miguel García, muchas gracias por la información que nos entregas desde Talca. Bueno, seguramente usted lo ha notado, sobre todo cuando suben las temperaturas, aumenta, ¿no es cierto?, la percepción de este mal aroma a guano, ¿no?, en el ambiente. Ayer hicimos una interacción con nuestro ciudadano y la verdad es que mucha gente molesta. Y además de estar molesta, hay gente que está afectada por náuseas, por diversos malestares de salud respecto del mal aroma, por así decirlo de manera un poco más elegante, que existe en el ambiente en nuestra ciudad. Claro, porque respecto a esto nosotros estamos haciendo un trabajo importante de poder determinar las responsabilidades a través de una investigación, ¿no?, con nuestro departamento de prensa. Porque un intenso y desagradable olor a guano afecta nuevamente a los distintos sectores de Curicó, y todo esto a comienzos del mes de septiembre ya viene generando gran molestia y denuncia de los vecinos. Los vecinos describen un fuerte olor similar al guano que ingresa a los hogares, impidiendo incluso ventilar las viviendas. La Municipalidad de Curicó, a través de la Dirección de Gestión Ambiental y Territorio y la Autoridad Sanitaria, han investigado episodios similares anteriormente, aportando, ¿no es cierto?, a principalmente aplicaciones agrícolas y acopios de abono orgánico en sectores rurales o comunas aledañas, incluso influenciados por las condiciones del viento y las temperaturas. También los habitantes afectados han aportado y han dejado constancia de estos episodios molestos directamente en la oficina de la OIRS del Ministerio de Salud. Por de pronto, nos encontramos como departamento de prensa realizando una investigación respecto de dónde provienen estos olores y si las entidades fiscalizadoras están realizando hoy día su trabajo o no en torno a este hecho que lamentablemente genera complicaciones. Incluso algunos papás han denunciado que sus hijos han terminado en servicios asistenciales producto de las náuseas de los vómitos, que esto ha generado lamentablemente el mal olor. Y claro, no, ni siquiera poder ventilar la casa porque ingresa este aroma pestilente, olor a caca de gallina. Disculpe que lo diga gráficamente. Entonces este llamado que hacemos también a que si usted tiene antecedentes, a través de nuestro chat, de nuestro WhatsApp, entréguenos antecedentes respecto si es que conoce algún predio agrícola que esté siendo también trabajado con este guano, y que podamos nosotros también tener antecedentes para poder tener las distintas versiones de quienes resulten también responsables sobre estos hechos. 9 de la mañana en punto. Agradecemos la sintonía prestada, agradecemos a quienes están, por supuesto, desde los distintos rincones, desde la región de O'Higgins hasta el Ñuble, conectados junto a nosotros. Nos quedamos con la invitación de poder seguir acompañándolos a partir de las 13 horas con informaciones, con datos relevantes y, por supuesto, con noticias que tiene el acontecer en nuestra ciudad, en nuestra región y en nuestro país. Ya viene Alejandra. El día viernes viene con harta energía los días viernes, así que esperemos disfrutar también de una mañana entretenida junto a... ¿Cómo se llama el matinal? Liderando la mañana. Así es. Chao. Buenos días.
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0: Son las 9 de la mañana, con 11 minutos.
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pasó? Hola, hola, hola, hola. Good morning. Muy buenos días. Bienvenidos a Liderando la Mañana, el espacio donde comenzamos junto a este nuevo día con energía, informaciones y buena compañía.

0: 25 minutos, habilitamos nuestras líneas de teléfono, el 752-3280-21, 752-5041-41. Dice, ahora ya habilitadas las líneas telefónicas y también nuestro WhatsApp, que es el más 569-67-41-47-65. Habilitado el WhatsApp a contar desde ahora ya con los audios y escritos a la RTL del Liderando la Mañana. 9 de la mañana, 25 minutos. Y comenzamos esta jornada de este viernes con toda la energía, con todo el power, con una sonrisa de oreja a oreja. Y lo más importante, siempre estar con ganas, luchando día a día, hora a hora, minuto a minuto, segundo a segundo, luchar, luchar, luchar, luchar, con una sonrisa de oreja a orejas. Buenos días.
1: Buenos días.
0: Buenos días, ¿cómo amaneció?
1: Muy bien, ¿y usted?
0: Muy bien, corazoncito de melón.
1: Qué bueno.
0: ¿Cómo ha estado? ¿Qué me cuenta?
1: Así. Quiero mi saludito.
0: ¿Ya?
1: Para saludar a mi hermanito Luis Alberto Sepúlveda, a mi hijo José Silva.
0: ¿Ya?
1: Al caballero de Rauco, a la Rosita y a mi hija Berito.
0: Ya.
1: Yeah. Oye, ayer no me tocó la canción usted.
0: Yo no estoy programando las canciones, Barty. Pero acá se las vamos a programar, tanto que pelea por una canción.
1: No, se preocupe. Si le digo no.
0: Sí, no, sí. Bueno, aquí la vamos a programar.
1: Por favor.
0: Ya, no hay problema.
1: Que tenga un lindo día, que esté muy bien, que tenga un lindo regreso a su casa.
0: Ya pues. Gracias, cuídese. Un abrazo, un beso tremendo para usted, ¿ya?
1: Ya, muchas gracias.
0: ¿Y está solita o está con la Verú?
1: Estoy con la Verito.
0: Ah, qué bueno. Cariño ahí para la Verú. Le vamos a programar la canción que pidió ayer, ¿ya?
1: Ya, por favor.
0: Talento de amor, iba a decir.
1: Adictos al amor.
0: Adictos del amor. Ya. Ya, mi amor. Ahí le vamos a programar. No hay problemas. Que tenga un lindo día. Cariño a la Verito, a la Verú. Que se porte bien.
1: Gracias.
0: Y cuídese mucho. A tomar desayuno si no ha tomado.
1: Ya. Sí, aquí hago a tomar rápido.
0: Ya, eso. ¿Hizo algo en especial? ¿Pancito amasado? ¿Algo?
1: No, tortilla.
0: Ay, qué rico. Ya, corazoncito. Besitos.
1: Ya, muchas gracias.
0: Chao, chao. Lindo día. Disfrute con su hija. Ahí regalonense ambas, ya que la Vero le cuesta estar con su mamita. Tiene que regalonearse ambas, disfrutarse, ¿cierto? Que después ahí la Ceci anda ahí melancólica, que extraña a los hijos. Así que disfrútense harto, harto. 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

0: Son las 9 de la mañana. Con 33 minutos.
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0: Marte. Hola, ¿cómo amanecieron? Espero que bien, que tenga un lindo día de trabajo. ¿Con esta niebla? No sé. ¿Cómo de niebla? Neblina. A lo mejor en el campo puede ser. Sí, puede ser.
1: O en la ciudad.
0: En el campo, la ciudad. Dice por acá, hola Janita, muy buenos días, saludos para usted, el Barty, con una canción de... Tómenlo ya, empezó el romanticismo ya. Rocío Durcal, por favor, gracias. Rocío Durcal, ya. Ahí vamos a hacer todo lo posible por el tema para nuestro amigo. ¿Y está trabajando? ¿Ah? ¿Dónde está? Cuéntenos un poquito, ¿dónde nos está escuchando, Mauricio? ¿En qué parte de Europa se encuentra? ¿Ya? 9:48 a.m, juntos a gestor inmobiliario Jorge Godoy. 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Vamos al audio de WhatsApp. Escuchemos.
2: Hola, buen día, Genita. Buen día, Don Basti.
0: Hola.
2: Está bueno, va a tomarse algo hoy día. Está ideal. Hay una botella por ahí que parece que la modal va a
0: funcionar. Ay, oye. Oye, por casualidad, ¿esa botella no será la de la rifa? Por si acaso digo yo, pregunto. Por Dios, no digo yo. Saluda ahí para el astuto que está en la sintonía. Un beso tremendo para ti, astutín. Un beso. ¡Mua! Lindo él. Oye, saludos para Mario. Saludos para Mauricio, que están por allá en España.

0: novio. Así que ahí están los sapitos perfumados en España, escuchando la RTL, liderando la mañana. 9:51. ¡Ay! Me encanta esta canción. Me gustas. Me gustas mucho. No, me equivoqué. Ya, pero igual.
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0: ¿Tú querías que te dejara de querer?
1: Lo has conseguido.
0: Oye, pero aquí tiene la misma. ¿Cómo la misma empieza? A ver, pon la otra. Uy, ¿por qué me confundí? ¿Es similar o no? ¿O nada que ver? Empecemos. Ay, pero esa ya no. La otra.
1: 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Es por eso.
0: No, que me gustas. No, esa no. 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

0: Las 10 de la mañana. Con un minuto.
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3: Autoridad sanitaria busca soluciones ante contaminación del lago Bichuquén. Ante la preocupación generalizada por la contaminación del lago Bichuquén, ubicado en la comuna del mismo nombre, en la zona costera de Curicó, el encargado del Departamento de Acción Sanitaria de la Secretaría Regional Ministerial de Salud, Cristian Garrido Miño, aseguró que se ha iniciado un trabajo entre la Delegación Presidencial, el Medio Ambiente, Salud y el municipio, con la finalidad de continuar buscando una solución al problema. Una de las acciones ya concretadas dice relación con una intervención vecinal desarrollada en los últimos días, la cual busca formalizar los sistemas de agua potable y alcantarillado existente en dicha comuna. Así lo indicó Cristian Garrido.
4: Con respecto al lago Bichuquén, estamos haciendo una intervención a través de la Delegación Presidencial, la Seremi de Medio Ambiente, la Seremi de Salud y la Ilustre Municipalidad, en la cual este día jueves pasado hicimos una intervención a todas las juntas de vecinos para poder gestionar el tema de la formalización y regularización de los sistemas de agua potable y alcantarillado, que puede ser uno de los factores también que pueden estar afectando directamente al lago Bichuquén.
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5: 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Que tengan todos un hermoso día.

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0: mañana, 10 de la mañana con 19 minutos, 10 con 19, y estamos liderando esta mañana helada, bastante heladito está esta mañana, así que abrigarse si tiene que salir, si tiene que trabajar, si va a estar en casita, a encender la estufita, ¿cierto? Para estar más, con más calor. Porque está muy, muy helado el día de hoy, viernes. Para muchos, anhelado y esperado viernes, como hay varios que no trabajan el sábado, otros tienen que celebrar algún cumpleaños, alguna despedida de solteros, solteras y tantas cosas. Así que, por fin, es viernes, como dicen, para disfrutar, descansar, celebrar. Y tantas cosas más. ¿Aló?
1: Buenos días.
2: Buenos días.
1: ¿Cómo se encuentra la diva de la radio RTL?
0: No, diva no. Bien, aquí estamos. ¿Y ustedes?
1: Qué bueno. Bien, gracias a Dios.
0: Qué bueno, me alegro mucho. Cuénteme, NN.
1: NN.
0: El señor
1: NN. Vamos a saludar a usted.
0: Ya.
1: A don Barty. A don Víctor González.
0: Ya.
1: Y al hombre elástico, si está escuchando por ahí.
0: Ájale. ¿Y quién es ese hombre elástico?
1: Don Cristian Aguirre.
0: Ájale, ¿y por qué hombre elástico, oiga?
1: Porque van a puros porrazos, se para y se cae, creo.
0: ¡Ay, oye! ¿Eso le pasa por ir mirando a otro lado?
1: Y eso lo contó don Víctor González.
0: Dios mío, no. Oye, están pendientes, sí. Pendiente. ¿Ya? ¿A quién más va a saludar?
1: Vamos a saludar a don Astuto.
0: Ajá.
1: Que nos invitaron al casamiento.
0: No, este se lleva en puro cuento nomás, oye. Puro no, cuento nomás el Astuto.
1: A la señora Elsa Marín.
0: Ya.
1: A la Rosita de Codegua.
0: Ajá.
1: Para la señora Gloria, la señora Enriqueta.
0: Ya.
1: Para don Héctor Ramírez, don uh-huh. Augusto Marabolí, yeah. Don Alejandro de la Superferia,
0: yeah.
1: Al Peladito Rauco,
0: ajá,
1: y Panachito, que siempre se me olvida.
0: Ya, yeah, pues, ¿alguna canción?
1: ¿Puede ser el grupo Picunche?
0: ¿Picunche?
1: ¿Sí?
0: ¿La programaste a Picunche? Ah. Programó a Picunche, dice el Barty.
1: Ya, pues, entonces no programa de nada Picunche.
0: No, obvio.
1: Agrupación otro. Marilyn.
0: Agrupación Marilyn, perfecto, no hay problema. Por ¿una favor, de las amigo. Canciones antiguas o de las nuevas?
1: No, de las antiguitas, pues. Todo lo antiguo es bueno.
0: Así dicen. Depende. Sí, pues. Ya.
1: ¿Y eso? Y hay un saludo a toda su familia, perdón.
0: Gracias, Gabito, gracias. Ya pues, Gabito.
1: Ya pues, Janita, que tenga linda mañana, que llegue bien a la casita.
0: Gracias.
1: Que descanse.
0: Igual usted que esté muy bien, que tenga un lindo día junto a su familia, ¿ya?
1: Sí, ahora nosotros ya vamos de salida, así que.
0: ¡Tómenlo! Quizás para dónde van a salir a patiperrear.
1: No, si vamos a dejar unos encargos por ahí.
0: Van a ir a dejar las rifas.
1: Sí, pues.
0: Ah, ya, perfecto, muy bien.
1: Y de ahí vamos a ir para allá, para el lado de Almacena, para allá detrás de la película.
0: ¿Ya?
1: Voy a comprar un poco de material porque voy a fabricar.
0: ¿Longanizas?
1: Correcto.
0: Ajale, no es malo. Ya pues, mijo.
1: Ya vos, Janita.
0: Que les vaya muy bien en sus trámites, sus salidas.
1: Ok, gracias igualmente a usted.
0: Que tengan un buen día.
1: Ok, Janita, gracias.
0: Vale, show.
1: Chau.
0: 10 de la mañana, 24 minutos. 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Último llamado y nos vamos a la música. ¿Aló?
3: Aló, Janita.
0: Hola.
3: Hola.
0: ¡Aló! Buenos días.
3: Buenos días.
0: ¿Cómo está?
3: Aquí está.
0: Qué bueno. ¿Cuál es el motivo de su llamado? ¡Aló!
3: Oiga, lo voy a saludar.
0: ¿Ya?
3: A mi marido que está de cumpleaños.
0: A don Luis que está de cumpleaños hoy, viernes 4 de septiembre. ¿Qué le quiere decir a su marido?
3: Ya sé que mañana le vamos a hacer un asadito.
0: Ah, qué rico, a disfrutar en familia.
3: Sí.
0: Buena. ¿Ya?
3: Sí, me quedo en la paca.
0: Ah.
3: Me quedo en la paca.
0: Voy a ir al tiro, poiga. No, a mí mañana también me lo celebran en la casita con asadito, así que no puedo. O si no hubiese ido. A mí, la verdad, Rosa.
3: Ya, voy a saludar a la señora de San Marino.
0: Ya.
3: ¿Cómo estás? Sí. Y el David está ahí recién.
0: Ya.
3: Y con la señora.
0: Perfecto.
3: Ya, el de peladito del Gauco.
0: Ya. Ya, mi niñita.
3: Para todos el club.
0: Ay, para todo el club, ella también. Ya, Rosita.
3: Y con una canción.
0: ¿Qué canción?
3: Supóngame la de cualquiera, no hay canción.
0: Ya, aquí le vamos a programar una. De los tejanos, Bart. Ya, tejanos de Rauco.
3: Tejanos de Rauco.
0: Ya, perfecto.
3: Sí.
0: Ya, mi niña.
3: Ya.
0: Un abrazo, cuídese, muchas felicidades para su marido.
3: Ya, igual.
0: Un abrazo a la distancia para don Luis, al hermano del otro. Ya, chao.
3: Chao. Chao. Buenas tardes con su familia.
0: Eso. Ay, ay. Otro Virgo más, oye. Oiga, vemos Virgo. Sí. Ya, chao.
3: Chao.
0: Chao nomás.
3: Chao.
0: Chao, cariño. Toma, el hermano.

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3: Son las 10 de la mañana con 33 minutos.

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0: 9 de la mañana, 44 minutos. 10:44. Líneas habilitadas 752-3281, 752-50-4141. Para que llamen, programen sus temas, envíen sus saludos. ¿Ya? También tenemos el WhatsApp disponible, el más 569-6741-4765. Más 569-6741-4765. En este viernes 4 de septiembre vamos a saludar a todos los que hoy están cumpliendo un año más de vida. Muchas felicidades, que sea un año exitoso, bendecido, de mucha salud y con muchas éxitos, mucho éxito, ¿ya? Para todos los cumpleañeros y cumpleañeras en este 4 de septiembre. ¡Aló!
1: Buenos días, Alejandra, gusto saludarla.
0: Hola, buenos días.
1: ¿Cómo está usted?
0: Muy bien, ¿con quién hablamos?
1: NN.
0: NN, ocho más.
1: Oye, Alejandra, habla con Francisco Arevalo. Mira, es bien cortito. Mira, ¿sabes qué? Este es más que nada para todos los jóvenes que están sin trabajo, y no tan solo los jóvenes. En la comuna de Teno, en la plaza específicamente, están todas las empresas de la provincia inscribiendo a toda la gente que necesite trabajar. ¿Ya? Así que ¿sí? Usted sabe que habitualmente esto tiene poca publicidad, por así decirlo. Ajá. Los niños que no se manejan en redes sociales. Así que la gente mayor que necesite trabajar tiene que llegar a la comuna de Teno con su carnet y inscribirse.
0: Ya. Perfecto. ¿Y esto dónde?
1: En la comuna, en la plaza, Alejandra, porque muchas veces después dicen, hoy no supe dónde estaban inscribiendo, ¿cierto?
0: Ajá.
1: Entonces aquí le estamos dando un dato a través de la radio, por su programa, y obviamente de que sabemos que hay muchos sectores que escuchan la radio RTL.
0: Por supuesto.
1: Así que a todos los que no son tan jóvenes y los que quieran trabajar, toman su carnet y viajan rápidamente y se van a la plaza de la comuna de Teno, en el corazón de Teno. Usted se puede inscribir y seguramente que 10 días más lo irán a llamar, o 15 días más, y le van a decir para que tenga trabajito y tenga sus luquitas, para que no anden en la calle molestando a la gente de la tercera edad. Algunos pelusas que andan molestando a la gente.
0: Claro, sí, por supuesto. Ah, qué buena iniciativa, Francisco.
1: Yo encuentro que es espectacular, Alejandra, porque
0: por supuesto,
1: la gente se queja que no hay trabajo y obviamente se le está dando la posibilidad a muchos que obviamente, hay que decirlo abiertamente, Alejandra, molestan mucho a la gente mayor. Si tú no le das una moneda, te insultan, te molestan, no tan solo a eso, sino que en general.
0: Exacto, sí, es verdad eso. Porque uno no les da una moneda, ellos se alteran.
1: Claro, y pienso de que hay una gran posibilidad, Alejandra, de que los jóvenes, insisto, no tan solo los jóvenes, hay gente mayor que necesita trabajar. Sí. Y siempre en estos packing hay trabajo para todo el mundo.
0: Sí, exacto, sí, pues.
1: Alejandra, no le quito más tiempo y siga con su programa tan escuchado junto a Barqui. Buenos días.
0: Muy buenos días, muchas gracias, estimado. Cuídese mucho, que tenga buen día. Chao, chao. Ahí estaba nuestro colega, nuestro amigo Francisco Arevalo, dando a conocer esta tremenda noticia para los que están sin trabajo. Se demoran unos par de días, pero ya lo van a llamar ligerito porque necesitan personal. 10:48, llegó un saludo de cumpleaños. Dice, buen día, los escucho todos los días. Quisiera que saluden a mi madre, que está de cumpleaños. Hoy cumple 96 años, con una linda canción para ella. Porfa, gracias. Ella se llama Ana Lagos y somos de Lontué. Muchas felicidades para su madre, la señora Ana Lagos, que está cumpliendo 96 años el día de hoy. Una bendición tener a su madre a esta edad, para disfrutarla, para regañonear, para darle todo el amor y cariño. Disfrute cada segundo, cada minuto, cada hora, cada día. todo el tiempo que sea posible disfrutar con su mamita. Muchas felicidades para la señora Ana Lagos de Lontué. Y nosotros le cantamos el cumpleaños feliz.

0: algo le ha llegado. Algo. Puede caer algo. ¡No!
1: Pero no olvides que igual te queremos preparar la carne.
0: Eso, eso sí. Eso, eso. Muchas felicidades para Ana Lagos de Lontué, que hoy está cumpliendo 96 años. Un abrazo, un beso tremendo para usted. Muchas felicidades. 10 de la mañana con 50 minutos. Nos separan 10 minutos para las 11.

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0: Las 11 de la mañana. Con 2 minutos.
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3: Deportistas curicanos reciben apoyo para participar en eventos internacionales. Bajo la gestión del alcalde George Bordachar Sotomayor, el Consejo Municipal otorgó una subvención económica a deportistas curicanos. Recursos por 1 millón de pesos aprobó el Consejo Municipal para apoyar a un grupo de deportistas que ya en los próximos días participarán en 2 importantes eventos de carácter internacional. Se trata del Club Deportivo y Cultural Superliga de Curicó, institución que recibió un aporte de 500.000 pesos para lo que será su participación en Estados Unidos. Además, así lo indica el Club Deportivo Okinawa, que recibió también la suma de 500.000 pesos, dinero que permitirá costear parte de los gastos de participación en un número de deportistas del Campeonato Panamericano de Artes Marciales que se desempeñarán en la Ciudad de México. Así lo indicó Nelson Ortega, profesor encargado de la delegación del Club Deportivo Superliga.
4: Agradecido del consejo, agradecido del alcalde, porque nos apoyaron unánimemente. Fue una presentación donde expusimos con un poco más de detalle acerca de lo que nosotros realizamos como liga, y para que también los demás concejales que quizás no conocen de nuestro trabajo se enteren de lo que estamos haciendo y en un futuro puedan trabajar en conjunto y nos puedan seguir apoyando de cara al futuro. Nosotros vamos a Estados Unidos, Carolina del Norte, vamos al torneo Iber Cup, un torneo muy importante que reúne equipos de Estados Unidos, que van equipos de elite como Gremio de Brasil, Palmeiras, Sevilla, Everton de Inglaterra, Manchester United, Benfica, por nombrar algunos. Así que nosotros vamos una delegación de 12 niños, más 2 encargados de la delegación.
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0: Este sábado 5 de septiembre, Chile Continental cambia la hora. A las 23 horas y 59 minutos, los relojes deberán adelantarse en 60 minutos, pasando a la 1 de la madrugada del domingo 6 de septiembre. Se lo recuerda afectuosamente RTL, Radio Tropical Latina.
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0: 21 minutos, 11 de la mañana, 21 minutos. Oye, que está helado afuera, la jodió. Yo tuve que encender acá un poco la calefacción porque de verdad que estoy más helada que pingüino. Estoy más helada que abrazo y suegra.
1: Sí.
0: Más helada que saludo de ex. No, estoy pero sumamente, mis manitas las tengo pero heladitas, mis manitas congeladas. Helado. Recordar, les vamos a todos ustedes contar que en Chile continental el cambio de hora de este mes de septiembre 2026 será la noche de mañana sábado 5 al domingo 6 de septiembre. Eso quiere decir que a las 0 horas los relojes deberán adelantarse una hora, pasando directamente a la 1 de la madrugada. Eso significa que comenzará el horario de verano. Ojo que en la región de Magallanes y la Antártica chilena mantiene un horario distinto y no realiza este cambio. Así que hoy 4 de septiembre recordamos una fecha que ocupa un lugar importante en la historia política de nuestro país, ¿ya? También contarles esto, que porque hoy se conmemora lo siguiente. En Chile, 4 de septiembre es el aniversario de la elección presidencial de 1970, fecha en que Salvador Allende fue elegido presidente de Chile, obtuvo la primera mayoría relativa con el 36,6% de los votos.
2: Chucha.
0: También es una fecha muy vinculada a la historia política de Chile, ya que durante y gran parte del siglo XX, el 4 de septiembre fue una fecha tradicional para elecciones presidenciales.
2: No le creo a nadie.
0: Ajá. Así es. Así que eso se conmemora el día de hoy, 4 de septiembre. Saludando a todos los que llevan por nombre Irma. A todas las Irmas. Felicidades a todas las Irmas. ¡Aló!
3: ¡Ay, me salió como! Alejandro Álvarez, ¿cómo estás?
0: ¡Aló!
3: ¿Me escuchas, Alejandro Álvarez?
0: Sí, te escucho. ¿Con quién hablo?
3: Con Luis, pues. Oye. Ah. ¿Y la música? ¿Qué pasó con la música?
0: ¿Y qué quería, hombre? Déjame hablar también, hombre. ¿Qué pasa, polaco?
3: Oye, ¿y la música que te pedí?
0: ¿Qué canción?
3: La de los Insobrables con la Valentina.
0: ¿Cuál?
3: Los Insobrables con la Valentina, cantando Qué Bonito.
0: Ah, ya, perfecto, ahora la vamos sí, a programar.
3: Sí, ahora, porque viste, vos viste loca celebrando tu cumpleaños.
0: Obvio, dime que tú no te vuelves loco.
3: Pero le decías, estáis pagando velitas, echa las velas, po.
0: Yo, pero si había que apagar las velitas, po, hombre.
3: No, ¿vos la compañera?
0: Oye, dime que tú no apagáis las velitas para tu cumpleaños, po.
3: No, acá no se usan velitas.
0: Nah, di la verdad, Rosa.
3: Sí, tocate la canción, pues chiquilla.
0: Ya, ahora va la canción, hombre.
3: Sí, si quiere la mina está importante, ella.
0: No, si yo no me creo importante, soy lo que soy nomás, pues, mijo. Ya.
3: Ya, loquillo.
0: Ya, cambio y fuera nomás, chao, 10-4.
3: Chao.
0: Ya, chao nomás.
3: Chao, más que soy yo.
0: Ya, chao nomás. Oye, yo no sé si este está enfiestado o qué. Ya, saluda ahí para el Luis. No sé si estoy en la duda, pero tiene la voz parecida al polaco este otro, o el primo del polaco de allá de Chequelemo. Así que saluda ahí para el malo la cabeza. Es decir, que es malo la cabeza, boye. Terrible. ¿Qué quieres que te diga? Como dicen por ahí. Nos llegó un WhatsApp, dice: buenos días, Janita, que tenga un excelente fin de semana. Saludos para usted, Carlitos Mandujano, del sector de la Valdivia, comuna de Sagrada Familia. Un beso tremendo para usted, Carlitos Mandujano, un abrazo tremendo. Me imagino que debe estar trabajando nuestro auditor amigo Carlitos Mandujano. Buenos días.
1: Buenos días, Janita, ¿cómo estás?
0: Muy bien, ¿y usted?
1: Muy bien, gracias.
0: Qué bueno, mi amor, ¿con quién hablamos?
1: Con la señora Clarita de la Galilea.
0: ¡Clarita!
1: ¿Cómo estuvieron los anticuchos ayer, Janita?
0: ¿Cómo supo?
1: ¿Fue a comer anticuchos ayer a la Alameda o no?
0: Sí, de aquí salí de la radio y me fui con mi nieta a la Alameda.
1: Yo también fui porque se me tentó también. Fui a comerme los anticuchitos ayer.
0: ¡Tómenla! ¡Qué rico!
1: Rico, Janita, muy rico, que estaba rico el día ayer.
0: Sí, ayer estuvo muy agradable. Subí hasta el cerro con la nieta.
1: ¿Sí?
0: Sí, pues.
1: Eso, mira, sí, porque sí, y ahora está helado.
0: Sí, está muy helado, pero bueno, abrigarse nomás, pues, corazón. Cuéntenos, mi niñita linda.
1: Quiero escuchar la canción que le pedí ayer, la de los ojitos negros.
0: Ya, por perfecto. Favor. Ya. Ok.
1: Que tenga un lindo día, Janita, y cuídese mucho.
0: Muchas gracias. Muchas gracias. Un abrazo tremendo para usted. Cuídese ya.
1: Ya, que esté bien, Janita. Chao.
0: Ya, mi amor. Besitos. Chao, chao. Oye, hoy día el día de de reclamar los temas, las canciones. Ya, pongámosle nomás. ¡Ponele bueno! 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
4: ¡Ay, mija!
0: ¡Ay! Chaparrita del amor. Nos dicen por acá: buenos días, ¿cómo está, Alejandrita? Espero que esté muy bien. Quiero escuchar una canción de la Chaparrita del amor. Porfa, muchas gracias. Saludamos a Pasqui de los Niches.

0: 11 de la mañana con 32 minutos.
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0: música. Ya, ahí estábamos escuchando entonces Los Inseparables con Valentina. Valentina, que es la hija de Jorge, que hoy en día debe tener como unos 20 años, más o menos.
1: Ya. Yeah.
0: Perfecto. Ahí estábamos escuchando entonces. Tema solicitado por Luis, que me imagino que era el polaco. ¡El polaco! Nos dicen por acá, hola señora Alejandra, espero que esté muy bien, yo recuperándome de una cirugía, fue delicada, y aquí estoy, poniendo mis fuerzas para salir adelante. Pero, hay un pero, ¿quién es el encargado de fiscalizar? Ya que nadie hace nada, si ahora están todos enfocados en la fiesta de la chilenidad. Total, nosotros tenemos que aguantar el mal olor. Gracias. Son WhatsApp que nos llegan a nuestro programa a esta hora. Ya, chuta, lamentablemente llevamos y lo sabemos que esto para estas fechas, para estos días, para estos meses y después para el verano es peor. Se vienen estos olores desagradables. Un olor insoportable, un olor que llega a descomponer a muchos niños, jóvenes y adultos. ¿Y por qué digo descomponer? Porque muchas personas, incluyendo niños, niñas, adultos, jóvenes, están con síntomas de dolor de cabeza. Muchos empieza este olor desagradable y empiezan con unos síntomas de dolor de cabeza. Muchos y muchas también en los colegios se está viendo que han tenido mareos, dolor de cabeza después de sentir estos olores. Olor que no es para nada agradable, un olor totalmente desagradable. Imagínense en los colegios en el horario de colación, de su almuerzo, estar comiendo y el casino, este tremendo olor. Más, todos juntos ahí, no, terrible, terrible. Uno camina por las poblaciones, camina por el centro de nuestra ciudad, pasa por la carretera 5 Sur y el olor es totalmente desagradable. Y no es solamente Curicó, no es solamente Curicó. En muchas comunas, en muchas ciudades, se está viviendo desagradablemente este olor, mal olor, que es una contaminación a nuestro olfato. Oye, este también, esto es un tirón de oreja también para todas las personas que tienen que ver más que nada en la Seremi, ¿cierto? La Seremi, el encargado de poner ya un paralelo, un algo en este sentido. Así como para el invierno tenemos el desagradable olor a leña húmeda, leña mojada, a humo. También es una contaminación a nuestro olfato. En el invierno vivimos ese olor, que lo tenemos que aguantar, lamentablemente, de algunos vecinos que no son cuidadosos por la leña, que ocupan leña mojada, verde, ¿ya? Porque hay que tener una leña certificada para el invierno. Y para esta temporada, primavera-verano, el mal olor, que es el olor a guano.
2: Puta que venía de onda.
0: Literalmente, esa es la palabra, eso es el olor a guano. Y pucha que es desagradable. Terrible.
2: Puta que venía de onda.
0: ¡Ay, Dios mío! 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

como ya vieron, están aquí mis hermanas del grupo Sparks. Yo les escribí esta canción. ¿La quieren escuchar? En voz de Sparks.

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0: Son las 12 del día. Con 2 minutos.
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3: Escuela La Obra agradece públicamente la organización de su tradicional desfile de fiestas patrias. Su satisfacción dio a conocer el director de la Escuela La Obra, Jorge Rojas Chaparro, tras la realización del tradicional desfile en honor a la Independencia Nacional desarrollada la jornada de la tarde de este miércoles 2 de septiembre en el sector La Obra de Curicó. Al respecto se refirió Jorge Rojas Chaparro, quien fuera parte del comité organizador del desfile.
4: Quisiera agradecer a todas las fuerzas vivas del sector La Obra, Cuerpo Bombero, Cefán, la oficina comunitaria de la Lucha Municipal de Curicó en Los Niches, a los colegios del sector, al Club de Guaso de Los Niches, a los clubes de adulto mayor, a la Junta de Vecinos, al Club Deportivo San Alberto, a la APR La Obra, por permitirnos trabajar juntos en un evento maravilloso, el primer desfile del mes de septiembre, que se realizó en el día de hoy aquí en el frente de la Escuela La Obra, en el camino a Los Castaños, donde nuestros niños y niñas pudieron vivir los primeros albores de lo que significa la fiesta de celebración de un nuevo año de nuestra patria.
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0: 12 horas con 18 minutos. Hoy queremos abrir un espacio a esta hora muy especial en nuestra radio para hablar de la solidaridad, cariño y compañía. Nos encontramos en un contacto telefónico junto a la hermana Nieves de Fundación Las Rosas de los Niches de nuestra ciudad de Curicó, que nos contará sobre unos bingos que están vendiendo a esta hora. Para darnos toda la información, con ella, junto a la hermana Nieves. Muy buenas tardes, hermana.
1: Buenas tardes, Alejandra. ¿Cómo está?
0: Muy bien. ¿Y usted cómo ha estado?
1: Hemos estado bien, gracias a Dios. El hogar está funcionando bien, andamos bien aquí, gracias a Dios. Y todas las personas que de una u otra forma nos están siempre acompañando y ayudando.
0: Qué bueno, hermana Nieves. Bueno, le quiero que nos cuente a qué, dónde están, cómo lo podemos hacer para adquirir, para comprar los bingos.
1: Ya, hoy, bueno, nosotros vamos a tener un gran bingo el 3 de octubre, ya, en la media luna de los Niches. Uh-huh. Ya es a beneficio del hogar, principalmente para juntar dinero para comprarnos el vehículo tan necesario que nosotros precisamos. Ya estamos sin sin vehículos, y para transportar a nuestros adultos mayores es un poquito complicado.
0: Claro que, ¿ya?, sí.
1: Así que queremos hacer este bingo los apoderados por medio del Comité Solidario, uh-huh, de los que están organizando este bingo. Entonces, ya, nos permitieron aquí en la Fiesta de la Chilenidad, ya, colocarse en un lugarcito para comenzar a vender los bingos y aprovechar que se haga un poquito de propaganda de esta actividad grande que vamos a hacer como hogar.
0: Claro que sí, para octubre, el 3 de octubre me decía, ¿cierto?
1: Sí, el 3 de octubre.
0: Ya,
1: sí.
0: Entonces el día de hoy estarán acá en nuestra Alameda, en nuestra ciudad de Curicó, vendiendo estos bingos.
1: Sí, están desde ayer, hoy, mañana.
0: Uh-huh. Hasta el domingo.
1: Y el domingo, claro.
0: Ya.
1: Los 4 días, hay algunos apoderados, hay algunos voluntarios, uh-huh, hay algunos amigos que también están ahí cooperando para que puedan tener bastante, claro, venta, porque la idea es esa.
0: Exacto.
1: Ya, y vamos a poner bastante énfasis en esta actividad que queremos hacer, la única que vamos a hacer grande del hogar este año ya. Así que yo agradezco a ustedes, porque ustedes siempre están presentes con nosotros, así que,
0: por supuesto,
1: muchas gracias, y Dios siempre les va a ir recompensando cada día.
0: Así será, hermana Nieves. ¿Cuánto vale el valor del bingo, del cartón?
1: El valor vale 5.000, tiene muy buenos premios, bastante, ¿ya?, buenos, tiene 1.000.000 de pesos de premio, y así varios otros, tenemos cocina, microondas, tenemos inclusive... ¿Mm? Inclusive una primicia, porque hemos conseguido una camiseta del Colo Colo firmada por los jugadores.
0: Mira, espectacular.
1: Así que la tenemos, gracias, ajá, a Dios. Y una del Curicuri también vamos a tener. Y así, varios premios más, una noche en el hotel de el casino de Talca.
0: ¿Ya?
1: Y así se van agregando muchos premios.
0: Exacto. Bueno, hay muchos premios que están buenísimos, hermana Nieves.
1: Sí, vamos a tener también una parrilla de cantantes, de artistas ahí, que nos vienen, rancheros que nos vienen a cooperar.
0: Fantástico.
1: Vienen de afuera, así que también va a estar el Leo Meneses, que es el de Juan Antonio Solís.
0: Claro.
1: También va a estar con nosotros cooperando.
0: Marco Antonio, claro, el doble de Marco Antonio Solís, de Teno.
1: Sí, el doble de Marco Antonio Solís, sí.
0: Sí, oiga, mire qué fantástico. Entonces, recordarle a nuestros auditores que van hoy a presenciar, a disfrutar, ¿cierto?, de con la familia, amistades, de esta Fiesta de la Chilenidad en nuestra Alameda de nuestra ciudad de Curicó, invitarlo a que se acerquen a su stand, ¿cierto?, para comprar, adquirir, sí, los bingos a tan solo 5.000 pesos. Están muy buenos los premios, uno de los premios 1.000.000 de pesos, camiseta del Colo firmada por todos los jugadores y muchos premios más que son y están buenos.
1: Sí, sí. Así que en nombre de nuestros adultos mayores, a que se sumen con nuestra causa, siempre lo han estado. Curicó se caracteriza por ayudarnos mucho a nosotros, uh-huh, hoy ya le estamos pidiendo una ayudita más.
0: Claro que
1: así
0: sí,
1: que pues agradecerles a ustedes.
0: Hermana Nieves, porque detrás de cada bingo, de cada aporte y de cada colaboración hay una hermosa muestra de solidaridad que ayuda a nuestros abuelitos a vivir con mejor bienestar y dignidad. Y aprovechamos también esta oportunidad para enviar un abrazo enorme a cada uno de los abuelitos y abuelitas de la Fundación Las Rosas y también a cada colaborador, cada persona que trabaja ahí, que está atento a ellos. Nosotros hemos compartido unas horas junto a ustedes, junto a los abuelitos y abuelitas, y recordarles, por supuesto, que no están solos, que hay muchas personas que los quieren y les tienen siempre presente. Así que le damos una cariñosa despedida a usted también y un saludo muy enorme a todos los abuelitos y abuelita, hermana Nieves.
1: Muchas gracias, Alejandra, por permitir estos momentos de poder comunicarnos con ustedes. Uh-huh. Agradecerle a todos de verdad. No, bingo, con
0: Se escucha justo cortado, hermana Nieve, pero...
1: ¿Ahí? Ya.
0: Ahí sí, ya.
1: Entonces, lo que decía, ¿no? En la media luna de los niches, un espacio bastante grande, va a haber estacionamiento y varias cosas para vender, sobre todo para la hora del almuerzo, porque va a comenzar a las 2:00 p.m. el bingo.
0: Maravilloso.
1: Quien quiere ir a un almuerzo, también vamos a tener unos almuerzos para vender ahí.
0: Perfecto, ¿ya? Hermana Nieves. Ahí vamos a estar en comunicación y obviamente que RTL estará presente ese día como siempre.
1: Por eso, contamos fielmente con ustedes, así que de corazón yo les digo que los tenemos muy presentes y siempre destacamos a ustedes como medio que han estado en todo con nosotros. Así que muchas gracias. Y bueno, que Dios los siga bendiciendo y dándole buena audiencia, porque eso es lo que es más importante que para ustedes, que ven de esto. Así que gracias, Alejandra.
0: Muchas gracias a usted por contactarse junto a nosotros y poder contarle y entregarle esta tremenda información de esta campaña para poder reunir los fondos para comprar un vehículo que es tan necesario para ustedes para poder transportar a los abuelitos y abuelitas de la Fundación Las Rosas. Para el bingo 3 de octubre que se va a realizar con un gran show, grandes premios a 5,000 pesos el cartón del bingo y lo estarán vendiendo de hasta el domingo acá en la feria de la Chilenidad.
1: De la Chilenidad, sí, sí, sí. Y después quien lo quiera, aquí en el hogar vamos a tener y por ahí van a haber unos puestos que en Curicó van a estar vendiéndolos también.
0: Perfecto. Muchas gracias, que tenga una linda tarde junto a todos los que comparten junto a usted en esta linda y noble ayuda, ¿cierto?, a los abuelitos y abuelitas.
1: Sí, gracias, Alejandra, y transmitan mi saludo a todos ahí en la radio.
0: Muchas gracias. Hasta un nuevo contacto, hermana Nieves.
1: Gracias. Ya pues, estamos hablando.
0: Gracias. Linda tarde. Chao, chao.
1: Chao, chao.
0: Chao, chao. Y para saludar a nuestros abuelitos de la Fundación Las Rosas y abuelitas que están ahí. Saludos, porque sabemos que nos escuchan. Así que para ustedes esta hermosa canción.

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señora Alejandra, saludos para usted. ¿Algún tema de Sonora Sensación de las antiguas? Por favor, gracias. Saludos para Robinson de Sagrada Familia.

Sensación. Oye, a mí me gustan las canciones antiguas de La Sensación, de la Sonora Sensación. Son muy buenos. Nos faltan esos temas en cada fiesta, casamiento, año nuevo, bautizo, cumpleaños. En algún carrete siempre están la Sonora Sensación con sus temas antiguos, que son bastante buenos. Buenísimos, dijo el 8. 12 horas, buenísimo. 12:47. Saludos para la señora María, me dijo, y para su padre, Audilio, parece que me dijo el nombre. Así que saludos para la señora María y para su padre, que nos llama casi siempre a última hora pidiendo los temas. Así que cariños para usted, señora María, para su padre, que están en la sintonía y siempre están escuchando la RTL, liderando la mañana. 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Vamos con los últimos temas. Y allá en los controles.

queremos saludar a una persona, a una mujer, a una esposa, a una madre, a una nuera, comadre, nuera de nuestro gran amigo Barty Núñez. Raquel López, que en el día de hoy está cumpliendo un año más de vida. Que lo pase fantástico, que la regaloneen, Raquel, que sea muy feliz, que este nuevo año venga lleno de éxitos, bendiciones, salud, trabajo, amor, dinero, todo, todo lo positivo para usted junto a su familia. Le deseo un feliz cumpleaños, su familia, su marido, sus hijos, su cuñada, comadre, su suegra y su suegro, que la quieren y la estiman y que le desean un feliz cumpleaños. Especialmente de sus hijos, los nietos de acá de nuestro colega Barty, de Augusto y de Borjita, que son sus hijos.

Nos vamos. Será hasta mañana, si Dios así lo permite. A partir y pasaditas las 9 de la mañana hasta esta misma hora. Con el Liderando la Mañana, si Dios lo permite, mañana será un nuevo día, un nuevo programa de esta primera semana, primeros días del mes de septiembre.

Barreti Núñez, más conocido como el Dedos Mágicos. Que les habla Alejandra Álvarez. Será hasta mañana. Chao, chao. Chao.

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2: Es la una de la tarde. Con dos minutos.
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0: a la fiesta de la chilenidad de Curicó. Asumió Rodrigo Peña como nuevo fiscal regional del Maule. Deportistas curicanos reciben apoyo para participar en eventos internacionales. Escuela La Obra agradece públicamente la organización de su tradicional desfile de fiestas patrias. Autoridades sanitarias buscan soluciones ante contaminación del lago Bichuquén.
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Muy buenas tardes. Bienvenidos a nuestro programa de noticias de la edición central. En vivo y en directo, completamente. Una de la tarde con 5 minutos. Sí, reconozco que entramos un poquito tarde, pero también es nuestra importante labor de tomarle las declaraciones a quienes realizan denuncias en distintos ámbitos y que quieren darlo a conocer públicamente. Estábamos justamente atendiendo a un auditor que está en esa instancia y recopilando mayores antecedentes para poder entregar todos estos detalles. ¿Se recuerda usted de lo que hablábamos ayer? Este olor pestilente que hay en el ambiente, ¿sí? Marty, no ha podido, no deja ni almorzar, ¿no? Molesto el olor. Y bueno, ya tenemos mayores antecedentes respecto de eso, de dónde provienen. Incluso hay situaciones que están afectando a vecinos en distintos lugares, ¿eh? Fíjese que ya estamos con denuncias, se las voy a ir contando más adelante, obviamente, porque tenemos que recabar más antecedentes para poder darla a conocer. Pero bien, le damos la bienvenida en este día viernes, que partió muy helado, muy fresco en la mañana, con un viento muy, muy helado, y a esta hora ya hace calor. Qué rico está la jornada para ir a disfrutar a esta hermosa fiesta que tenemos tradicionalmente en Curicó, la fiesta de la chilenidad, con anticucho, con empanadas, con lo decían ahí, pues, con terremotos, con ponches. Ay, yo no quiero llamar a que la gente vaya a eso específicamente, pero es que se presta, pues sí se da el espacio para disfrutar de una sana manera. Bueno, tómese uno, pues. ¿Por qué no? No conduzca, eso es lo único que podemos decir. Oye, vamos a entrar con distintas informaciones en torno a lo que ha estado aconteciendo, por supuesto, en el ámbito policial. Don Martín Núñez Retamal, a cargo de la puesta en el aire. ¿Y qué les habla? Sergio Peñalosa Calderón, en la lectura de los textos informativos. Irma está de onomástico hoy día, Barti, ¿cierto? Muy bien. ¿Conoce alguna Irma? Yo conozco un par de Irmas, pero no recuerdo bien si de qué sector son. He hablado un par de instancias con alguna Irma, seguramente usted también. Así que aproveche de saludarlas, pues, si está de onomástico el día de hoy. Partimos con noticias sobre la Brigada de Robos de Linares. Recupera un vehículo robado y una maquinaria durante un procedimiento realizado en Yerbas Buenas. Claro, mire, las diligencias desarrolladas por detectives permitieron esclarecer el origen de un automóvil que mantenía en cargo por robo y localizar además una máquina utilizada para el procesamiento de frutas. Una mujer fue detenida por receptación. Dos procedimientos desarrollados por detectives de la Brigada Investigadora de Robos en Linares permitieron recuperar especies vinculadas a investigaciones por delitos contra la propiedad y distintos puntos de la comuna de Yerbas Buenas. Una de las diligencias se originó durante la entrada y registro efectuada por detectives de la Brigada Antinarcóticos Linares, un inmueble de esa comuna. Hasta el lugar concurrió oficiales de la Brigada de Robos, luego de detectar un vehículo Toyota RAV4 cuyas placas patentes se encontraban en mal estado. Al revisar los números identificatorios correspondientes al chasis y el motor, los detectives establecieron que los datos estaban asociados a una patente distinta y que el vehículo mantenía un encargo vigente por robo en la comuna de San Pedro de la Paz, en Concepción. A raíz de estos antecedentes, una mujer chilena de 63 años y propietaria del inmueble fue detenida por el delito de receptación. En paralelo, la Biro de Linares desarrollaba diligencias relacionadas con una investigación por robo en lugar no habitado, las cuales permitieron determinar dónde había sido abandonada una máquina destinada al procesamiento de frutas. La máquina, evaluada en unos 10 millones de pesos, fue localizada en un sector rural de Yerbas Buenas y posteriormente recuperada por los detectives. Por instrucción de la Fiscalía Local Linares, las especies fueron entregadas directamente a sus propietarios. Final feliz ahí en esa importante noticia en el Maule Sur respecto de lo que haya acontecido. Y en Parral, a propósito de que estamos hablando del Maule Sur, una fiscalización en el terminal de buses de esa comuna terminó con un detenido por porte ilegal de arma prohibida. Claro, porque el procedimiento fue desarrollado por funcionarios de la CID de Carabineros, durante patrullajes preventivos en las inmediaciones de este recinto. Un patrullaje preventivo realizado por personal de la sección de investigación policial de la Tercera Comisaría de Parral derivó en la detención de un hombre durante la jornada de este martes
en las inmediaciones del terminal de buses de la ciudad. El procedimiento se inició cuando los funcionarios fiscalizaron a un hombre de 45 años, identificado con las iniciales MARR, quien, de acuerdo con la información policial, se negó reiteradamente a entregar su identidad, siendo inicialmente detenido por ocultación de identidad. Posteriormente, al revisar sus pertenencias, Carabineros encontró al interior de un bolso tipo morral una pistola a fogueo marca Bruni, modelo 92 calibre 9 milímetros, junto a su respectivo cargador y un cartucho de fogueo calibre 9 milímetros. Tras el hallazgo, el sujeto fue detenido por el delito de porte ilegal de arma prohibida, mientras que el armamento y la munición fueron incautados como parte de este procedimiento. Por instrucción del fiscal a cargo, las especies incautadas fueron remitidas hasta el laboratorio de criminalística de la Bocar del Maule de Carabineros, donde serán sometidas a peritajes correspondientes. Bueno, hay un operativo MT0 en Longaví, deja dos detenidos tras diligencias por droga, tanto en Linares y Longaví. Detectives desarrollaron procedimientos investigativos en ambas comunas, donde fueron incautadas distintas sustancias, dinero en efectivo, teléfonos celulares y otros elementos. Las diligencias desarrolladas por detectives del equipo Modelo Territorial Cero de la PDI, en Linares, permitieron concretar procedimientos en la comuna de Linares y Longaví en el marco de una investigación por infracción a la ley 20.000. Durante los operativos, los funcionarios policiales lograron incautar cocaína base, cannabis y clorhidrato de cocaína, además de elementos utilizados para la dosificación de estas sustancias. En Longaví, las diligencias permitieron la detención de un hombre de 31 años y una mujer de 41 años. En el procedimiento también fueron incautados dinero en efectivo, teléfonos celulares y una pistola de aire comprimido. Por instrucción a la Fiscalía Local de Linares, ambos detenidos fueron puestos a disposición del juzgado de garantía en su respectivo control de detención, pero hasta el momento no se han informado las cantidades específicas tanto de la droga incautada ni de otros antecedentes relacionados con la investigación. Nos vamos más al norte porque en la sexta región, en la localidad de Mostazal, Carabineros incautó más de un kilo de marihuana durante una fiscalización en la principal vía terrestre de nuestro país. El procedimiento fue desarrollado por personal especializado del OS-7 de Cachapoal en el marco de controles preventivos efectuados en San Francisco de Mostazal. Un procedimiento policial desarrollado en la Ruta 5 Sur terminó con la detención de tres personas luego de una fiscalización realizada por el personal especializado de Carabineros OS-7 de Cachapoal. La intervención se efectuó en el marco de controles preventivos desplegados en la principal ruta del país. Durante las diligencias, los funcionarios detectaron antecedentes que derivaron en un procedimiento por infracción a la ley de drogas. Como resultado, tres personas fueron detenidas y se incautó más de un kilo de marihuana, sustancias que quedó a disposición de las diligencias correspondientes. Tras el procedimiento, los detenidos fueron puestos a disposición del Ministerio Público, organismo encargado de determinar las acciones judiciales a seguir. Hasta el momento no se han informado mayores antecedentes respecto de la identidad de los detenidos ni otras circunstancias relacionadas con este procedimiento.

Y Serna Pesca del Maule realizó importante incautación de merluza en el inicio de la veda. Bueno, durante un operativo de control carretero realizado por Serna Pesca junto a Carabineros de Chile, en la comuna de Cauquenes, se logró fiscalizar un vehículo que transportaba merluza común. Bueno, encontrando a dos infractores a quienes se les incautó más de una tonelada en este tipo de recursos, ¿no? El primero de los vehículos fue una camioneta que trasladaba tres cajas de merluza común fileteada, equivalente a 62 kilos sin su debida documentación. Motivo por el cual el cargamento fue incautado, cursando la respectiva citación al infractor. La segunda incautación habría ocurrido luego de que un conductor se diera la fuga tras evadir la inspección, así que el personal de Carabineros inició una persecución que permitió alcanzar al vehículo y concretar la fiscalización. Fue así como, ocultas bajo una lona, se encontraron 36 cajas de merluza común, correspondientes a 987 kilos, además de 16 kilos de jaiba, que no tenían acreditación, ¿eh? Por lo que se procedió a retener los productos y a citar al responsable. Al respecto, la directora regional subrogante Francesca Albornoz señaló que esta importante incautación de fruto de trabajo constante que realizamos junto a otras instituciones para la protección de nuestros recursos, agregando que de esta manera pudimos evitar que más de una tonelada de merluza común ilegal llegue al comercio en plena veda, protegiendo también a quienes ejercen la actividad de forma lícita y cuidando la sustentabilidad de las especies hidrobiológicas. Finalmente recalcó que el llamado a la ciudadanía es a respetar la veda de la popular pescada durante septiembre, optando por otros productos del mar.

0: vamos a hacer nuestra primera pausa en las informaciones. A la vuelta estamos revisando otras novedades.
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0: Y refuerzan la seguridad por la fiesta de la chilenidad, con el objetivo de fortalecer la seguridad y prevenir accidentes y delitos durante las fiestas de chilenidad, la cual se inició ayer. Personal de la primera comisaría dio inicio a un amplio despliegue de servicios preventivos en la comuna. La jornada fue encabezada por la prefecto de la Policía Uniformada, la coronel Evelyn Osés Vázquez, quien supervisó el inicio de los operativos destinados a resguardar a las familias y visitantes que participarán en las actividades propias de estas celebraciones. El procedimiento contempla una mayor presencia policial, controles y fiscalizaciones con especial énfasis en la prevención de accidentes de tránsito, hechos delictuales, tomando en cuenta que la aglomeración de personas va a estar presente durante estos días. Carabineros hizo un llamado a la comunidad a disfrutar con responsabilidad estas fiestas patrias. Escuchemos a la coronel de Carabineros, Evelyn Osés.
1: Ahora damos inicio a un servicio extraordinario, que es la fiesta de la chilenidad, acá en Curicó, en donde Carabineros va a desplegar una cantidad no menor de personal de carabineros, tanto de uniforme, de civil. También vamos a integrar el personal de las MIT y también los perritos policiales, para que brindemos seguridad a todos nuestros vecinos de la provincia de Curicó y que sea una actividad familiar.
2: En ese sentido, se trata de una actividad familiar y que tiene mucha tradición acá en Curicó, que llamaba le hace especialmente a la familia, que va a venir a disfrutar adultos, menores, en el autocuidado principalmente.
1: Sí, por supuesto. Algunas recomendaciones. Bueno, está de más decir que la ley de alcohol, esa está muy clara, y que las personas no deben conducir bajo la influencia del alcohol ni en estado de ebriedad. Vamos a estar controlando, efectuando controles vehiculares. Por otra parte, el estacionamiento, los vehículos cerrados, que no dejen especies al interior y que sean llamativas para las personas que andan delinquiendo. Entonces, aparte que Carabineros va a brindar toda esa seguridad, también necesitamos que la ciudadanía nos apoye también. Algunos datos importantes también, antecedentes que nos puedan aportar de las características de las personas que andan delinquiendo, si observan algo, que se acerquen a Carabineros, que denuncien el hecho. A eso los invitamos.
2: Es una actividad masiva, por lo tanto, vienen papás con niños, con menores, que muchas veces suelen perderse, ¿no? ¿Qué llamado le hacemos a los papitos ahí para que tomen alguna consideración?
1: Sí, por supuesto, aquí van a estar las patrullas MIC también, y que se acerquen, que al pequeño le digan que si hay un carabinero se acerque, si se pierden, que se acerquen a un carabinero.
0: Bueno, y específicamente también, de esta manera se reiteró el compromiso con la seguridad de la comunidad y que contendrá desplegado para estar en estas celebraciones que se desarrollan con tranquilidad y en un ambiente seguro para todos. Y en otro ámbito de la noticia policial, también una triste realidad, pero que al final tiene ribetes de alegría, ¿no? Entre comillas. Porque lamentablemente que hay la pérdida de un hijo, de un amigo, de un hermano, de alguien cercano, que lamentablemente, producto de un accidente de tránsito ocurrido el pasado domingo, camino a Cumpeo, en el sector Los Álamos, se estrellaron junto a otro joven con la motocicleta en contra de un árbol. Lamentablemente, uno de los ocupantes murió en el lugar. Y este joven, Vicente Retamal Díaz, luego de estar varios días internado grave en el Hospital Regional de Talca, lamentablemente ayer, y por decisión de la familia, falleció. Y digo, ¿por qué decisión de la familia? Porque se mantenía conectado a, digamos, un respirador artificial, y la verdad es que las condiciones ya no eran apropiadas para continuar, ¿no es cierto? No, era inviable seguirlo manteniendo con vida de esa manera. Sin embargo, ellos tomaron la decisión, y de esta manera hay que valorar y respetar también lo que la familia ha decidido, y creo que es un acto de generosidad, pero enorme, ¿eh? Entregar los órganos de este joven para algunas personas que lo necesitan de manera urgente, y poder así mantener de alguna manera el corazón de Vicente latiendo con vida, para, valga la expresión, para el resto de la vida. Entonces, este joven que es de Molina, quien falleció en este trágico accidente, su corazón seguirá latiendo y dando vida, según lo que dice esta nota. Sus parientes reconocieron que fue una difícil decisión, pero esta mantendrá la luz de Vicente en otras personas que lo requieran urgentemente. Y mire, su corazón seguirá latiendo, seguirá dando vida. Se trata de Vicente Retamal Díaz, de 18 años, quien lamentablemente falleció en las últimas jornadas, luego de que la motocicleta en la que viajaba como acompañante chocara contra un árbol, ¿no? También murió en el lugar el conductor de este frágil vehículo. En la tragedia que se produjo el fin de semana en una de las rutas de la comuna de Río Claro, cerca de Molina. El hecho se registró el domingo por la tarde en la ruta K31 en el sector 3 Álamos, donde por causas que son investigadas, el joven de 18 años, Álvaro Urbina Lemus, perdió el control de la motocicleta que guiaba, saliendo de la calzada, impactando violentamente contra un árbol, causando su muerte y dejando a su acompañante, Vicente Retamal Díaz, con lesiones de extrema gravedad. Bueno, pese a que en el hospital a veces nos mostraba que tenía movimientos y nos daba esperanza, el diagnóstico y el estado en el que se encontraba no era bueno, señala Diego Retamal, tío de Vicente. Agregan que finalmente llegó el trágico desenlace que se produjo en las últimas horas, tras lo cual la familia, que en medio del dolor, ¿no es cierto?, y la tristeza, adoptó una decisión de vida: donar los órganos del joven estudiante. Bueno, reconoció que la decisión tomada fue muy compleja, pero la tomaron en familia, con el consentimiento de mi hermana, madre de Vicente, de su hermano, y la verdad es algo que nos reconforta, que nos da fortaleza y además tranquilidad. Nos da mucha paz y sentimos que Vicente, en estos días, nos preparó para esta noticia y para esta decisión, afirmó su tío. Estamos muy tristes con todo lo que ha pasado, pero a la vez tranquilos y con cierto modo contentos, porque el Vicente, le decían Vi, seguirá estando después de lo ocurrido. En una decisión que tomó en familia, un momento súper complejo, luego de conocer el diagnóstico final y tras solo algunas horas que teníamos, se determinó que era lo mejor, porque él seguirá vivo y porque hay personas, familias, que lo necesitan urgentemente, señaló el tío. Sobre lo último, Diego indicó que su corazón se va a Santiago, entendemos al hospital El Tórax, por lo que su corazón va a seguir latiendo. Su riñón, que se va a quedar en Talca, acá en la región, como prioridad nacional. Mientras que el páncreas se va hasta el hospital de Concepción y el hígado se traslada hasta el Hospital Clínico de la Universidad de Chile. Bueno, por ley y porque existe confidencialidad, no podemos saber, esta información de los receptores, ¿no? Pero tenemos la plena confianza que en algunos meses más sabremos quién quedó con el corazón, con sus órganos. Será muy lindo, es muy lindo saber que su corazón seguirá latiendo, recordando que Vicente era muy deportista, muy alegre, y creemos que esto va a estar latiendo en quien lo reciba, afirmó una integrante de su familia. Por supuesto que claramente lo hemos dicho, de manera muy destrozada, sí, pero también con la esperanza de poder entregar vida a quienes hoy día están complejos en su estado de salud. Y claramente, porque es un hecho humano y de tal capacidad de poder entregarle, esta posibilidad a otras personas que están complicadas de salud de poder seguir viviendo. Es un acto de solidaridad, pero enorme. Y ahí quiero enviarles a su familia. Yo me acabo de enterar que en algún momento trabajé con su abuelo, que también le enviamos un saludo enorme, un abrazo, y también a la familia del otro muchacho que falleció en este accidente de tránsito, que hemos sabido también que son auditores nuestros de la radio, ahí en Molina. Así que vaya nuestro acompañamiento, nuestras condolencias, pero también nuestro especial cariño y reconocimiento en esta hermosa labor que han realizado hoy día de poder entregar los órganos de este joven para poder brindar vida a quien hoy día también lo necesita. Una de la tarde, 28 minutos. Vamos a separarnos un instante, tomamos aire y volvemos.
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0: Ya sabemos que va a haber sol, ¿cierto? Porque ha estado presente durante toda esta jornada, menos en la mañana, y por durante todo el día, un sol exquisito que vamos a tener. Nicolás Figueroa, ¿nos puedes contar más sobre la presencia del Astro Rey acá en la zona central del país?
1: Bueno, Sergio, buenas tardes a la audiencia de RTL, a Barty también en los controles. Tal cual tú lo estás diciendo, Sergio, tenemos a esta hora muy buen tiempo en Curicó, que se va a mantener por lo menos por varios días. Vamos a tener tardes, tal cual lo están viendo ahora, con un sol completamente radiante. Pero, no obstante, la temperatura se mantiene baja a esta hora. Tenemos 10 grados de temperatura, 10,3 grados es la temperatura actual aquí en Curicó, tomando en consideración de que hoy día la mínima llegó a eso de las 13,9 grados a las 9 de la mañana con 3 minutos. A esa hora llegó la mínima, que fue de 3,9, prácticamente 4 grados fue la mínima en esta jornada, y ya tenemos 10,3 grados. No obstante, Sergio, tenemos buen tiempo para los próximos días también. Recordemos que para el día de mañana se va a mantener también sábado un muy buen tiempo, con una temperatura que mañana sábado podría llegar perfectamente a los 17 grados, con una mañana que va a ingresar una nubosidad un poco espesa, pero que después se va a ir disipando con el pasar de las horas y va a dar paso a un día completamente despejado, un cielo completamente azul y un sol que va a estar completamente radiante la jornada de mañana. Así que reitero, Sergio, mañana sábado usted puede seguir disfrutando de la fiesta de la chilenidad que se lleva a cabo en la Alameda Manso de Velasco, para ir a ver a los emprendedores, para ir a comer su anticucho, una empanadita, un asadito, con una agradable temperatura y un buen día. Así que buen tiempo nos espera en los próximos días, Sergio. El domingo también recordemos que finaliza la chilenidad y también finaliza con muy buenas temperaturas. Hasta 19 grados podríamos esperar el día domingo venidero, el domingo 6 de septiembre. Así que buen tiempo se espera para los próximos días, Sergio. Y para inicios de la próxima semana podríamos iniciar el día lunes 7, con una temperatura de 17 grados en la tarde y durante la mañana las mínimas podrían llegar a los 4 grados, muy similar a la jornada de hoy viernes. Para el próximo martes 8 también se esperan 18 grados de temperatura con cielos completamente despejados. Así que lo que se ve hasta el minuto, Sergio, en esta primera y segunda semana de septiembre, solamente buen tiempo, estabilidad, alta presión que trae consigo que no se registren lluvias, sino que se registre una muy buena temperatura y un muy buen día para la provincia de Curicó. Esto también, Sergio, para la gente que está consultando como pronóstico, también aplica para lo que es la costa de Iloca. Ojo, la gente que vive en Iloca, en Bichuquén, también allá se espera que tengamos muy buen tiempo en los próximos días. De hecho, para este fin de semana en Iloca vamos a estar cerca de los 14 grados en horas de las tardes y cielos completamente despejados. Así que también es un buen panorama para quienes quieran viajar a la zona costa de la provincia de Curicó.
0: Sí, bueno, claramente, ¿no? Hay panoramas distintos, hay que aprovechar el buen tiempo y esperemos que nos acompañe por varios días más también estas condiciones que están presentándose como el día de hoy, ¿no?
1: Así es, Sergio, por lo menos en las primeras dos semanas, como te digo, se espera solamente buen tiempo, pero ya estamos observando la tercera y última semana, la cuarta semana de septiembre, donde probablemente ya estamos viendo un porcentaje que está cerca del 40%, poco más arriba del 45%, de que tengamos ya precipitaciones. Ya podría estarse formando en las próximas semanas un sistema frontal que podría llegar a la zona centro-sur de nuestro país para la semana del 17 de septiembre y la semana del 27 de septiembre. Por lo tanto, en esas semanas aún no se sabe qué días, pero se sabe ya que las últimas dos semanas de septiembre serán semanas con bastantes lluvias. Así que aún estamos monitoreando eso, pero ya cuando vayamos acercándonos a esos días previos vamos a tener claridad de cómo se acerca ya las fiestas patrias. Hasta este minuto no tenemos certeza de que en el 18 pueda registrarse lluvia, pero de igual forma esto lo vamos a estar monitoreando. Hasta el minuto disfrutemos solamente el buen tiempo que plena en la ciudad de Curicó y en la región del Maule.
0: Muy bien, pues Nicolás Figueroa, muchas gracias por esa información. Y lo espero acá para que podamos ir a recorrer la fiesta de la chilenidad, ¿no?
1: Perfecto, Sergio, que tengan una excelente tarde, ¿eh?
0: Chao.
1: Chao, chao.
0: Nicolás Figueroa ahí entregando detalles del informe del tiempo. Oye, respecto de varios reclamos, ¿siguen a toda máquina funcionarios municipales de Curicó reparando las arterias que presentan más problemas en el pavimento y que se han transformado en un dolor de cabeza para cientos de automovilistas que tienen que hacerle el quite a los llamados, comillas, eventos, ¿no? Para evitar los problemas con los automóviles. En las últimas horas, y lo pude constatar, ¿eh?, se pudo observar cómo el personal de trabajo de la municipalidad estaba ubicado en la avenida Juan Luis Díez, frente al Estadio Bicentenario de La Granja, donde la principal herramienta ha sido el llamado camión bacheador. Bueno, no hay que olvidar que esta calle es una de las que debería tener una reparación definitiva, con los más de 150 millones de pesos que quedaron disponibles gracias a la modificación presupuestaria aprobada por el Consejo Municipal de Curicó en su última sesión del pasado martes. Otro de los sectores elegidos para los arreglos son el tramo del camino a Tutuquén, Marcelo Auxilio, acá en cerca del aeródromo, y donde los reclamos de los ciudadanos se repite prácticamente a diario, y pues solo se han tomado medidas parches. El municipio curicano se ha mostrado muy preocupado y ocupado por el deterioro de las calles, por lo que adicionalmente se han gestionado recursos frescos con el gobierno regional, debido a que se busca aplicar medidas de fondo en esa problemática que se arrastra por años y que se agudiza durante todos estos inviernos producto de la lluvia. Yo estuve durante la mañana haciendo un recorrido, y debo ser muy honesto, están trabajando a toda máquina en realidad, muy intensamente tratando de tapar todos los hoyos que se encuentren. Y sabe que en este mismo sentido es muy importante poder precisar y darlo a conocer. Para aquellos que se molestan y dicen, ¿por qué no trabajan en la noche, que generan tacos? No. Aquí hay que trabajar con temperatura. Por eso es que se hace en este horario. Tengamos paciencia. Queremos que nos arreglen las calles, tenemos que tener paciencia también mientras se está trabajando en los distintos caminos de nuestra ciudad. Vamos a Talca. Miguel García ya está conectado junto a nosotros. ¿Cómo estás, Miguel? Buenas tardes.
2: ¿Qué tal? Buenas tardes, Sergio Peñalosa, Bartenu y todo el panel de RTL. Ya como está la imagen de red de RTL, una persona lesionada a diversa consideración fue el saldo de este violento accidente de tránsito, el tipo Chucky, que se registró hace poco rato acá en la Ruta 5 Sur, kilómetro 253 aproximadamente, a la altura de la calle 6 Sur, Manso del Ajo, en la pasarela peatonal, donde este furgón de color blanco control del móvil se estrella contra la barrera de contención, quedando atrapado, movilizando a la unidad de rescate del cuerpo de bomberos Talca. Reiteramos que esto es en la pista central, ruta 5 sur, pista poniente, de norte a sur, frente a Talca, donde ya la persona ha sido derivada hasta el principal centro asistencial de la capital maulina, y la investigación queda en manos de personal de carabineros respecto a este accidente, que afortunadamente no deja consecuencias fatales, y que se produce en un día primaveral, Sergio. Bueno, temperatura no más allá de unos 18 grados, pero la visibilidad era bastante, diríamos, óptima, por lo cual se investiga cuál fuera la razón en que el conductor se perdiera el control y se estrellara contra la barrera de contención, como está la imagen ya a través de Radio Tropical Latina. También movilizó esta mañana la unidad de rescate del cuerpo bombero a calle 2 Sur con 2 Poniente, frente a la caja de compensación Los Héroes. Curiosamente, un adulto mayor masculino, 75 años de edad, fue atropellado por un carrito en la vereda. Vale decir, esta persona que seguramente realizaba algún trámite, su jubilación, y lo atropelló un carrito que de los comerciantes ambulantes, debido a su condición, a su estado, ¿no es cierto?, algún tipo de discapacidad, este adulto mayor pierde el equilibrio y cae al suelo, azotando su cuerpo contra el suelo y sufriendo lesiones en su rostro, cráneo, con sangrado profuso, y debido a que, lamentablemente, mal endémico, no hay ambulancia disponible, se pidió a la unidad de rescate del cuerpo bombero derivado, este adulto mayor, hasta el hospital regional. Precaución a esto, especialmente las cajas de compensación, estos carritos de comercio ambulante que pueden también atropellar a los adultos mayores que tienen una menor inestabilidad, ¿no? Como usted, Sergio, que esté joven, al igual que Barti Núñez, los adultos mayores son expuestos también a hacer las caídas. Muchas veces les pueden provocar lesiones de consideración, que ha sido uno de los hechos que ha marcado también la pauta noticiosa de las últimas horas. Y recordamos que un llamado estructural movilizó a bomberos el mercadito chico, mercado que está refaccionándose, se está reconstruyendo, y en la calle 105 Oriente, 3 unidades del cuerpo bombero, debido a que sujetos inescrupulosos, drogaditos, alcohólicos, prenden fogata, y esto generó un incendio en esta estructura añosa que está en reparación. Vale decir, algunas maderas que se quemaron producto de este incendio la tarde de ayer, que movilizó a 3 unidades del cuerpo bombero y una cuarta, un carro escala sin personas lesionadas. Y hace poco rato finalizó la fiesta del vino con la presencia de las máximas autoridades en la Plaza de Armas de Talca, el delegado presidencial Juan Eduardo Prieto, el gobernador Pedro Pablo Álvarez Salamanca Ramírez, gobernador regional, administrador regional Luis Verdejo, y las distintas, incluso el subsecretario de Agricultura, consejeros regionales que estuvieron presentes en la plaza para celebrar el Día Nacional del Vino en todas las plazas de armas de la región, como todos los días 4 de septiembre se conmemora esta fecha importante al mundo vitivinícola, a los empresarios del vino. Recordar que Chile es uno de los principales exportadores de Sudamérica y cuarto a nivel mundial con las mejores cepas del vino, una parra que fue instalada frente al gobierno regional del Maule. Así que sí, ha sido algunos hechos que están marcando la pauta, no solamente policial, sino que también en el ámbito público. Don Sergio Peña de Loza, don Martí Núñez, usted va seguramente a celebrar el Día del Vino ahí con carrito acero allá en la ciudad de Curicó y también a lo largo y ancho de la región del Maule y región de Figueres. Que tengan una buena jornada. Esta tarde juega Ranger, lleno completo ya, vendido el estadio para frente al Deporte de Temuco, ya que Ranger quiere salvarse en cancha y no depender de esta posible desafiliación de Arica y dejar afuera a Santa Cruz, que tiene un partido difícil frente a la Unión Española en Santa Cruz, en la región de O'Higgins. Así que Ranger espera sumar su tercer triunfo consecutivo y por qué no también, cuidado Curicó, porque equipos que están bastante abajo también pueden estar peleando un posible descenso. Sergio Martí, que tengan ustedes un buen fin de semana, nos reencontramos en cualquier instante. Buenas tardes, hasta un nuevo reporte.
0: Buenas tardes, Miguel García, ojalá que a Ranger le vaya bien, de todas maneras, pero sabemos y tenemos la fe que Curicó Unido también le va a ir muy bien ahí frente a Puerto Montt, que va a aprovechar también, por supuesto, la mala racha que busca, que el mal momento que está viviendo Puerto Montt, ¿no? Así que ojalá que se puede dar esta tónica también a propósito del partido de Rangers que tú estás mencionando. A las 20 horas, a las 20-30 horas, vamos a estar muy atentos porque ahí la región de Los Lagos hoy día buscará aprovechar también esta oportunidad, ¿cierto, Basti? Esperemos que sí, pues. Los puertomontinos además hace 5 partidos que no ganan. Y jugando en casa suman 2 derrotas consecutivas. Por lo tanto, el equipo de Damián Muñoz buscará aprovechar este mal momento sureño y hoy se apuesta por la victoria ahí en Chinquihue. Esperemos que todo resulte positivo y que el Curi tenga la posibilidad también de dar una alegría para Curicó. Vamos al corte, ya estamos de regreso.
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3: Deportistas curicanos reciben apoyo para participar en eventos internacionales. Claro, porque bajo la gestión del alcalde Yor Bordachar, el Consejo Municipal otorgó una subvención económica a deportistas curicanos. Recursos por 1 millón de pesos aprobó el Consejo Municipal de Curicó para ir en apoyo de grupos de deportistas curicanos, ya que en los próximos días participarán en 2 importantes eventos de carácter internacional. Se trata del Club Deportivo y Cultural Superliga de Curicó, institución que recibió un aporte de 500 mil pesos para lo que será su participación en el torneo internacional de fútbol infantil Ibercup, a desarrollarse entre los días 4 y 7 del presente mes de septiembre en Carolina del Norte, en los Estados Unidos. Sobre la importancia de la justa deportiva y el respaldo por el aporte del Consejo Municipal, se refirió el profesor y encargado de la delegación curicana, Nelson Ortega.
4: Agradecido del consejo, agradecido del alcalde, porque nos apoyaron unánimemente. Fue una presentación donde expusimos con un poco más de detalle acerca de lo que nosotros realizamos como liga, y para que también los demás concejales que quizás no conocen de nuestro trabajo se enteren de lo que estamos haciendo y en un futuro poder trabajar en conjunto y nos puedan seguir apoyando de cara al futuro. Nosotros vamos a Estados Unidos, Carolina del Norte, vamos al torneo Ibercup, un torneo muy importante que reúne equipos de Estados Unidos, que van equipos de elite como Gremio de Brasil, Palmeiras, Sevilla, Everton de Inglaterra, Manchester United, Benfica, por nombrar algunos. Así que nosotros vamos una delegación de 12 niños, más 2 encargados de la delegación.
3: Bueno, sobre lo anterior, donde también el Club Deportivo Quinagua recibió una suma de 500 mil pesos, dinero que le va a permitir costear en parte los gastos para la participación en un importante número de deportistas en el Campeonato Panamericano de Artes Marciales, que tendrá lugar los días 15, 16 y 17 del próximo mes de octubre en la Ciudad de México, lo que será la WKempo Cup. Sobre esto se refirió el maestro de artes marciales, Rolando Jaques.
5: La verdad es que nosotros hacemos kempo, una disciplina ya española, el kempo, pero sí vamos preparados para hacer otras disciplinas como karate, punto tradicional, tenemos forma o katas que nombramos, y vamos con la delegación que somos 10 competidores, y en cada competidor van distintas disciplinas a competir.
6: ¿Qué le pareció la respuesta
5: al
6: consejo?
5: No, muchas gracias al consejo, al gerente de la corporación, a todos por el apoyo, al alcalde sobre todo, porque cada aporte para nuestro viaje es fundamental.
3: Así es, fundamental, y bueno, el apoyo por supuesto para aquellos que claramente necesitan siempre un aporte para poder representar al país, pero especialmente para representar a Curicó, ¿no? Quien seguramente también han hecho lo posible por sacar adelante el trabajo y el esfuerzo por dedicarse al deporte. Mire, a propósito de deporte, quiero informar sobre una actividad que se va a realizar el próximo 13 de septiembre en el Skate Park de Curicó. Claro, se trata de una competencia oficial de Time Attack y Best Strike, que es sobre patín urbano, y que organiza justamente el Club de Patín Urbano de la Ciudad de Curicó. se va a realizar ahí en el skatepark de Curicó, que está ubicado ahí en la bajada del Cerro Carlos Conde, donde está el Parque de la Familia, desde las 8:30 de la mañana, todo el día 13 de septiembre. Está en la primera competencia oficial que tiene patín urbano, ¿eh? ¿Y qué significa Time Attack? Es un desafío de velocidad para conseguir el mejor tiempo en el circuito que está destinado para esto, ¿no? El Best Strike es el desafío para el mejor truco, donde se va a permitir la ejecución, la dificultad y también la creatividad, eligiendo al mejor de estos deportistas, que se va a realizar entonces este primer campeonato amistoso de Roller Street o de patín urbano, como se conoce, ¿eh? Y Curicó se prepara para vivir una jornada cargada de velocidad, trucos, adrenalina y mucho compañerismo, donde los amantes del Roller Street podrán demostrar todo su talento. Una desafiante competencia contra el reloj, dividida por categorías, y también donde los participantes tendrán la oportunidad de mostrar sus mejores trucos, estilos y también creatividad sobre los patines. Respecto de las categorías, desde la sub 7 hasta la categoría senior, y también en la categoría Best Strike, de la sub 20 a mayores de 18 años, en donde ya, si tú tienes las ganas de participar, te invitamos ahí para que sigas @patinurbano y ven a disfrutar, a acompañar de esta hermosa actividad, que van a llegar de distintas comunas, ¿eh? Para disfrutar de la velocidad, del truco, de la adrenalina en una jornada del Roller Street en Curicó. Muy bien, actividad deportiva, obviamente, para el patín urbano que se toma el skatepark, ¿eh? El Rooks Park, como lo conocen ahí, ¿eh? La autoridad sanitaria busca soluciones ante la contaminación del lago Bichuquén. Fíjese que ante la preocupación de las autoridades, que es generalizada por la contaminación del lago Bichuquén, ahí ubicado en la comuna del mismo nombre, en la zona costera de la provincia de Curicó. Fíjese que el encargado del Departamento de Acción Sanitaria de la Secretaría Regional Ministerial de Salud, Cristian Garrido, aseguró que se ha iniciado un trabajo entre la Delegación Presidencial Provincial, el Medio Ambiente, Salud y el municipio, con la finalidad de continuar buscando una solución al problema. Bueno, una de las acciones ya concretadas dice relación con una intervención vecinal desarrollada en los últimos días, la cual busca formalizar los sistemas de agua potable y alcantarillado existente en dicha comuna. Escuchemos lo que dice Cristian Garrido respecto del lago Bichuquén.
6: Con respecto al lago Bichuquén, estamos haciendo una intervención a través de la Delegación Presidencial, la Seremi de Medio Ambiente, la Seremi de Salud y la Ilustre Municipalidad, en la cual este día jueves pasado hicimos una intervención a todas las juntas de vecinos para poder gestionar el tema de la formalización y regularización de los sistemas de agua potable y alcantarillado, que puede ser uno de los factores

0: que pasó el año anterior en cuanto al cierre del lago Vichuquén para actividades recreativas en el lago.
1: Excelente, entonces de momento es recomendable mantener la calma y continuar con el desarrollo de las acciones para que estos efectos cuenten con el respaldo de la autoridad sanitaria, junto con las medidas que se han estado adoptando en medio ambiente y con la propia Municipalidad de Vichuquén, indicó finalmente el encargado del Departamento de Acción Sanitaria de la Seremía de Salud del Maule. 5 minutos faltan ya para las 12 de la tarde. Quiero contarles además que este buen tiempo que hoy día tenemos en la ciudad de Curicó va a permitir de que vayan a disfrutar a la fiesta de la chilenidad, que es un panorama muy entretenido. Y además que hay buen tiempo. Sí, cómo no, para ir a comerse una rica empanadita de pino. Vamos, Barty, de una pasadita ahora después del programa a una empanada de pino, ¿qué te parece? Y para que así la gente también se motive, se incentive a venir a disfrutar de esta fiesta. Un tremendo momento para venir a almorzar incluso a esta hora. Nosotros nos vamos a ir, pero los vamos a dejar invitados para que sigan en la sintonía de la radio. Y mañana nosotros volvemos a las 8 de la mañana. Bueno, don Martín no, pero yo vuelvo a las 8 de la mañana con Nicolás Figueroa mañana temprano para contarles todo lo que ha estado pasando durante las últimas horas y en panoramas de domingo. Me toca ir a Talca el domingo, hay una competencia de patín urbano también. Ahí vamos a estar acompañando al hijo menor en el skate. Patín urbano, en el street skate. Ya pues, nos vamos. Gracias por estar en nuestra sintonía. Un abrazo. Buenas tardes.
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0: Chile! ¿Cómo están, señoritas y caballeros? Comencemos a atender. ¡Uy, justo que se le cortó! Oye, en la ciudad tenemos que transitar con cuidado. Salga tempranito de su casa y busque las calles que no están con tránsito suspendido para cruzar la Alameda. Porque las vueltas que hay que darse son bien largas, pero hay que entender que es una actividad que concita el atractivo, que damos la partida a las fiestas de la patria, así es que todo tiene su razón de ser. Además que la incomodidad y todo esto se produce principalmente el día jueves y el viernes, porque ya sábado y domingo es poco lo que se transita en la ciudad, uno anda con menos prisa, y tiene razones más de entretención que de responsabilidades que asumir. Oye, está bonita la fiesta de la chilenía, está muy linda, por si quieren ir a dar una vueltecita. Si puede no ir en auto, dejarlo en la casa, ideal. Si puede llegar a una hora prudente para dejarlo en estacionamiento, mejor. Lleve los medios de seguridad para su vehículo. No deje cosas a la vista, porque por una cosita chiquitita le rompen un vidrio que sale al final más caro que lo que le robaron. No ande ostentando la plata. Porque es complicado eso. Mire que los amigos de los ajenos andan mirando a ver con cuánto pagó este. Mira, sacó el medio rollo billete. Bueno, ella está pagando con el manso turro. Y cuando pagan con el manso turro, los amigos de los ajenos andan precisamente buscando eso. Pues dicen, cáchate, ese que está allá pagó con el manso billete. Bueno, ese fijo que tiene que ser locutor de radio, pobre. ¿Cierto? Buenas tardes. Hola.
1: Hola.
0: Hola, reina linda. Muy buenas tardes. Bienvenida en este día viernes. Por fin llegó el viernes. ¡Qué rico!
1: Necesito vender.
0: Muy bien, pues, mi amor. Con mucho gusto. Cuénteme qué va a vender.
1: Vendo un cilindro de gas de 15.
0: Muy bien.
1: En 38,000 pesos.
0: Uno de 15 kilos. Y está baratito en 38 luquitas nomás.
1: Y vendo una bicicleta Zik antigua, mini.
0: Y también
1: en 60,000.
0: Una mini Zik antigua. Mire, de esas que se les sube el asiento, se les saque, se les pone el manubrio. Oiga, buena bici, me encantaban esas bicis, me encantaron. Para toda la familia, para toda la edad, le sube y le baja el asiento y el manubrio y pueden andar hasta los chiquititos, hasta el más grande, hasta el más guatón de la familia. 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
0: Perfecto, amiga. Muchas gracias. Muy buenas tardes. 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
0: Bueno, un poco también, pero si estamos en fiestas patrias, como para... eso sí, hay que pasar las llaves. Si se pone un fluido magnético, pásenle las llaves al que no ha tomado nada. Oye, ¿en serio? Porque, mire que por estos días, Carabineros de Chile andará haciendo control de alcotest y de narcotest para que evitemos situaciones desagradables. Imagínese que se haya puesto un par de fluidos magnéticos, salió a manejar, hace el alcotest y le dicen, usted anda arriba de la pelota, vamos a ir a hacerle inmediatamente alcoholemia, y le sale unos grados de B. O usted lo contrario, que se produzca alguna situación indeseada, además que uno lo pasa mal, anda complicado, po. Y tranquilito en la casita, y el loco en la amistad, y no falta quien ande en condiciones. ¿Ya? Sí, pues se lo recomendamos amistosamente desde RTL a esta hora con nuestra querida Feria de las Pulgas. 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Ay, buscaremos que alguien esté en la línea seguidita. 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

0: 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Vamos a hacer un paréntesis bien cortito, si a usted no le incomoda, mi chiquilla linda, ¿sí? Ya está, pues. 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

0: Las 2 de la tarde. Con 33 minutos.
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0: Como dijo Volantín Chupeta, aquí le vamos a poner power. Oli, oli, buenas tardes. ¿Aló?
1: ¿Aló?
0: Hola, muy buenas tardes. Cuénteme, ¿quién le puedo ayudar? Somos la Feria de las Pulgas.
1: Abriendo piezas para pareja sola o una persona sola.
0: Muy bien. Entonces, se arrienda. ¿Es una casa o una pieza?
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0: 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Algunos encarguitos que me dejaron por acá. Tenían casi listo el tema del derecho a llave del mini market y trasladaron al caballero. Mire, lo que ocurre es que el señor que se interesaba es funcionario de un servicio público y que están siempre sujetos a traslado. Entonces la pega la iba a hacer la señora con su hijo mayor, pero lo trasladaron, así que se fueron con bombo, mono y petaca al sur de Chile, man. Les tocó irse a la zona lejana, les tocó irse a Coyhaique. Así es que quedaron ahí en el aire, por eso lo ponemos de nuevo en venta los derechos de llave de un local comercial en Curicó que tiene todo, mini market y botillería con patentes al día vigentes. El caballero lo entrega con todo, muy bien ubicado, si tiene una clientela excelente. Lamentablemente el José, que es mi amigo de muchos años, se complicó mucho de salud. Y ahí está, tiene que andar despacito, no puede hacer esfuerzos, tiene un problema cardíaco bastante severo, por lo cual tiene que cuidarse. Entonces, además, me dice, fíjate que yo por la enfermedad lo arriendo con todo, con la clientela, incluso las maquinarias las dejo todas las estanterías puestas y no voy a sacar nada del stock de mercadería. Para que al hombre le convenga, hablemos de 18 millones conversables. Dijo, oye, la va a recuperar prontito la inversión y va a ser todo ganancia, le va a ir quedando todos los meses buenas lucas. 950-66-6091. Y, oye, tengo aquí algo que no me está cuadrando. ¿Aló? Ya, a ver. Ya está. Las líneas las habilité en este mismo minuto. Estábamos trabajando en las líneas telefónicas. Ustedes saben que hicimos un cambio en el sistema, hicimos un cambio importante en el sistema computacional, maquinarias, herramientas y en la radio. Todo nuevo. Así es que aquí estamos todos como cabros chicos, estamos todos estudiando. ¡Aló!
2: Buenas tardes, don Miguel Ángel Navarro Ramírez.
0: ¿Qué tal, pues, don Mario Navarrete? Muy buenas tardes, bienvenido a la Feria de las Pulgas. ¿Cómo anda la cosa?
2: Aquí estoy, a sus órdenes. Estoy en la sintonía aquí, 95.5 en Curicó.
0: Así es, pues. Oye, claro. Ahí estamos, pero en todas partes somos 16 estaciones de radio, todo cachete, bien, Caleb.
2: Claro, así le gusta la RTL. Sí, usted está muy solicitado por ahí, porque ayer me llamó... Me llamé a una auditora y me dijo que lo había conocido la otra vez en la radio usted.
0: Mire, pues.
2: Y hay otra persona de Teno por allá también que todavía no lo conoce. Todo el mundo lo quiere conocer usted, pues.
0: Muchas gracias, don Mario.
2: Tiene
0: la verdad
2: que salir después de las 4, le digo yo.
0: ¿Sabe que he tenido?
2: Usted no tiene tiempo, llega justo a la radio ahí, pues.
0: Sí, hoy día, mire, hoy día venía justito. Y yo tuve que ir a Santiago hoy día. Yo tengo mucho que ir a Santiago.
2: Claro.
0: Por un tema de trabajo, que es un trabajo distinto al de radio.
2: Claro.
0: Llegué pero a tiempo, pero me encontré con que me vine. Yo sabía que estaban los cortes, pero venía pensando que los repuestos, que a dónde tengo que pasar a comprar un aceite, que tengo que pasar a costar un refrigerante. Pensando en eso, me metí por donde mismo. Me di más vueltas que un trompo curado, señor, por todos lados.
2: Tenía una recachada de cosas, usted.
0: Es una recachada de cosas.
2: Voy a aprovechar de mandarle un saludo a don Lalo Guerra también, que estuvo en contacto con él, así que un saludo para él que está en la sintonía.
0: ¿Cómo no? Pues mire,
2: qué
0: bueno.
2: Él, pero ahí lo tengo en el libreto, lo pasé al tiro al libreto.
0: Pero por supuesto, pues. Sí.
2: Lo mío es cortito, no para no aburrirlo tanto.
0: Nada, don Mario, usted siempre es bienvenido. Si usted es de este programa.
2: Desde la radio RTL Chile FM.
0: Oiga, completita, usted es uno de los auditores más fieles que tenemos en la radio. De principio a fin, ahí pegadito a la radio.
2: Hay varios más personas, muchos más, claro. No, yo trato que salga toda la comunicación bien clara para que no se le acople a usted, porque usted está hasta con fono ahí.
0: Sí, pues para evitar.
2: Estoy con audífono y estoy con la radio. También tengo retorno en la radio, más el teléfono que está separado. Está todo calculado.
0: Como tiene que ser.
2: Y papel y lápiz a mano y corchetera.
0: Es que usted ha estado siempre vinculado al mundo de las comunicaciones, al mundo del sonido mucho. Usted trabajó en sonido también, pues, don Mario, así que...
2: Así es la cosa.
0: Conoce
2: todo. Yo estoy trabajando con equipo a tubo.
0: Sí.
2: Eran otros tiempos, no, en el 34.
0: Oiga, mire, una infidencia, don Mario, le voy a contar algo que pasaba realmente. Cuando trabajaba en la Radio Libertad en los años 80, hablemos del 83, 84, por ahí sería. Primero trabajé con mi compadre Luciano Moraga. Después estuve con mi cumpa Enrique Kiko Quitral, y después estuve con Víctor Hugo Garrido, que se fue a trabajar a Santiago. Y cuando trabajaba con el Hugo, teníamos el equipo en la parte alta, en el segundo piso, una consola, la mesa de audio.
2: Claro.
0: Era a tubo. Y era muy re grande. Entonces el Hugo llegaba temprano en la mañana y ponía los sanguchitos dentro, levantaba la tapa encima de los tubos, y ahí quedaba. Y cuando yo llegaba, él entraba a las 6, yo llegaba a las 8, el pan estaba tostadito.
2: Yo también lo conocí en la radio, esa es la que está ahí en Yungay, po.
0: Sí, pues la galería regional, que antes, claro, había sido, sí, la galería Fierro.
2: Sí, ahí estaba, claro. Ahí está en esos años usted trabajando.
0: Pues cabrito, uy, que así llegué acá aquí como con 20 años.
2: A 20 años, han pasado los años.
0: Han pasado uno que otro, no les quiero ni contar cuánto, porque van a creer que tengo más de 45, como mayor.
2: No, después pasó la radio, qué buena.
0: Estuve en el 84 al 85 en la Condel. En el después estuve, mire, estuve en La Montina 6 meses, después estuve,
2: La Montina 88.3, sí, en Curicó.
0: Justamente ahí estuve en la Carnaval
2: 104.3.
0: Ahí estuve también, pues estuve un buen tiempo. Estuve en la época que la Radio Inolvidable se llamaba
2: también, 89.1.
0: Exactamente. ¿Cómo se llamaba la Inolvidable? Antes se llamaba Impacto.
2: Impacto.
0: Y mire, por primera vez en la ciudad de Curicó hubo un locutor que trabajara en dos radios de la misma ciudad. Yo trabajaba en la mañana, hacía Mañanísima en La Libertad, y en la tarde hacía otro programa, no me acuerdo el nombre, pero lo hacía en La Impacto.
2: Ay, el impacto.
0: Sí, y bueno, después estuve en La Inolvidable, fue una maravillosa experiencia en medio de la pandemia. Un saludo para los colegas, hicimos un trabajo titánico. Bueno, todos los medios lo hicieron. En fin, lo estoy aburriendo, Mario.
2: No, a mí no. Tengo que escucharlo, ¿cómo lo estará hablando solo? Yo conozco, claro, así no tiene ni un brillo.
0: ¿Qué vamos a vender, don Mario?
2: Lo aviso entonces para que usted no se aburra. Cuente. Me queda la cocinilla de dos platos.
0: ¿Esa la tiene con balón o sin balón?
2: No, eso es balón aparte, porque la gente quiere siempre solo, así que igual está. Tengo un cilindro. Es cocinilla de dos platos nueva. Con regulador nuevo, manguera nueva, corchetera, que diga la brasaera, que diga, son.
0: ¿Cómo
2: nuevas.
0: No? ¿En llegaría cuánto la tiene?
2: ¿Ah?
0: ¿En cuánto está?
2: 30 nomás, si está rebajada.
0: Ya está.
2: O oiga, se vende o se permuta.
0: Atención, gente que va a salir con una cocinilla, cambia la cosa. En los lugares protegidos, que son muchos, no permiten hacer fogata, fuego, no permiten prender ni carbón. Cocinilla, señor, y ahí tiene una buena con todo. Con todo, 30 lucas. Y nueva, está regalada. ¿Qué más tiene, don Mario?
2: Y los otros son garrafas que me quedan disponibles para ir a buscar chicha, los que van a ir al campo a buscar chicha.
0: Claro.
2: Vinagre, vino.
0: ¿A cuánto la tiene, don Mario?
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0: Regaladas, la pura verdad.
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0: Ya está.
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2: Y el otro, un cilindro de 5 kilos,
0: ya
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0: está.
2: Mil pesos.
0: ¿En cuánto, don Mario?
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0: Sí, pues sí. Claro, bueno. 27 loquitas. 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
2: Los otros tacataca me quedan disponibles en caso de algo.
0: ¿Cómo no? Usted los tenía bien baratos también.
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0: Oiga, está regalado, 145.
2: Es que muchos piden la torta anticipado, ¿cómo le va a pasar la torta anticipado después? Después, si te aviso, no me acuerdo. La torta
0: claro,
2: se compra
0: en
2: el
0: boleta. Es como que le vendan el cajón antes que se mueran, a que sí, el puñón.
2: Es como armar la carrera y no tiene los caballos.
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0: 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Claro. Don Mario, me alegré escucharlo, pues.
2: Igual a usted, gusto saludarlo. Estaremos en contacto cualquier momento.
0: Cuando usted esté tranquilo. No, tranquilo, don Mario.
2: No,
0: usted.
2: Es que yo no puedo estar tranquilo, tengo que hacer algo. Ya, muy amable, gracias por su atención.
0: Gracias a usted, gracias, don Mario, que le vaya muy bien. Muy buenas tardes. Oye, una buena cazuela, caballero, se hace de costilla o de osobuco. 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Buenas tardes.
3: Muy buenas tardes, don Miguel Ángel.
0: ¿Qué tal, mi amigo? ¿Todo bien?
3: Feliz de escuchar la música de fondo que tiene de ayer.
0: Ve que yo usted me dijo y yo le dije, y ahí está, poca yo.
3: Oiga,
0: sí.
3: Para nosotros los campesinos es un bálsamo. Qué lindo.
0: Sí, es verdad.
3: Uno lleva los campesinos en el alma.
0: Sí. Yo lo entiendo tan bien, amigo mío. Mire que le voy a contar algo, yo. Bueno, más de alguna vez he contado que nosotros somos gente de campo. de campo, no de campo de calles pavimentadas, somos de campo donde primero no había ni calle para la parte que teníamos que llegar, después diseñaron la calle hasta que al final, cuando nosotros nos veníamos de los años 70 y tanto, cerca de los 80, a la ciudad, pavimentaron las veredas. Y después pavimentaron las calles, estaban todos enojados los cabros, oiga, porque no podían jugar a las bolitas, no podían jugar al hoyito, que se les han todo tapado con cemento.
3: La tapa a la otra cuestión, ¿cómo se llama?
0: Entonces, al principio, no teníamos luz al principio, por ahí, por finales de los 60, empezaba de los 70, tuvimos luz y agua. Y había que ir
3: a puro chonchón nomás.
0: Sí, pues, entonces yo a usted lo entiendo y usted me entiende a mí, porque somos mucho de los mismos neuros, poñón.
3: Los mismos. Yo alcancé a usar, don Miguel Ángel.
0: Sí.
3: Con todo respeto, yo usé la chala. O la ojota, como quiera llamarle.
0: Sí, chala. Mire,
3: después pasé al zapato.
0: Sí, oiga, el zapato.
3: Y al zapato
0: uno
3: plástico.
0: Sí.
3: Y después al de cuero.
0: Pero el de cuero vino cuando uno ya era bien pailón.
3: Y mucha honra, porque pasé por eso y no me da vergüenza decirlo.
0: Yo también me siento orgulloso. Chóquela, gancho, chóquela. Yo también me siento tan orgulloso porque miro para atrás y digo, Señor, te doy las gracias de todo corazón, porque de no tener nada, llegar a tener lo poco que hoy día uno tiene, es un sueño gigante hecho realidad. Y de esos sueños que uno no se atrevía ni a soñar, oiga.
3: Oiga, y la música con el arpa, sí, es muy linda.
0: Es otra cosa, ¿cierto?
3: Imagínense, se invitó a la mesa, oiga, la cueca, la salsa, con ese grupo que hicieron entre mar y no sé cuál, y cordillera, no sé cómo se llama.
0: Sí, sí, sí.
3: Es una

0: pero le están cambiando el ritmo a la cueca.
1: Mire, ya los tiene un cambio.
0: La Nitti Turra y así tantas
1: Silvia, Silvia, mire,
0: que hay,
1: Silvia Infanta,
0: que son de folclor verdadero.
1: Sí, pues Silvia Infanta, que cantaba con los Cóndores.
0: Sí, mi, pues, era mire, hermano, ¿ah?
1: ¿Eh? Sí, claro. Mi mamita, quien para descanse, mi viejita linda, se conoció con mi padre. Mi papá trabajó en la radio, trabajó toda su vida en radio, y ella cantaba y tenía un grupo folclórico que se llamaban Los Tapieros.
0: Sí.
1: Y hacían un programa en la radio Rancagua que se llama Alicia Ramírez y sus Tapieros.
0: Oiga, don Miguel Ángel,
1: sí.
0: Tu papá trabajaba en la radio.
1: Es que ahí se conoció.
0: Mi papá trabajaba en la radio, pero haciendo radiel.
1: Oiga, entonces eran colegas, Pugancho.
0: Mire. Oiga, entre comillas, encontré el camión gracias a usted. También lo estoy llamando por eso, porque el programa es muy bueno.
1: Qué bueno, me alegro
0: mucho.
1: ¿Sabe,
0: don Miguel Ángel? Lo voy a decir al aire, aunque a usted le moleste, a premiar a los 10 mejores del año. Don George Bordachar lo debería tener considerado usted, por Dios, que lo acompañe con la radio.
1: Le agradezco mucho sus palabras, mi viejo lindo. Yo, la verdad es que, mire, voy a ser sincero con usted. Yo llevo aquí como 40, este año estoy cumpliendo 50 años de radio. Este año cumplo 50 de radio. Y llevo 45 de ellos en Curicó, cumplidos este año. Y el único reconocimiento que he recibido alguna vez en mi vida ha sido de mi club, del 21. La intendencia alguna vez nos distinguió junto con Sebastián Valdés como comunicadores distinguidos del año, y eso es. Y yo, para qué, uno nunca trabaja por distinciones ni por números.
0: Pero uno, como radio oyente, se da cuenta lo que usted nos acompaña y hace una cosa que usted no se da cuenta, como nosotros lo pasamos bien en su programa.
1: Mire, yo, para ser sincero, creo que al final lo paso mejor yo que ustedes, oiga.
0: A rato, ¿no? Todo muy lindo con esa canción de cortina que ponen. Dígale al caballero que le dé cuerda a la cuicola, puñón.
1: Le vamos a decir, puñón. Hay que decirle que le ponga pedaleo a la bicicleta, pues.
0: Claro, pues. Entonces, eso quería decir, esas palabras, que el camión lo encontré, gracias a Dios, en este momento anda cargando. Y lo otro, su programa y la música de fondo, o de cortina, como le llaman los más ciúticos.
1: Sí, pues.
0: Que le dé cuerda nomás a la Arizona.
1: Me alegro muchazo de escucharlo, amigo querido. Que le vaya muy bien.
0: Un abrazo.
1: Y un abrazo grande para usted también, Gancho. Que le vaya bien. Esta es la hora de la Feria de las Pulgas aquí en la RTL. Por estos días tan cercanos a las fiestas de la patria, y en este viernes, que es el primer viernes de septiembre, un poquitito más conversadito, hablando, hemos conversado un poco, pero de tradiciones, de cosas que son tan inherentes a la gente de nuestra tierra. Sí, por supuesto que el micrófono está abierto para comprar, vender, arrendar, permutar, para todo. Pero también me ha gustado haber conversado un poquitito hoy día de cosas que se van perdiendo en la tradición del campo chileno. Mire, en Talca a mí me gustaba el nombre de Chancho Muerto, ¿eh? Pero también encontré razón de que algunas personas dijeron, oye, es que hablar de la palabra muerto ya trae como una sensación que es casi como espiritual. Así es que le pusieron en la fiesta del Chancho nomás. Y esa fiesta que está tan en el corazón hoy día se llama la fiesta del Chancho nomás, pero en el campo es el Chancho Muerto. Y había un dicho que se perdió: cuando uno quedaba mirando a alguien fijamente y no tenía ninguna razón, y se incomodaban y decían, ¿qué miráis tanto? Bueno, ¿hay visto a Chancho Muerto? Decían, ese era el... Y el Chancho Muerto en el campo es Chile Gallo. Era una fiesta para todo el sector, porque en el campo usted está conectado, aunque los viejos vivan todos lejos, pero se está conectado. Se está cerca uno de otro de alguna forma, aunque sea la distancia física es harta, pero hay conexión. Se pregunta, ¿cómo está Ganchito? Bien, y María. Y allá uno sabe.

0: Me está saludando, dice uno, y lo saluda uno de aquí para allá. O hay cierto silbido, ¿ah? Y todos tienen su propio silbido, pues. Y ese silbido es el que identifica a la a cada cual. Y dicen, ah, mira, ahí está llamando al Lucho. Y dice, ¿cuál Lucho? El de la pata grande, pues. Ay, ay, ay, ay. Es linda la vida, sacrificada la vida de los campos de Chile, señor. ¿Para qué le digo nazi? Así es, la pura verdad. 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Voy a entregarle un saludo cariñoso a la gente que está trabajando. Un saludo cariñoso, con cariño y amistad, para toda la gente que trabaja en la fiesta de la chilenidad. Sobre todo a los viejos que les ha tocado trabajar duro, que ahí están algunos, hasta están fumándose un puro, oiga. ¿Sabe por qué? De contento los viejos, porque ayer había calete, gente. Por suerte les tocó tiempo bueno. Y mire que otras veces los caballero, estaban todos sufriendo. ¡Ay! Porque tenían una buena inversión y afuera estaba lloviendo, gancho. Oiga, que venga eso cuando se pone a llover, ¿eh? Buenas tardes.
1: Buenas tardes.
0: Hola, señorita, ¿cómo le va?
1: Aquí estamos escuchando y riéndome con usted. Sabe, don Miguel, que yo lo escucho cuando estaba en la Radio Libertad.
0: ¡Ay, no me diga! Hace tantos años, mi amor.
1: ¿Y se acuerda cuando daba carnet de socios?
0: A ver.
1: El carnet de socios que teníamos los auditores.
0: ¿Cómo? ¿Qué le dije yo?
1: Un carnet de socia.
0: ¿Y lo tiene?
1: Lo tengo guardado arriba en una cómoda, lo tengo guardado.
0: ¡Ay, no le puedo creer! Fíjese que en el año, y eso yo le voy a decir, debe ser del año 84, tal vez 85.
1: Por ahí debe ser.
0: Claro, pues, porque en esos años nos encargaron, el gerente, el dueño de la radio era la familia Tarud. Y nos hizo el encargo, mi compadre Jorge Vargas Galarce ofició de secretario y yo creé la idea e hicimos el club de auditores de la Radio Libertad. ¿Sabe que llegamos a tener 12.000 personas inscritas en el club, y cada uno con su tarjetita, y de repente sonaba ¡ting dong! ¡Premio!
1: Sí. Oye, don Miguel, y yo lo tengo guardado porque el otro día estuve mirando unas cosas, miren que todavía tenga este.
0: Oiga, mi amor, cuénteme, ¿usted tiene uno de cartulina o tiene uno que es como de plástico?
1: Plastificado.
0: Ya está, uno que tenía los colores rojo, azul y blanco.
1: Sí.
0: ¡Uy, qué linda, amiga! La felicito y la agradezco.
1: ¿Sabes que la Radio Tropical Latina debiera de también tener un carnet de socia?
0: Estamos trabajando en eso, mi amor. Mire que algo vamos a hacer que queremos sorprender dentro de los siguientes días. Bueno, en realidad estamos trabajando, creando, inventando, pero vamos a tener una sorpresa.
1: Porque
0: ¡terrible buena, vaya! Sí, pues alguna novedad por ahí tenemos en Cami, mi amiga linda. No sabe cuánto le agradezco sus lindas palabras. Mire que van 45 años en Curicó y parece que no ha sido mala la siembra porque la cosecha está siendo bien buena con el favor del Señor.
1: Sí, muchas felicitaciones, don Miguel.
0: Gracias, mi reina. Un abrazo grande, todo mi cariño para usted. Hasta pronto, gracias. Oye, mira qué lindo. Oye, qué bonito recuerdo ese, me encantó. Sí, tuve la suerte de estar entre los creadores del Club de Auditores de la Radio Libertad. Yo creo que en provincias es muy difícil que haya existido alguna radioestación con 12.000 socios con su carné cada cual. 12.000. Oye, 12.000 significa el Estadio La Granja, con todo lo nuevo, lo que se aumentó, con todo lo que se creó, lleno, lleno, lleno, a, como dijo Américo, ¡a morir! Bueno, ¿eh? Bonito, qué lindo recuerdo. 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Aló, buenas tardes.
2: Hola, Miguelito, buenas tardes.
0: ¿Cómo está usted, mi amor?
2: Rica como usted.
0: ¡Ay, María, pues! Oiga, aquí, en este programa, la única exigencia, hay que ser rica o rico, nada más.
2: Nada más, pues. Oiga, me quiero unir al comentario que estaba haciendo de los carnés.
0: ¡Ay, sí! ¡Qué linda época esa, ¿no?
2: ¿Se acuerda en el 86 cuando le robaron la bicicleta?
0: ¿A mí?
2: Sí.
0: ¡Ay, se acuerda usted la bicicleta! Mire, cuando le diga esto se va a acordar de todo. La bicicleta celeste con manubrio de aluminio.
2: Sí, sí.
0: Mire, habrá gente que se acuerde y gente que no, pero entienda, mi amigo, compré una bicicleta. No, perdón, fue en Multihogar. En Multihogar.
2: Sí, en Multihogar. Sí.
0: Claro, y atendí a Don Benja. Y en Multihogar compré la bicicleta celeste con manubrio de aluminio, porque estaba de moda. Ahí andaba mi compadre Juan Carlos Franchi, Sergio Ramírez en sus bicicletas de tipo pistera. Y yo compré la mía. Y Juan Carlos y Sergio trabajaban en La Fantástica. Y yo fui a buscar a Juan Carlos Franquis para que se fuera a trabajar conmigo en La Libertad. Y en la bicicleta, y la dejé afuera. Y con que se viera. Y cuando salgo a buscar la bicicleta, no estaba.
2: No estaba.
0: Oiga, y se hizo la más famosa de Chile. Todo el mundo me preguntaba, Lima, ¿qué? Y la bicicleta celeste con manubrio de aluminio.
2: 40 años de esa anécdota, Miguelito.
0: Oiga, no creí que alguien se acordara de eso.
2: Sí. Mira, para que vea que no somos viejas, somos usadas, pero viejas todavía.
0: Claro, pues, a mí cuando me dicen, oye, Lima, no te conserváis nada de mal, vos, ¿ah? Yo me preocupo hacer ejercicio, comer sano, y le digo, sí, pero mira, esta arruga de acá, estas otras que tengo aquí, todo eso, es más bien por el uso, vos.
2: Sí, hay que echarle
0: el
2: agua al uso nomás, a la de quien no.
0: ¿Cuál es su nombre, reina?
2: Juani María.
0: Uy, qué rico escucharla, Miguel, y muchas gracias por la sintonía de tantos años.
2: Sí. Una vez yo estaba trabajando en el huerto y tú me pusiste la gata voladora porque volé de una hilera de manzano a la otra. Te conté mi accidente y tú me dijiste que era la gata voladora.
0: Tiene que haber sido justo en la época de El Gato Volador.
2: Exactamente. Así que ahí estoy, pues. Tú perdiste la bicicleta y yo soy la gata voladora.
0: Gatita voladora.
2: De 66 años.
0: Uy, uy, uy, han pasado un poquito de agua bajo el puente, pero seguimos.
2: Una calladita por ahí.
0: Pero seguimos, pero seguimos siendo los mismos chiquillos de antes.
2: Exactamente.
0: Sí, es verdad.
2: La generación que se va y que no va a volver.
0: Tiempos que no vuelven, pero uno los acumula, los atesora y los revive, como en este momento, por ejemplo, en que hoy Feria La Pulga ha tenido una onda completamente distinta, vos.
2: Se queda con lo bueno uno.
0: Sí.
2: Lo demás lo deja pasar y eso es lo que nos mantiene vivos.
0: Qué lindas palabras tienes, mi gatita. Porque, sí. Y a la gente le mandamos este mensaje: amiga, amigo, señora, señor, quedarse con lo bueno. Porque lo que no es bueno, lo que es malo, lo que nos hace daño, lo que nos hace llorar, lo que nos hace sufrir, a todos nos ha pasado. Eso es una mochila que uno lleva al hombro. Y la vida es una montaña y vamos subiendo la montaña con esa mochila. Lo mejor es lo que dice la gatita voladora: sacarse la mochila de las cosas malas, darle tres vueltas en el aire y mandarla, ¿eh?
2: Yo me baño con aceite, Miguel.
0: Y vamos a seguir viviendo contento, alegre, vivo, dicharachero. La vida es una sola. Si la pasamos mal ahora, nunca más la vamos a pasar bien en este, en esta tierra o en este espacio terrenal. A lo mejor en el otro mundo, pero mientras estemos aquí, tratemos de estar bien y contentos.
2: Y solo tú, depende de ti, de cómo quieras vivir la vida.
0: Un besito, mi reina. Te agradezco mucho estas palabras, vieja linda. Mira que a uno lo reconfortan. Encantado de escucharte.
2: Igual, Miguelito, que tengas una bendecida tarde.
0: Igualmente, bendiciones para ti. Que el Señor te cuide muchísimo, mi reina. Hasta
2: amén,
0: pronto.
2: Que
0: uy, qué entretenido. Oye, qué simpático. Discúlpenme que nos fuimos por otra onda, pero está bonito todavía. Todo lindo. Mis chiquillas lindas, voy a hacer un paréntesis bien cortito, si a ustedes no les incomoda. ¿De acuerdo? Un paréntesis cortito. ¡A hacer al tiro yo voy! 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Y por supuesto que este paréntesis nos va a permitir volver. Me pasé de largo, discúlpenme. No es lo que debo hacer, yo lo reconozco. Pero, pucha, yo soy... Se lo voy a decir en un puro verso, porque el verso se había quedado. Yo soy... un roto alto malcriado, oiga. Y como dijo mi amigo Alamiro, hago un corte, caballero, y vamos a volver al tiro.

0: Son las 3 de la tarde. Con 12 minutos.
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4: Programa de prevención de la violencia de género de Curicó realizó ceremonia de certificación. La Municipalidad de Curicó, a través del Programa de Prevención de Violencia de Género, ejecutado en convenio con el Servicio Nacional de Mujer y Equidad de Género, realizó la ceremonia de certificación del ciclo Formación de los Consejos Asesores Preventivos, 6 en esta ocasión. La iniciativa contempla un trabajo comunitario y territorial articulado, entregando herramientas informativas y espacios de sensibilización para la detección temprana de situaciones de violencia y el fortalecimiento de redes de apoyo. El alcalde George Bordachar Sotomayor se refirió a este hecho.
5: Hoy día estamos contra la violencia, se prepararon 60 personas, hoy día se entregaron los certificados y me impactó mucho ver a jóvenes de colegio que también estuvieran capacitándose para que el día de mañana nos puedan ayudar. Hoy día la prevención es muy, muy importante y qué mejor que desde los chicos de colegio a profesionales, funcionarios municipales estén dando esta muestra que todos podemos colaborar a disminuir la violencia.
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1: Este sábado 5 de septiembre, Chile Continental cambia la hora. A las 23 horas y 59 minutos, los relojes deberán adelantarse en 60 minutos, pasando a la 1 de la madrugada del domingo 6 de septiembre. 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

0: Seguimos, pues. Atendamos el teléfono. Buenas tardes.
1: ¿Radio RTL?
0: Sí, señorita, sí, Radio Tropical Latina. A sus órdenes, ¿en qué le puedo ayudar?
1: Buenas tardes. Tengo una reja para vender de 7 metros de largo.
0: Estoy anotando. Vendo reja. ¿Ya?
1: Reja.
0: De 7 metros de largo.
1: De 7 metros de largo.
0: ¿Ya?
1: Con puerta y portón.
0: ¡Ah! Completita.
1: Completita, completita, completita.
0: Ya está.
1: De perfil de 1,5.
0: Ya, estoy anotando. Perfil 1,5.
1: Sí.
0: Ya.
1: Todo eso, bueno, eso de fierro, obviamente.
0: ¿Qué me decía? 1,5.
1: Sí.
0: Me agregó algo más que yo supuse que era el grosor del fierro.
1: Es el grosor del fierro.
0: Ya está. Sí, es que 1,5 es la medida de el ancho que tiene por el costado también. O sea, es de 1,5 centímetros por un lado y de fondo 1,5 centímetros también. Pero
1: sí,
0: ya, ¿tiene alguna medida?
1: Cuadradito.
0: Ya, ¿no tiene una medida que diga 15-15, 20-20 o algo así?
1: No.
0: Ya
1: no,
0: está.
1: No.
0: ¿De
1: no,
0: cuánto no, de alto tiene?
1: Tiene 1,50 metros de alto.
0: Ya está.
1: 7 metros de largo por 1,50 de alto. Viene toda completita.
0: Ya está. El portón y la puerta están incluidas en los 7 metros.
1: Sí.
0: Muy
1: sí.
0: bien.
1: Están incluidas.
0: O sea, llegar e instalar, ¿no?
1: Y llegar e instalar, sí. Exacto.
0: Oiga, qué buena cosa. Además que tiene un perfil bien bueno, 1,5 centímetros.
1: Sí, es muy gruesa, es pesadita, es muy gruesa. No es como de esas que hacen ahora más livianita.
0: Sí, sí, sí, pues, sí, sí. Mire, de esa me encargaron a mí porque justamente tengo que llevar una reja porque estoy pensando en el campo. Y mi prima,
1: claro.
0: me dijo, primo, usted tiene que tomar las medidas, así que tiene que ser gruesa, me dijo ella.
1: Porque... Sí, esta es sí, gruesa.
0: Es gruesecita,
1: ya está. De alto.
0: Muy bien, perfecto.
1: La vendo, soy de Molina, en Casablanca la tengo.
0: ¿En cuánto la vende?
1: En 200.
0: En 200 lucas, ya está.
1: Sí.
0: Número.
1: 991.
0: Bien.
1: 05-5353.
0: Muy bien.
1: Ahí me pueden mandar un WhatsApp. Yo voy a ir al campo, le voy a sacar foto y el interesado le mando foto.
0: ¿Cómo
1: para
0: no?
1: Y la dirección para que la vayan a ver.
0: Muy bien. Está en Casablanca. ¿Eh?
1: Sí, en el Bajo Las Ánimas.
0: ¿Ya está? ¿En el Bajo?
1: Las Ánimas.
0: Ah, ya, porque yo dije, puta, vamos todos para allá. Por...
1: Sí, sí.
0: Ya, mi amor. Con mucho
1: ya,
0: gusto,
1: pues.
0: Por
1: si alguien la quiere ver o algo, ahí me llaman nomás y estamos allá.
0: Sí, cómo no, pues, cómo
1: Muchas
0: no.
1: Muchas gracias.
0: Al contrario, gracias a usted. Buenas tardes.
1: Buenas tardes,
0: Fidel. Buenas tardes, pues. Oye, esta es la hora de la feria. Las pulgas, por chiquillas, cualquier cosita, aquí nos llaman nomás. Usted sabe que tenemos dos números telefónicos y quiere anotar 752-50-4141. Mire, si estuviera ocupado, usted tiene opciones, porque... ahora no le vaya vergüenza, pues hágalo con confianza, con toda confianza. Y ocupe estioso, oiga. Sí, ya le voy a contar cuál es tioso. 752-32-80-21. 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
0: 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Vamos al teléfono. Muy buenas tardes, Feria de las Pulgas.
4: Buenas tardes.
0: Bienvenido, señor. ¿Le podemos ayudar en alguna cosita?
4: Muy amable, muchas gracias.
0: Con todo gusto.
4: Mire, quiero repasar un avisito.
0: Claro, cuénteme nomás.
4: Mire, los dos ventiladores.
0: ¿Ya?
4: Son lámparas ventilador.
0: Sí. ¿Ya?
4: Las voy a bajar de precio.
0: ¿En cuánto las va a vender?
4: 25 lucas las dos.
0: Muy bien, yo le voy a dar una recomendación amistosa, amigo.
4: Dígame.
0: Es que poca gente necesita dos lámparas ventiladores. Generalmente necesita
4: una. Bueno, de cada una la voy a... 12 lucas
0: ya está, cada una. Ya está. Y a 12 luquitas cada una. Oiga, es que ahí le van a salir 24 lucas. Entonces, si compran las dos, déjeselas como en 22 lucas, Pogancho.
4: Ya, vale, va.
0: Ya está.
4: Va la
0: pata para el lado. Como decíamos en el campo, decimos, ¿sí o no? Va la pata para el lado. Va la pata para el lado, señor. Guasquele, nomás gancho.
4: Ya, 22 lucas las dos. Viene con control remoto.
0: Ya, con su control remoto. A ver, es que aquí necesito explicarle un poquito a la gente. Sucede que esto se conecta. Y usted tiene el control remoto. El control remoto tiene algunas opciones. Le puede dar, enciende las ampolletas, o sea, los aros LED.
4: Sí,
0: y la luz. Lo otro, déjame explicar. Lo otro es que usted hace andar el aspa para que tire viento. Y sí, tiene más, debe tener a lo menos tres velocidades.
4: Sí, tres velocidades.
0: Claro. Entonces usted con el control remoto no tiene que estar yendo que se para para allá, la cuestión, le pone botón y dice ya. Ahí prendió y está dando vueltas y dice dale más vueltas. No se puede, igual si está ahí, está ambulando. No, aquí tiene las velocidades que necesite.
4: Sí, y cada uno trae su control.
0: Y sí, cada uno con su control. Y además puede modificar la intensidad de la luz en tres posiciones.
4: Positivo, señor.
0: Muy bien. Entonces, mire, por cuenta del condecito...
5: Este sí que es falso el conde, Pogan.
0: Aquí con el Cristian le bajamos los precios. Tenemos... Si se llevan las dos, 22 lucas. Y si quieren llevarse de a una, 12 lucas cada una. ¿Qué está?
4: Sí,
0: ya, ganchito, número viejo.
4: 9.
0: Ya.
4: 4-2.
0: Ya.
4: 5-3.
0: Bien.
4: 6-4-6-7.
0: Final 6-7.
4: 6-7.
0: Perfecto, lo repito, 942 53 6467.
4: Muchas gracias.
0: De nada, viejo, éxito, éxito.
6: Buenas noticias.
0: Hola, buenas tardes.
7: Buenas tardes, don Miguel.
0: ¿Cómo andamos, amigo?
7: Bien, po.
0: Qué buena cosa, gancho. Me alegro mucho que así sea, pues.
7: Oiga, le pido un favor.
0: ¿Cuál es nomás, gancho?
7: Queremos vender una casa a don Pedro Garrido.
0: ¿Cómo?
7: Queremos vender una casa en la calle don Pedro Garrido, 1853.
0: Buena. Ya, anoto. Vendo casa en calle
7: Bombero Garrido, 1853.
0: Estoy anotando, en calle Bombero Garrido.
7: Ya está. ¿Se vende o se rienda?
0: Ya está. Si se vende, cuénteme primero qué condiciones, cuántos dormitorios, patios, lo que tenga la casa.
7: Mire, tiene dos baños, tiene un dormitorio grande arriba, otro para poner una camita y otro abajo. Lo que tiene bonito es un local que tiene 2.80 metros por 15 metros de largo.
0: Ya, con local. De 2.80.
7: Con lo claro, el local está para guardar vehículos nomás. Se pueden guardar dos o tres vehículos, pero debemos venderla porque la rentamos.
0: Oye, amigo, ya, pero ¿de cuánto es el local? ¿De 2.80 por?
7: Por 15 de largo, que está al lado de la casa de la calle, está en el fondo del sitio.
0: Ya está. Pregunta.
7: Dígame.
0: ¿Este lo ocupan para entrada de auto?
7: No, es que sí, pues guardamos. Autos los cerramos porque vivimos un tiempo en ella y ahora la tuvimos arrendada y ahora ya
0: pregunta.
7: Queremos venderla.
0: Ya, gancho, pregunta.
7: Venderla o arrendarla, pues.
0: Ya, pero escúcheme lo siguiente. Además de esto, ¿tiene entrada de auto por el otro lado?
7: No. Si está la casa y al lado de la casa hay una puerta de reja y ahí está el local.
0: Ya.
7: Donde se guardan los vehículos.
0: Ya. Suponga usted que yo hago un negocio ahí. Supongamos que hago un negocio.
7: Sí.
0: Ya. ¿Tengo para entrar el auto por otro lado?
7: No.
0: Ya,
7: si ocupa el local, ahí tendré que dejar a la entrada un espacio para el vehículo si quiere poner negocio.
0: Claro. Ahí se van ingeniando. Ya,
7: claro.
0: Entonces, la casa es de dos pisos, tiene tres dormitorios y dos baños.
7: Tiene un baño, un dormitorio abajo, un baño abajo, living, comedor, cocina abajo, y arriba tiene un bañito y tiene un dormitorio grande y otro más chico.
0: Ya está. Perfecto, son tres dormitorios, dos arriba, uno grande y uno chico, tiene baño arriba, baño abajo, living, comedor, cocina, baño, un dormitorio abajo también. Buena casa, amigo, para venderla, ¿en cuánto?
7: Mire, nosotros estamos pidiendo algo de 90 millones, 92 por ahí. Está cuando la persona llegue, sacamos los papeles, que está todo al día.
0: Ya. Ya, amigo, entonces, a ver, vamos por partes. Ya, en 90 ya. millones, en 90 millones.
7: Sí.
0: Ya, si la arrienda.
7: El arriendo sería alrededor de entre 400 y 450.
0: 400 entonces.
7: Ya. Porque un médico que vivió ahí y hace tres meses se fue y nos pagaba 420.
0: Ya, entonces usted la arrendaría en unas cuatro gambas.
7: Claro, por ahí. Ya oiga, don, y este señor que usted le hace propaganda, que lo mande una llave porque él la vino a él y después se lo perdió cuando se enfermó. Pues, sí. El señor este, ¿cuánto se llama?
0: Ya, don Jorge Godoy Valenzuela.
7: Exacto, dígale que está perdido, lo llamamos y no lo atiende el teléfono.
0: Ya, Ganchito. Lo que pasa es que él estuvo enfermo, Gancho.
7: Viene, pero sí, oiga, don Miguel, se viene nosotros recién escuchamos parante, todos los días usted, pero estamos tranquilos que está ahí donde estuvo.
0: Bueno, pero déjame hablar, pues, viejo.
7: Ya.
0: Te guaqueaste antes que yo, viejo.
7: Ya.
0: Es que estuvo complicado, pero ya está en la vertical y ahí está. Y ha tenido una pega, pero tremenda. Primero, poniéndose al día con las subdivisiones y ahora están lo puro subdividiendo en el campo. En hartas partes, pero cualquier cosita por ahí. Yo voy a hablar con él.
7: Sí, pues si caso con él, dígale que estamos pendientes de que lo vuelva a ver.
0: Ya, Gancho, le voy a decir. Ya, yo no. Le voy a decir para que pueda atenderlo y ahí le ayude, le eche una manito. Oiga, Ganchito, ¿en qué número?
7: Oiga, pero es
0: bueno para hablar. No. Ya, viejo, número.
7: 9.
0: Ya.
7: 9.
0: Ya.
7: 9.
0: Ya.
7: 38.
0: 38.
7: 67.
0: 67.
7: 00.
0: 00. 999. 386700. Ahí estamos, Gancho. Ya está, mi viejo perro. Muchas gracias. Éxito en la venta, que le vaya bonito también en el arriendo. Oye, cuando hablemos entre todos, pues hablemos ustedes, hablen ustedes y déjenme hablar a mí, porque yo les quiero ayudar a vender. Entonces, por eso pregunto tanto, porque quiero, la única manera de ayudarle es que le demos todos los detalles. La gente dice, mira esto, ¿no? Que está aquí, allá, le podríamos hablar todo, se sacan cuenta. Buenas tardes.
6: Buenas tardes.
0: Hola, mi amor, ¿cómo está usted?
6: Muy bien, ¿y usted, don Migrancha?
0: Aquí lo más bien, fíjese, oiga, este día ha sido como distinto para mí, pero bien entusiasmador, como que voy a salir de aquí, voy a agarrar vuelo, pero... voy a agarrar vuelo porque voy a agarrar la moto y me voy a ver. Es que sabe que estuve sacando cuenta, mamita, que voy a sacar mis ahorros y me voy a tomar un descansito y voy a ocupar todo mi ahorro. Y saqué las cuentas y sabe que me alcanza perfectamente... para irme a la playa, por ejemplo, y volver mañana.
6: Ah, bueno, pues. Bueno, porque tiene igual un día después del 18 al 21, ¿no es feriado de ustedes, radial?
0: ¿Cómo me dice?
6: ¿Es un día radial que tienen ustedes?
0: Es que el día sí vamos a tenerlo el 21. El 21 sí, es el día del trabajador de la radio.
6: Este día vaya hasta la playa, porque gasta todo su ahorro.
0: Ya va faltando poquito, ya, pues, ¿vio?
6: Sí.
0: Llamo, mi amor, cuénteme, ¿en qué le puedo ayudar?
6: Oiga, don Miguel, es que yo escuché que regalaba una señora un sillón de tres cuerpos ayer, si me pueden darle el número, por favor.
0: Toda la razón. Y ¿sabe qué? Yo estaba tan entusiasmado con eso porque me di cuenta de que se puede hacer algo bien bonito con el sillón, además que es re poco lo que hay que hacerle. ¿Tiene papel y lápiz a la mano?
6: Esperemos un ratito.
0: Ya, mi amor, vaya a buscarlo nomás. 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A ver, ¿se me perdió? Pues señorita, por favor. Ya está. El número de teléfono. Regalo. ¿Dónde está el regalo, Lima? Acá está. 950.
6: ¿Ya?
0: 06.
6: Ya.
0: 95.
6: Ya.
0: 92.
6: Ya.
0: Cualquiera de las dos que quiera me puede avisar, porfa.
6: Sí.
0: Ya está.
6: Yo le aviso.
0: Gracias.
6: Ya, don Miguel.
0: Abracito. Gracias a usted, pues que esté muy bien. Muy buenas tardes. Hasta luego, ¿eh? Sí, pues. Esta es la hora de la Feria de las Pulgas. Contento, fíjese. Yo feliz de la vida con la Feria de las Pulgas porque es un programa que a uno lo satisface muchísimo. Tiene un contacto tan lindo con las auditoras y auditores. Buenas tardes.
8: Buenas tardes.
0: Hola, pues, amigo, bienvenido.
8: ¿Cómo está, Gabriel?
0: Aquí estamos, Ganchita, todo cachete, señor. Mes de septiembre, como que uno se pone más contento.
8: Me alegro que usted tenga buen humor por las cuecas que se va a tirar.
0: Oiga, aquí estamos poniéndole bueno, entusiasmado.
8: Este guachito que sabe agarrar el cogote de la guitarra, pero las cuerdas no lo sabe hacer a un lado.
0: Oiga, ¿sabe usted que yo soy de los guitarristas experimentados, poño?
8: Oiga, sí, una broma, no,
0: oiga,
8: una broma.
0: Ganchito, yo toco con guitarras desafinadas y hasta sin cuerda, oiga.
8: Oiga, la guitarra se toca por las piernas.
0: Oiga, sí, pues. Sí. Ya, la guitarra quiero... yo la toco. Sin cuerdas, aquí le creo. Oiga, pues, la guitarra yo le toco y sin cuerdas, si yo le creo. Para que usted sepa, caballero, si no tiene cuerdas, por último la tamboreo. Ya, Ganchito, ¿qué amo? ¿En qué le ayudo?
8: Quiero poner los carros arquiños para venderlos baratos.
0: Ya está, vendo, atención, damas y caballeros, son carros aljibe. Sí. Que, oye, son de los buenos, porque el caballero compró los tambores, o sea, compró los estanques de 4.000, de 8.000 litros. Son grandes, como de proporciones enormes. Y no los tiene así nomás, él los instaló sobre un coloso. Sí. Y cada coloso está reforzado, su paquete de resorte potentes, tiene buenos neumáticos. Entonces, usted tiene un carro aljibe que le va a solucionar el problema en el campo y que le va a servir para hacer traslado, porque le tiene que poner el tractor nomás, puñón.
8: Nada más.
0: Y listo, lo juguemos, miércale.
8: Ya, lo voy a vender barato.
0: Ya, ¿en cuánto a vender?
8: Cuatro millones los dos, que se los lleve.
0: Ya está. ¿Usted tiene uno de 4.000?
8: Uno de 8.000 litros, ¿ya? Con doble rueda, y el otro es como 6.000
0: ruedas. Ah, bueno, pues ya de 6.000 y de 8.000. Sí. El de 8.000 es con doble rueda. Sí, significa que tiene cuatro ruedas, pero tiene doble.
8: Cuatro adelante y cuatro atrás.
0: Claro. Eso es lo que les quiero decir.
8: Está con eje de molis. De molis.
0: Ah, entonces tiene pura firmeza, poñón.
8: Sí, sí.
0: Y ya está. Y el otro es normal de ruedas simples.
8: Es de ruedas simples, ¿no?
0: Ya está.
8: Cuatro millones los dos, que se los lleve.
0: Oiga, amigo, pregunta, ¿usted lo entrega con el coloso?
8: Coloso,
0: con, o sea, armadito completo, el estanque, con todo, coloso.
8: Si no, lo voy a abrir arriba y cuando cosecha avena, traigo la avena granela.
0: Oiga, lo otro que puede hacer es que los corte por el medio y hace unos parrillas pasados, pero gigantes.
8: Está bien.
0: Asado
8: para hacer un club.
0: Y ahí hacemos el asado para el 21.
8: Ya, y el coloso lo voy a dar en 2.5 millones.
0: Oiga, sí, pues yo tengo un amigo que hay, mi compadre, oiga, tengo a mi compadre Lucho, mide como 5 metros el tonto, grande, guatón, y con el coloso le podemos hacer una bicicleta, pues.
8: Ya, el coloso también lo quiero vender.
0: Ya, ¿en cuánto me dijo?
8: El 2.5 millones el coloso.
0: ¿En 3.5 millones cada uno?
8: Dos millones y medio el coloso. No, los dos carros los venden en 4 millones.
0: ¿En 4?
8: Los alquiles.
0: Oiga, está bueno, Gancho, en 4.
8: Ya menos, no, ya.
0: No, pues está bueno.
8: Es que no tengo donde tenerlo, oiga, no tengo donde tener tantas weas.
0: Sí. A todos nos pasa eso, oiga, porque sucede que lo ocupa mucho espacio en el campo, y si uno tiene, si usted tiene, no, tiene galpón y lo tiene para guarda, tiene que decidir entre guardo el coloso o guardo la cosecha. Así que yo le entiendo, mire que yo tuve el mismo problema con yo tenía un carro aljibe más chiquitito.
8: El coloso lo vendo en 2.5 millones.
0: Ya, ¿cuál coloso?
8: El coloso, un coloso.
0: ¿Pero usted tiene un coloso solo usted? ¿Verdad?
8: Solo.
0: Ya está, un coloso en 2.5.
8: Sí, en plata sí, porque han venido gente con cheque y no...
0: Nah, con cheque no, Gancho, mire, no, que son más.
8: Sí, oiga, en vez de la mitad en plata y la mitad en cheque, pero no.
0: Dígale usted que cuando lleguen así, dígale, ya, pues, te lo vendo en 5 millones, déjame 2.5 en plata y los otros 2.5 me dejáis el cheque, guau.
8: No... Ya, caballero.
0: Ya, Ganchito, ¿en qué número?
8: Al 40.
0: Ya.
8: 38.
0: Ya.
8: 63, 13.
0: Y muy me bien, no voy a repetir.
8: Saco de papa a 10 lucas todavía.
0: 9, 40, 38, 6, 3, 13.
8: Sí.
0: Ya, Ganchito, que le vaya bien, gracias. Hasta luego, amigo, que le vaya bonito. 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Oye, me esperan un cachito, chiquilla. 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Permiso, ya volvemos.
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0: Son las 3 de la tarde. Con 43 minutos.
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Ya estamos de vuelta. Saludos. Nos acaban de hacer un saludito desde exteriores. Lo recibí. 10-4 QSL, enterado. 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
1: 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Buenas tardes, Solioli.
2: Buenas tardes, Miguel, ¿cómo le va?
1: Aquí todo bien, ganchito, a todo cachete, señor, poniéndole bueno, pues.
2: ¡Éjale!
1: ¿En qué le ayudo, gancho?
2: Ya quiero publicar de nuevo, y la última vez que voy a publicar ya en la mesa de ping-pong.
1: Ya.
2: ¿Y? Y la...
1: Ya, la mesa
2: de ping-pong. La máquina de cortarpa.
1: Ya, amigo, la mesa de ping-pong. Ya, esa mesa de ping-pong la tiene usted en 120 lucas, parece.
2: Sí, dejémosla en 100 nomás.
1: Ya, en 100 lucas. Oye, ganchito, ¿a usted cuánto le costó esa mesa más o menos?
2: Esa mesa... alrededor de...
1: Sería 170. Bueno sacar la cuenta. Mire, le voy a dar una recomendación amistosa.
2: Sí.
1: Busque en Marketplace. ¿Sabe buscar en Marketplace? Usted entra al Facebook, sí, arriba en la casita. Ya.
2: Nuevas están como en 200, po.
1: Ya está. Y también busque, es que ahí le van a aparecer algunas usadas.
2: Ah, ok.
1: Entonces ahí va a tener más o menos una idea de que busque una que sea bien parecida a la suya, porque sí, podemos estar cobrando muy barato o muy caro y ahí nos ponemos al día. Pero por el momento, ay, la tenemos en una gambita, le bajamos 20 de un puro paraguaso.

0: No fuera que el campo mío es un poco grande, claro, habría comprado. Que no, es que el campo mío, mire, el antejardín es donde más ocupo maquinita y es grande el antejardín. Porque, para la propiedad que tenemos es chiquitito, el antejardín son 4 hectáreas. Bueno.
1: Los locutores ganan mucha plata.
0: Porque, ¿no? Y al final tenemos el quincho, lo tenemos al fondo.
1: Yeah.
0: Y sabe que ahora se instaló una línea colectiva para llegar en el... Sí, pues, incluso
1: está bien.
0: Han ido 2 señoras, oiga, a hablar conmigo para allá, a decirme acaso para el camino pueden instalar un kiosquito para vender cabritas, papas fritas, sanguchitos. Oiga, Ganchito, ¿en qué número los dos a visito?
1: El 956.
0: Ya.
1: 41 79 90.
0: Oiga, llámeme con confianza nomás, Gancho. Sí, no hay ningún problema aquí. Aquí no hay drama, ñón.
1: Ya, 9, no hay problema.
0: 956-417990.
1: Claro.
0: Que le vaya bonito, amigo. Mucho éxito, ¿ah?
1: Pásalo bien, gracias.
0: Igualmente usted, feliz fin de semana, oye. Si van a la fiesta de la chilenía, no se olviden tener cuidado, oye, no muestren la plata, no lleven joyas. Mire, los documentos, ande con lo justo de sus documentos. Allá no va a ir a pagar con tarjeta, entonces deje la tarjeta en la casa, señor. Vaya con el carnet de identidad, con los documentos del auto, la licencia de conducir. Lleve algo de platita en efectivo, pero lo suficiente. Mire, yo no sé cuánta plata llevo, pero por ejemplo, más o menos yo calculo. Yo dejo principales documentos en la casa y saco algo. Yo al lado derecho de la cama tengo los sacos con un par, digamos, de sacos con billetes de 20 lucas. Entonces, para ir a la fiesta de la chilenía, me paro, después de la duchita, me visto y me saco un par de puñados de billetes de 20 lucas y me lo echo en los bolsillos. Ahí como para el gasto del día, digamos, como vaya. Pero para no andar ostentando, porque si no, dice, este man tiene plata, este man. ¿Cierto? Oye, ya pues, hola, buenas tardes.
2: ¡Aló!
0: ¡Aló! ¡Buenas tardes!
2: Buenas tardes, don Limardo.
0: ¿Cómo está, pues? Cuénteme.
2: Bien, gracias. ¿Y usted cómo ha estado?
0: Bien rico, oiga, bien rico, bien bueno. Ay, ay, ay. Cuénteme, mi amor, ¿en qué le puedo ayudar? ¿En qué puedo servir?
2: Tengo 4 cosas para vender.
0: Vamos viendo sus cositas.
2: Primero, una bicicleta.
0: ¿Ya? ¿Qué tipo de bici es?
2: Aló, de mujer.
0: Ya, ¿qué aro?
2: 26.
0: Ya.
2: Con parrilla ya. Y canastillo.
0: Ya está,
2: en perfecto. Excelente estado.
0: Ya está.
2: Una Bianchi.
0: ¿En cuánto?
2: En 60.
0: En 60, Luquita, una buena bicicleta para dama con canastillo y parrilla. Perfecto, ¿qué más tiene, mamita?
2: Segundo, un fogón de 2 platos. Mide 80 de largo, 40 de ancho y 67 de alto.
0: Ah, bueno, mira, ahora justo para hacer las discaditas ahí en el fogón, las papas fritas.
2: Exacto.
0: ¿A cuánto, sí. ¿En cuánto lo tiene?
2: En 70.
0: En 70, Luquiti. Doble fogón, oye. Sí.
2: Excelente estado.
0: Y bueno, impecable, ya está. ¿Ya?
2: Te espero.
0: Muy bien, ¿qué más?
2: Una compiladora.
0: ¿Una qué?
2: De 100 litros.
0: ¿Una congeladora?
2: Sí.
0: Ya, de 100
2: litros. My God.
0: Ya. ¿En cuánto
2: en 100
0: está?
2: En 100 mil pesos.
0: En una gambita, ya está. Perfecto, está bueno el precio, mamita. Ya.
2: El cuarto es una máquina de ejercicio.
0: Ya.
2: Una Boston.
0: ¿De cuál? ¿Qué máquina de ejercicio es?
2: Para hacer ejercicio de cuerpo completo.
0: ¿Es de estas que traen pesas, que traen... cositas que se le ponen atrás y uno las levanta acá con la con unas cuerdas, con las manos, esa es? Que trae un banquillo para hacer abdominales.
2: No, hace
0: ¿sí?
2: Hace ejercicio completo como una más abdominales, todo eso.
0: Ah, ya. Entonces sí. Es una máquina.
2: Es una bicicleta.
0: Ah, una bici.
2: Sí, una bicicleta.
0: A ver, mamita, ¿es una bicicleta de ejercicio?
2: Sí.
0: Ya, ¿esa bicicleta de ejercicio tiene fierro cuadradito o es de fierro redondo?
2: ¿Redondo? De redondo.
0: Ya, y...

0: ¿tiene una rueda o no tiene rueda?
1: No, no tiene rueda.
0: Ya, es una bicicleta estática, ¿ah?
1: Sí, ya me había olvidado.
0: ¿Ah?
1: Sí.
0: Ya está, muy bien, es una bicicleta estática. Muy bien, ¿en cuánto la vendé?
1: 50.
0: En 50, Luquita, número.
1: 55, disculpe. Ya 55 conversable.
0: Ya está, 55 conversable. Número.
1: Número 93.
0: Ya.
1: 64.
0: Bien.
1: 16.
0: 923.
1: 923.
0: Perfecto. Dígame si está bien. 9364 16923.
1: Exacto.
0: Mamita, que le vaya muy bien. Un abrazo grande. No. Feliz fin de semana.
1: Igual.
0: Hasta luego. Gracias. Chao, chao. Hasta pronto. Oye, llegó nuestro tiempo. Tenemos que ya cerrar el programa, por supuesto, y agradecerle una enormidad. Quiero agradecerle con mucho cariño. 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Muchas gracias por la sintonía, chiquilla linda. Al momento de despedirnos en la jornada de hoy, quiero agradecer de manera muy especial a toda la gente que ha tenido el espíritu, el corazón, la bondad de darnos palabras tan lindas recordando viejos tiempos y haciendo sugerencias siempre gratas para uno. Volveremos, si Dios quiere, la jornada del próximo lunes para compartir otra vez con ustedes. A mis amigos auspiciadores, muchas gracias por la comprensión también, que de repente me demoro, que de repente sale todo, de repente no, porque el programa es muy como ustedes quieren, no como yo quiero. Lo hacemos entre todos. Y esa es la magia de la radio, que lo que en radio se hace con usted y con nosotros. Por eso somos un equipo, un gran equipo, RTL, y a esta hora la Feria de las Pulgas. Y a esta hora ya me despido, señoras y señores, al tiro me voy. 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Gracias, mi querido amigo, gracias. 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

0: 4 de la tarde. Con 6 minutos. 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
2: Liceo Bicentenario Politécnico Curicó inaugura moderna infraestructura deportiva realizando asunción de gobierno estudiantil. Un importante hito en sus 31 años de existencia concretó la comunidad educativa del Liceo Bicentenario Politécnico Curicó al inaugurar su cancha deportiva, además de la asunción de un nuevo gobierno estudiantil. La ceremonia fue encabezada por el alcalde Bordachar, director del DAEM Claudio Cisterna y el director del establecimiento Eduardo Olivera, además de la representación de directores de diversos colegios pertenecientes a la red educativa municipal de la comuna de Arauco. El alcalde George Bordachar expresó su alegría por este hecho.
3: El gobierno estudiantil para mí me impactó bastante más que la parte de infraestructura e importante de infraestructura, pero necesitamos hoy día que los jóvenes se intenten integrar a la educación cívica y hoy día lo están haciendo.
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1: Baila, baila conmigo. Una buena canción de los muchachos de Garras de Amor para esta tarde, sin duda. A través del 95.5, a través de nuestra red de emisoras en la zona central de Chile, ubicado directamente de la Casa Matriz.
2: Sí.
1: Desde la ciudad de Curicó, en la parte alta del centro de la ciudad. Con un clima primaveral, exactamente, 15,3 grados, cielo azul, cielo despejado. Lo que se presenta, por supuesto, para el día de hoy, viernes 4 de septiembre de este 2026.
2: Sí.
1: Acompañado con buenas canciones y también con algo de información que estaremos revisando minuto a minuto, lo que pueda acontecer de aquí hasta las 10, hasta las 7 de la noche, horario que finaliza nuestro espacio o nuestro programa. Y también muy pendiente lo que pueda suceder, que esperemos que no lo sea, esperemos que no sea así, esperemos que sea una tarde tranquila para todos, a disfrutar este hermoso día, comienzo de un nuevo fin de semana, primer fin de semana de este mes de la patria, con actividades fiesteras que se está desarrollando en la Alameda Manso de Velasco. Se inició el día de ayer, finaliza hasta este domingo, así que varias actividades ya en este mes comienzan a disfrutar. Y el clima claramente nos va a acompañar. Los próximos días viene temperatura bajo cero, eso sí, a cuidarse con el cambio de temperatura que vamos a tener dentro de los próximos días. Entre 2 a 3 grados bajo cero vamos a tener por lo menos en la región del Maule. De eso en un rato más vamos a estar revisando el clima, cómo se nos va a presentar dentro de la de este fin de semana y de la semana que viene. Ok, se nos avecina, por supuesto, ya 17, 18 y 19 de septiembre. Bienvenidos y bienvenidas a la tarde en familia.

0: 4 de la tarde. Con 31 minutos.
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1: Solamente 20 ya minutos nos separan, por supuesto, de las 17 horas 5 de esta tarde de hoy, 4 de septiembre, onomástico Irma. Saludos para todas ellas. Para todas las Irmas.
2: Y seguimos saludando a la gente de Cumbiambera y Gozona.
1: Ya lo sabes, más 569-6741-4765. Sí. Nuestro WhatsApp de la radio en esta jornada primaveral. Climas que vamos a tener por lo menos hasta el 13 o 14 de septiembre, con temperaturas que van a estar llegando hasta los 20 grados como máxima. Nada de lluvia por el momento, nada de agüita. Ojalá se mantenga así al menos hasta la semana entre el 14 y el 20 del presente mes, ¿eh? Esperemos, esperemos. Todo indica ahí por parte de la Dirección Meteorológica de Chile. Hoy sentí una brisita, pero... ya. Continuamos. 50-41-41-32-80-21.

5 de la tarde, amigos. Vamos a hacer un pequeño trabajo acá en forma interna en los equipos, así que vamos a dejar por lo menos fuera un par de segunditos la radio para que usted no se asuste, no se preocupe, así que vamos y volvemos.

0: Son las 5 de la tarde. Con 3 minutos.
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3: Autoridad sanitaria busca soluciones ante contaminación del lago Bichuquén. Ante la preocupación generalizada por la contaminación del lago Bichuquén, ubicado en la comuna del mismo nombre, en la zona costera de Curicó, el encargado del Departamento de Acción Sanitaria de la Secretaría Regional Ministerial de Salud, Cristian Garrido Miño, aseguró que se ha iniciado un trabajo entre la Delegación Presidencial, el Medio Ambiente, Salud y el municipio, con la finalidad de continuar buscando una solución al problema. Una de las acciones ya concretadas dice relación con una intervención vecinal desarrollada en los últimos días, la cual busca formalizar los sistemas de agua potable y alcantarillado existente en dicha comuna. Así lo indicó Cristian Garrido.
4: Con respecto al lago Bichuquén, estamos haciendo una intervención a través de la Delegación Presidencial, la Seremi de Medio Ambiente, la Seremi de Salud y la Ilustre Municipalidad, en la cual este día jueves pasado hicimos una intervención a todas las juntas de vecinos para poder gestionar el tema de la formalización y regularización de los sistemas de agua potable y alcantarillado, que puede ser uno de los factores también que pueden estar afectando directamente al lago Bichuquén.
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0: Son las 5 de la tarde. Con 32 minutos.
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3: Correcto, 5 de la tarde con 36 minutos, 17 horas y 36 minutos. Información que está en proceso, información que está en desarrollo, la cual vamos a pasar a tomar contacto directo con nuestro departamento de prensa. Nicolás Figueroa, que tiene información en relación a este accidente tipo atropello, motorista, 3 peatones, la cual requieren varias unidades del cuerpo de, perdón, de ambulancias, carabineros y rescate de bomberos al lugar. Nicolás, te escuchamos. Buenas tardes.
4: Sí, así es, Víctor. Buenas tardes. Es una información que a esta hora moviliza al ABC de la emergencia hasta la avenida Alessandri con calle Felipe Cubillos, frente al supermercado D&L. En este lugar se ha producido un accidente del tipo atropello entre un motorista y 2 adultos mayores que han sido arrollados por esta motocicleta. La información que indica SAMU y bomberos es que habrían 3 personas lesionadas, 2 adultos mayores que habrían sido atropellados por esta motocicleta y el conductor de la motocicleta, que se mantiene a esta hora con una fractura expuesta. Por lo tanto, es una información que se mantiene en desarrollo, por lo cual ya se estaría desplazando el ABC de la emergencia hasta dicho sector, avenida Alessandri con calle Felipe Cubillos. Esto sería frente al supermercado D&L, donde se produce una colisión entre un motorista, un atropello de un motorista a 2 personas, adultos mayores. Indican que las 3 personas estarían con lesiones de carácter de consideración, entre ellos el motorista con una fractura expuesta. A esta hora visualizamos que por la avenida Alessandri comienza a tornarse un poco más lento lo que es el tráfico en dirección hacia el oriente, para que tengan precaución los conductores. A esta hora está transitando SAMU, estamos viendo que SAMU va ya en tránsito hacia lo que sería la avenida Alessandria. Acaba de pasar por Sodimac, la ambulancia de SAMU, en dirección a este accidente que se registra, reiteramos, en este sector. Así que el llamado es a buscar vías alternativas, ya que personal de seguridad pública desde algunos instantes informó que van a cortar el tránsito con carabineros para el despliegue de los equipos de emergencia que estarían en este minuto ya desplazando hasta ese lugar. Son tres personas involucradas, indican, dos adultos mayores y un conductor de la motocicleta, el cual habría arrollado a estas personas, y los tres resultan con lesiones. El motociclista, la información preliminar es que mantiene una fractura expuesta, vale decir, una lesión de carácter grave, por lo cual estaría ya desplazándose uno, personal de bomberos de Curicó con la unidad de rescate, la ambulancia del SAMU que ya estaría llegando hasta el lugar, y carabineros y personal de seguridad pública que se encuentran a esta hora trabajando en este accidente de tránsito. El tránsito, reiteramos, está cortado a esta hora por la avenida Alessandri, en lo que ha informado, son tres lesionados, dos personas atropelladas y un motorista. Estamos recibiendo información, Víctor, de este accidente, para los conductores que transitan a esta hora, es a la altura de las palmeras que están frente al DIL, en dirección hacia el poniente. Ahí es el accidente. Nos llegan imágenes a esta hora, es la avenida Alessandri, pero en dirección hacia el centro de Curicó, vale decir, en dirección al paradero 9, frente al DIL. Ahí es el accidente, por lo cual van a cortar el tránsito, ya está cortado el tránsito para las personas que ingresan por la avenida Alessandri desde la carretera. Traten de buscar vías alternativas, ingresar por la avenida España o ingresar por los Vidales de Rauquén para poder salir al centro de Curicó, ya que la avenida Alessandri, ingresando por carretera, está cortada a la altura del paradero 9, un poco antes, frente al DIL. Por lo tanto, es un procedimiento que está en desarrollo y es por eso que a esta hora hay congestión vehicular en ese lugar. Avenida Alessandri, un accidente, reiteramos, Víctor, un motorista involucrado, atropellados dos adultos mayores y el motorista con fractura expuesta, es lo que indica personal del SAMU a esta hora y personal de bomberos. Damos un segundo, Víctor. Ahí congestión vehicular, están indicando a esta hora también seguridad pública, quienes están trabajando en el lugar de este accidente. Vamos a ampliar la información entonces, Víctor González, para quienes se integran a la sintonía de la RTN. Un accidente de tránsito a esta hora, un atropello en la avenida Alessandri al llegar al paradero 9 en dirección al poniente, en dirección al centro de Curicó. Se trata de una motocicleta que atropelló a dos adultos mayores. Indican que la motocicleta, el conductor estaría con fractura expuesta, por lo tanto ya estaría en el lugar personal del SAMU, seguridad pública, carabineros, a la espera de bomberos que también se dirigen al lugar con la unidad de rescate para poder extricar a esta persona, a movilizarla en este caso, por la lesión que sufren estos adultos mayores atropellados en este minuto. Tres lesionados entonces. Mucha precaución a los conductores, buscar vías alternativas. Información en desarrollo en la red RTL, donde se vive la noticia. Buenas tardes, Víctor.
3: Buenas tardes, Nicolás. Vamos a quedar muy atentos a la ampliación en relación a este hecho que se registra a esta hora de la tarde. A esta hora se registra un nuevo accidente, Nicolás, cuando son las 5 de la tarde con 41 minutos. Estamos hablando de la misma intersección de Yungay con Freire. Se registra un nuevo accidente de tránsito, vehículos particulares involucrados a esta hora. Desconocemos si hay personas lesionadas en este hecho de accidente, la cual se registra a esta hora en Yungay con Freire. Segundo accidente de tránsito y el otro en Freire con en la entrada norte de la ciudad de Curicó, la cual se registra ese grave hecho de atropello a dos personas, adultos mayores, y el motorista que también sacó la peor parte con fractura expuesta. Dos hechos que se enmarcan por lo menos acá en nuestra comuna de Curicó.
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2: Seguimos con las informaciones. Se registra nuevo accidente de tránsito, ya lo hemos señalado. Yungay con Freire. Nicolás Figueroa, te escuchamos. Buenas tardes.
3: Buenas tardes, Víctor. Así es, otro procedimiento policial que a esta hora moviliza a la otra unidad de bomberos de Curicó, de la zona céntrica, hasta las intersecciones de la calle Freire, esquina Yungay, donde se ha producido un nuevo accidente. Colisionan dos vehículos particulares. Habría una persona lesionada al interior de uno de los vehículos. Por eso ya se estaría movilizando la segunda unidad de rescate de bomberos hasta Yungay con Freire. Para la intersección de ese sector se habría registrado otro accidente de tránsito donde hay involucrados dos vehículos particulares.
4: Freire, Yungay, Yungay, Yungay, Yungay, bomberos. 04, colisión de dos vehículos menores, tres lesionados.
3: Son tres personas lesionadas entonces en este accidente que se registra nuevamente en la intersección de Yungay con Freire. Colisionan dos vehículos particulares, tres personas lesionadas, algunas dentro del vehículo todavía, que está siniestrado. Por precaución a los conductores entonces, buscar vías alternativas al llegar a Yungay con Freire, donde se produce un nuevo accidente vehicular, donde hay tres personas lesionadas, dos dentro de uno de los vehículos. Ya estaría movilizándose personal de bomberos de Curicó, de la zona céntrica, hasta dicha intersección para poder ayudar a las personas que se mantienen al interior de estos vehículos lesionadas producto del fuerte impacto. Precaución conductores, entonces tenemos dos procedimientos a esta hora. Lo que mencionamos recién, accidente vehicular en Yungay con Freire, frente a lo que sería a la zona céntrica de Curicó, cerca de del líder. En Freire con Yungay se ha producido una colisión entonces entre dos vehículos particulares con tres personas lesionadas. Y a esta hora también trabaja bomberos de Curicó en lo que sería la avenida Alessandri, ingreso norte de la avenida Alessandri, frente al supermercado D&L, antes del paradero 9, en dirección al centro. Ahí habría otro accidente vehicular donde habría un motorista atropellado, dos adultos mayores. Un motorista, reiteramos, arrolló a dos adultos mayores. Hay dos personas lesionadas, adultos mayores, y el conductor de la motocicleta también con lesiones de fractura expuesta tras atropellar a estos dos adultos en la avenida Alessandri, frente al supermercado D&L, antes de llegar al paradero 9 en dirección al centro de Curicó. Por lo tanto, también ahí hacemos el llamado a los conductores que vienen por la ruta 5 Sur, no ingresar por la avenida Alessandri y buscar vías alternativas, ingresar por los Vidales o ingresar por la avenida España, para evitar avenida Alessandri, ya que está cortado el tránsito, suspendido por este procedimiento de atropello de un motorista a dos personas adultos mayores. Mientras que en Yungay con Freire, reiteramos, habría otro accidente con 12 vehículos involucrados y tres personas lesionadas. En ambos accidentes se traslada el ABC de la emergencia. Ampliaremos, Víctor González, a través de RTL, donde se vive la noticia. Buenas tardes.
2: Buenas tardes, Nicolás. Gracias por ese completo informe de los dos hechos que enmarcan a esta hora de la tarde. Dos emergencias. Uno en la entrada norte de la ciudad de Curicó, por Arturo Alessandri. El tránsito está completamente intervenido, suspendido, transitar vehicular. La información, al menos, que pueden ingresar a Curicó por Avenida España, al menos está bastante expedita el ingreso y el acceso a la ciudad de Curicó. El segundo hecho, Yungay con Freire, colisión de dos vehículos, tres heridos, la cual están siendo ya atendidos por los equipos de la ABC de la emergencia. El hecho más grave se encuentra con este atropello de estos dos adultos mayores, este motorista, quien saca la peor parte con fractura expuesta. Información de ambos hechos en la comuna de Curicó, que se registra a esta hora de la tarde como emergencia, y usted lo escucha en la RTL.
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1: En escaso distancia de...

0: entrada de la ciudad de Curicó. Este motorista que atropelló a dos peatones, más el motorista que resulta con lesiones de carácter grave tras esta fractura expuesta. El segundo hecho se registra en Yungay con Freire, colisión de dos vehículos menores, un vehículo particular y una camioneta tipo panadera, entre dos a tres personas lesionadas, ya siendo atendidas por los organismos de emergencia hasta ahora. Y el tercer accidente que se registra hasta ahora frente... El tercer hecho que se registra involucra a un ciclista que fue alcanzado por un vehículo menor, un vehículo particular, en el paso superior que queda frente a Soler, también al menos en el ingreso o la salida por lo menos de nuestra ciudad de Curicó. Tres hechos que se desmarcan hasta ahora, tres accidentes de tránsito, motorista que atropella a tres peatones, el primero de ellos en Freire. El segundo hecho, Yungay con Freire, de igual forma, colisionando dos vehículos menores, un vehículo particular con una camioneta tipo panadera, y el tercero que se registra un ciclista que fue alcanzado por un vehículo en frente a Soler, acá en Curicó. Tres accidentes de tránsito que se han marcado en los últimos minutos acá en nuestra ciudad.
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0: Son las 5 de la tarde. Con 59 minutos.
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3: 18 horas en punto, noticias a la hora, informamos de estos tres hechos de accidentes de tránsito que se han registrado al último minuto en la comuna de Curicó, nuestra ciudad. El primero de ellos, ya lo hemos señalado constantemente en relación a esta emergencia que se ha registrado en Avenida Alessandri con calle Felipe Camiroaga, el atropello de un motorista, en este caso un motorista atropella a dos personas adultos mayores, que hecho que ya se está registrando por lo menos a esta hora de la tarde. Trabajan unidades de la ABC de la emergencia. El segundo, se trata de una colisión de dos vehículos menores, tres personas lesionadas también siendo atendidas por personal de la emergencia en el lugar. Y el tercero sería un ciclista que fue alcanzado por un vehículo menor, no de mucha gravedad, la cual se registra de igual forma, se deja constancia en relación a este hecho que se han marcado en las últimas horas acá en nuestra comuna de Curicó. Tres accidentes de tránsito que se registran claramente acá en nuestra comuna de Curicó.
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5: 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A las 23 horas y 59 minutos, los relojes deberán adelantarse en 60 minutos, pasando a la 1 de la madrugada del domingo 6 de septiembre. 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
1: Bueno, las tres emergencias ya están claramente controladas por los equipos de la ABC en relación a ello. El primero, ya lo hemos señalado, entrada norte de la ciudad de Curicó, Arturo Alessandri. El segundo, Ñuggais con Freire. Y el tercero, frente ahí a la Soler, la cual se registró ese atropello ciclista que fue menor. El primero de accidente en relación a ello sacó claramente la peor parte, donde este motorista resulta gravemente herido con fractura expuesta, luego de haber atropellado dos adultos mayores en esa intersección. Sí, las emergencias ya están completamente al momento controladas cuando son las 6:22. Durante el transcurso de esta tarde vino un auditor de la radio, claramente trajo una billetera femenina con sus documentos extraviados en sector de Villa Balvanera, si es que no me equivoco, por ahí señaló que fue encontrado esta billetera con su cédula nacional de identidad, sus tarjetas bancarias, sus preservativos. Ah, no, eso no, ay, pero... sus cartitas de amor. Ya no existen las cartitas de amor hoy en día, no. Sí. Su fotolog, no, tampoco. Su fotolog. Fotolog, se te cayó el carnet, oye. A ver, a nombre de, pero si alguien la ubica, la conoce, hágale saber que va acá a los estudios de la radio, ubicado en Membrillar, Manuel Montt, están sus pertenencias por acá. Lorena del Carmen Olivo Sotelo, ¿no será hermana del oso? ¿No será hermana de Sotelo? ¿No? Repito entonces, Lorena del Carmen Olivo Sotelo tiene por acá sus pertenencias, su billetera, sus tarjetas de crédito, bancarias, nada de dinero, claramente hay monedas de 10, 10, 20, hay 20 pesos, sí, hay unas boletas y eso es lo que hay por lo menos. Así que hágala saber si la conoce a ella, amiga. Lorena del Carmen Olivo, Olivo Sotelo, por acá están sus pertenencias que fueron encontradas y vienen a dejarlo acá a los estudios de la RTL. Así que ya lo sabe, esperemos que ahí puedan, nuestra amiguita, me imagino que ya tienen que haber puesto la denuncia correspondiente para bloquear las tarjetas, bloquear su carnet y todo aquello. Es lo primero que uno hace, bloquear esas cosas cuando se extravían. Seguimos con música, aprovechamos. 6:24.

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0: Son las 6 de la tarde. Con 31 minutos.
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2: Buena, Pinilla.
1: 20 minutitos nos separan ya de las 19 horas 7 de la tarde. Estaba revisando el movimiento, en este caso del clima, cómo se va a presentar este fin de semana, que es el primero para este noveno mes del año, mes de la patria. Y posiblemente, no, nada es posible. Vamos a tener un buen clima para las fiestas patrias. La semana del 14 al 20 vamos a tener buen clima, por ahora, según lo que está entregando la Dirección Meteorológica de Chile, que las temperaturas en esa semana podrían estar oscilando entre los 15 y los 20 grados. Días soleados van a haber y días con algo de nube, pero van a estar muy, muy agradables. Esperemos que así sea para la fiesta, donde cada uno ahí puedan sacar su ramada, sus negocios, sus locales, vender sus cositas. Esperemos tener un buen clima. Según lo que está publicado por parte de la Dirección Meteorológica de Chile, también hay una alerta de agroclimatología en relación a temperaturas bajo cero que vamos a tener dentro de los próximos días, es decir, este fin de semana. Sábado 5, domingo 6. Para el Maule, el Valle, 1 grado bajo cero el día sábado y 2 grados bajo cero para el Valle para este fin de semana. Para la precordillera, 2 grados bajo cero para el día sábado, 3 grados bajo cero para el día domingo para el sector precordillera del Maule. Eso es lo que está señalado, por supuesto, desde el Maule hasta la región del Biobío por parte de la DMC. ¿Cómo estará en Curicó mañana? Despejado la tarde, máxima 17 grados, cubierto en niebla durante las primeras horas de la mañana. El domingo, donde finaliza la fiesta de la Chilenidad, despejado durante toda la tarde, algo nublado dentro de la mañana, pero con máxima de 20 grados. Día espectacular para despedir la fiesta de la Chilenidad, al menos acá en Curicó. Y comenzando la nueva semana, el próximo lunes 7, despejado la tarde con máxima 20 grados. Y va a estar el clima bastante favorable, bien bueno va a estar el clima dentro de los próximos días, según lo que entrega la Dirección Meteorológica de nuestro país. ¡Nos vamos, sí señores! Muchas gracias por la sintonía el día de hoy. Dejar los invitados que ustedes sigan en compañía. Llega Alma Ranchera con Cristian Aguirre. Chau, chau.

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2: Son las 6 de la tarde, con 53 minutos.
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4: Escuela La Obra agradece públicamente la organización de su tradicional desfile de fiestas patrias. Su satisfacción dio a conocer el director de la Escuela La Obra, Jorge Rojas Chaparro, tras la realización del tradicional desfile en honor a la Independencia Nacional, desarrollada la jornada de la tarde de este miércoles 2 de septiembre en el sector La Obra de Curicó. Al respecto se refirió Jorge Rojas Chaparro, quien fuera parte del comité organizador del desfile.
5: Quisiera agradecer a todas las fuerzas vivas del sector La Obra, Cuerpo Bombero, Cefán, la oficina comunitaria de la Ilustre Municipalidad de Curicó en Los Niches, a los colegios del sector, al Club de Guaso de Los Niches, a los clubes de adulto mayor, a la Junta de Vecinos, al Club Deportivo San Alberto, a la APR La Obra, por permitirnos trabajar juntos en un evento maravilloso, el primer desfile del mes de septiembre, que se realizó en el día de hoy aquí en el frente de la Escuela La Obra, en el camino a Los Castaños, donde nuestros niños y niñas pudieron vivir los primeros albores de lo que significa la fiesta de celebración de un nuevo año de nuestra patria.
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0: buenas tardes, gusto grande en saludarles, mis queridos amigos, ¿cómo están todos ustedes? Estamos arrancando el Barranchera a través de las potentes señales, sin lugar a dudas, de la RTL, la Radio Tropical Latina, la que alegra tu vida. ¿Cómo están en este 4 ya de septiembre? Día de Irma, un abrazo grande para todas las irmitas que están hoy de onomástico, para todos los que están de cumpleaños también, les enviamos un tremendo abrazo, ya, que lo pasen increíble, que lo pasen pero fenomenal, que lo pasen bacán en este viernes, antesana de otro fin de semana. ¿Y aquí tenemos entonces? Bueno, damos la cordial bienvenida a todos nuestros auditores que ya se están comunicando con nosotros. Saludos también ahí para todos nuestros patrocinadores, que también están, como siempre, por supuesto, atentos. Y hablando de patrocinadores, hoy comienza la gran venta nocturna de bicicletas Maino. Luego vamos a establecer un contacto con ellos, ¿ah? Con Maino Bicicletas. Luego vamos a estar con un contacto telefónico con Prat 685, donde están los muchachos. Hasta las 10 de la noche van a estar con la venta nocturna. Que ya comenzó la gran venta para que vaya corriendo a Bicicletas Maino, pasarlo realmente espectacular comprando bicicletas, repuestos, accesorios, indumentaria deportiva con ofertas increíbles. Yo pensé que la patrona me iba a llamar para animarle la venta nocturna, le apuesto que se vendió el chible con este modelito. Pero el chiste. ¿A quién tengo marcada en línea? Hola, buenas noches, ¿quién está por ahí?
1: Aló, buenas noches, don Cristian.
0: Buenas noches, señorita, ¿cuál es su nombre?
1: Janet.
0: ¿Cómo está, Janet? Cuénteme.
1: Un poquito que me duele la garganta.
0: Ya.
1: Estoy haciéndome una gargarita y a la vez cocinando y escuchándolo.
0: Eso, ¿de dónde me llama usted, Janet?
1: De acá, detrás del mall.
0: ¿Detrás del mall?
1: Sí, porque ya. Adelante no puede ser.
0: Ya. Usted viene por ahí detrás del mall. Ya.
1: Sí, está detrás del mall.
0: ¿Y en qué le puedo servir, amiga mía?
1: Quería mandar un saludo para el sector de Cordillerilla.
0: Ya, perfecto.
1: Y también para el CIN, donde está mi nieta. Y ya. También acá la población donde Luis Martínez, ya no me acuerdo. Pero por ahí, por ese lado, también está ahí gente que me conoce, mis hijos. Y Pascal, Emilia, perfecto. Emilio. Son mis hijos y mi hija. Por lo demás, son hombres, una pura hija.
0: Ya está, pues, mi guachita.
1: Ya, con una canción, por favor.
0: ¿Cuál sería, Janet?
1: Ay, me falta alguien, que la panadería JJ de los Pizarros de allá de Sector de Cordillería también.
0: Ya.
1: Con la canción El caso de dos mujeres.
0: El caso de dos mujeres. ¿Y a cuál se dedica? ¿Quién lo canta?
1: Galeano, parece.
0: Ya, vamos a ver por acá, ya. Que esté bien,
1: sí, parece que lo canta Galeano. Y si no, me pone una.
0: Ahí lo tocamos, la canción bonita, para que nos compremos la vida, pues ya. Que esté bien, gracias. ¿Ya? Chao.
1: Ya, chao,
0: 19 horas, gracias, hasta luego. Muchas gracias.
1: Porque este radio está dejando muy atrás casi las mayorías.
0: Esta radio la lleva por mi guachita.
1: Mire, además, me que nosotros somos. Roma, me quedo en este Romano.
0: Nosotros somos tan re buena onda, jóvenes.
1: Mire, que callamos, además, y en el cambio de hora yo me puedo hasta quedar dormido con la radio, no me voy a quedar. Hoy día, porque mañana, la hora cada rato.
0: Mañana el cambio de hora, así que.
1: Es que ¿sabe lo bueno de esta radio, lo que tiene?
0: Sí.
1: Que usted ve lo que uno le pide, la música que uno le pide, ya. Nunca dice no, no, esto no se puede, pues no.
0: No, si nosotros con amabilidad la atendemos a usted.
1: Todo tipo de música.
0: No,
1: yo creo que va por ahí la cosa, que usted tiene mucha sintonía.
0: Sí, pues, de todas maneras, mi guachita.
1: Que uno le pida, eso. Que está en la ranchera. Por
0: eso.
1: Si le pidiera una de Camilo VI, en otra rama me dicen no, pues no puede eso. Ser, tiene que ser otra más. Entonces,
0: claro.
1: Ustedes no.
0: Ya.
1: Por ahí va la cosa, pero usted la ya es muy lejos.
0: Ya está, mi guachita. Muchas gracias por llamar, Janecita. Se me cuida, que lo pase muy bien, sí. Que tenga un lindo y bendecido fin de semana.
1: Mire,
0: usted
1: es
0: de
1: mis tallerines, parece que me
0: le
1: van a recoger.
0: Sí, ya, cuidado. No, se van a quemar los tallerines, no se van a quemar. Chao, mi guachita. Se le quemaron los tallerines por la cresta, tanto hablar, pues, señora Jenny. Ah, máquina, no. Oiga, va ganando Ranger, ¿eh? Ahí en entretiempo está de local. Oye, está, bro. Así la está teniendo Rangerito. Ojalá y gane, no te importa. Hoy juega el Curia, ¿no? A las 8:20, 8:30, 20:30 horas. Allá en Puerto Montt. Sí, bueno, frente a Puerto Montt en calidad de visitante el Curia. Aló, buenas noches, ¿quién está por ahí?
2: Muy buenas noches, don Cristian Aguirre.
0: Buenas noches, mi amigo, ¿cómo está usted?
2: Bien, ¿y usted?
0: Muy bien, aquí dándole color a los viejos, pues. ¿Cómo están llamando?
2: Bien, me parece, bien, me parece.
0: Sí, pues. Cuéntame,
2: oiga,
0: Alejandro.
2: La está viendo peluda Curicuneo.
0: Sí, la está viendo peluda Curicuneo.
2: Parece que están despertaron los ranguerinos.
0: Están respirando la oreja. Sí.
2: Pero Arica parece que, hay una moya por ahí,
0: Vamos a ver qué pasa, porque usted sabe que en el fútbol se han visto muertos cargando adobe.
2: Sí, no, pero el señor del maletín ahí, vamos a ver cuánto pesa, po.
0: Sí, pues.
2: Y todo esto usted sabe, po. El que tiene más plata es el que sale riendo.
0: El que sería el pavo y el cordero.
2: Claro, el cordero está listo ya, pues.
0: ¿A dónde lo compró, amigo mío?
2: Callado, ¿no? A usted.
0: Ya, un secreto, perfecto.
2: Claro, usted tiene que llegar aquí, no más 18 y listo. Una que está bueno el cordero,
0: Ya estamos, mi guachito, vamos a llegar por allá, pues.
2: Ya voy, un saludo a todos los oyentes. Y le paso la visita por este medio que están disponibles las rifas aquí donde la señora, perdón, para la señora Elsa Marín, que estamos haciendo una rifita a beneficio de ella.
0: Ya.
2: Así que para que se inscriban con un numerito acá.
0: Perfecto.
2: Hay varios vendidos ya, hay varios que están puestos.
0: Perfecto, ni un problema, amigo.
2: Y vamos, le vamos a colocar un temita, el potro de patas blancas.
0: El potro.
2: Por Pedrito Fernández.
0: El potro de patas blancas. Ya está, pues.
2: ¿Ya?
0: Pedrito Fernández. Vamos a buscarlo por acá, don Alejandro.
2: Ya, don Cristian. Que esté muy bien. Mi picaflor.
0: Muchas gracias. Pues
2: llega los puros días. El lunes por aquí no va.
0: Que esté muy bien, porque la semana está tan ocupada, porque ¿para qué lo voy a molestar? ¿Para qué lo voy a picar la flor?
2: No, y aquí usted sabe que con los dedos uno trabaja y oído y.
0: No es
2: chiste. Y boca aparte.
0: Se me cuida, no mando a Alejandro. Saludos para la patrona.
2: Ya, su nombre, igual usted.
0: Gracias. Chao. Ya, perfecto. Señoras y señores, estamos acá en Alma Ranchera con todos ustedes. Un abrazo para todo, para toda la gran sintonía que tenemos a esta hora en Alma Ranchera, como siempre, en este día viernes. De aquí nos vamos después a la chilenía o los terremotos.

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1: 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Organizaremos algo para eso.
0: Sí, ¿cómo póngase de acuerdo con el amigo, con el coordinador?
1: Perfecto.
0: Con don Rigoberto, ¿le parece, amigo mío, no?
1: Ni un problema, con él estaremos en contacto.
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1: 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Que tenga un muy buen programa, buenas noches.
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0: Buenas noches, gracias. 19 horas ya con exactamente 22 minutos. Don Eduardo ahí, de nuestro querido amigo ahí de la distribuidora de harinas, Trix Almendros, que nos acompaña también a esta hora, pues ya.

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2: Saludos para Galito Correa, ahí para la su preciosa nieta, ahí la Matilda, ya que estaban ahí. Estoy honrado de conocerles, saludarla adelante, así que para Galita y para Matilda, saludos cordiales, cariñosos, por supuesto, de parte de nuestro programa Alma Ranchera. 19 ya con exactamente 26, juntos a Carnes El Rinconcito, carnes de calidad. ¿Dónde van a comprar el asadito para estas fiestas patrias? 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

0: Oiga, pariente, ¿por qué no se pega una llantadita y vamos a comercial, señor? Mire que me la secó la garganta.
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0: son las 7 de la tarde. Con 31 minutos.
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2: ¡Qué calor! Los Pibes Chorros se presentan Castillo CLC el 20 de septiembre, kilómetro 7, camino Rauco, ruta J60, ahí están, mis guachitos de los Pibes Chorros que van a estar. Los Pibes Chorros, hombre, no, como los Pibes Cholos, no, es el Cholo de 8. ¡Cholo! 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
3: ¡Aló!
2: ¡Aló, buenas noches! ¿Quién está por ahí?
3: Acá con Ceci.
2: Ceci, ¿de dónde me llamo? ¿Usted, mi reina?
3: De acá, Lautaro.
2: ¿De Lautaro? ¿En qué le puedo servir, Ceci?
3: Quería escuchar una canción.
2: ¿Cuál sería, mi niña?
3: La perra está amarrada.
2: ¿La perra dónde la tiene amarrada? Oiga, la daba agua la perra, ¿no? ¿Ah? La perra, ¿quién la canta? La perra.
3: Está los tigres.
2: Amarrada.
3: Los tigres del norte.
2: Los Tigres del Norte. Vamos a buscar esta condenada, amiga. La perra está amarrada. Ya, pues, mi querida amiga Ceci, de Aguas Negras, me dijo, ¿cierto?
3: De Lautaro.
2: De Lautaro. Perfecto, Ceci, querida.
3: Ya, vale.
2: Que te vaya bien, mi guachita.
3: Ya, cuídate.
2: Mi niña. 19 horas con 44 minutos. 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Llamamos al WhatsApp. Vamos al WhatsApp. ¿Qué tenemos por acá?
4: Buenas tardes, Radio Tropical Latino. ¿Sabes que quiero pasar un aviso? ¿Por qué no me dan el ministerio de
2: Instituto? Ya, no acostate. A ver, ¿qué dice por acá? Hola, buenas noches. A ver, por acá, a ver.
5: Hola, don Cristian, ¿cómo estás?
2: Hola.
5: Espero que esté bien, que tenga una linda tarde.
2: Gracias, igualmente.
5: Acá está su auditora.
2: Bonita, gracias.
5: Lo escucha siempre, todos los días, de lunes a viernes. Escucha su programa, Alma Ranchera.
2: Perfecto.
5: Gran abrazo, don Cristian. Se me cuida,
2: ¿eh? Don Cristian dice, por aquí, saluditos a Alicanteña, a la señora Eloísa Valenzuela y a su hija Janet, de parte de Juana. Muchas gracias. Perfecto. ¿Qué más tenemos por acá? Con la canción de Entre Siembras y adiós, muchas gracias. Perfecto. ¿Y aquí más tenemos por acá? Hola, Cristian, por acá. Espero que esté muy bien. Ojalá pudiera complacerme con la canción Las Tres Mujeres. Pesado desde
0: la mañana.
2: La cantina, dice por acá. Mari de Romeral. Ok, Mari. ¿Y aquí más tenemos por acá? Hola, le hablé al caballero de las parrillas. Ya, mi querida Andeita. Ya, gracias por la parrilla, por la paleteada, Andeita querida. 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Saludos también para Don de Lalo Florería, que nos acompaña a esta hora en Alma Ranchena. Ya para saludar a nuestro amigo José de la Montaña, que está en sintonía.

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1: Ya está mi amigo Sócrates, envío un saludo ahí que el hombre... Bueno, cualquiera no lo hace, pero él deja bien, muy bien puesto el nombre de algunos colectiveros. Bueno, no todos son iguales, pero él, a pesar que la pega no ha andado muy bien, el hombre sigue con sus ideales, ya con su línea. Ya hay una señora que perdió sus documentos, un chaucherito, y a sus documentos y plata, y que no era poca, y la veíamos bastante afligida en la vecina. Así que mi amigo Sócrates Escudero se dio el tiempo de, más o menos... saber dónde se bajó esta persona, preguntó por ella, por el nombre, dio con el paradero de esta señora y le entregó todos sus documentos y toda la platita, incluso la señora contó la platita y estaba todo, así que se le agradece por supuesto con este gesto que debieran ser todos igual, un ejemplo sin lugar a dudas de nuestro amigo Sócrates, aquí le saludó por supuesto a esta hora de la tarde, así que grande compadre por lo que hizo, porque la señora estaba bastante emocionada porque bueno, como están las cosas, oiga, la plata está escasa. La pega no hay mucha y que más encima se le pierda es como lo último, ¿eh? Pero afortunadamente se le extravió y lo más importante apareció mi compadre ahí que justamente se terció esta señora, los chilenos como se dice, que se le quedara en el colectivo que iba conduciendo ahí Sócrates. Él se percató de esto y le encontró y le hizo la devolución por supuesto de su de su chaucherita y de sus documentos y de todo su de toda su platita, así que eso habla pero muy bien, ¿eh? Muy bien de nuestro amigo, pone muy bien puesto el nombre de nuestro amigo, la línea azul móvil 29. ¿Cuál es la línea azul? Digo, ¿para dónde es la línea azul? Cara Sarmiento, ¿cierto? Ya, perfecto, así que solo hay para nuestro amigo ahí que un ejemplo a seguir, no como otros por ahí, porque no son todos iguales, algunos se quedan hacer los lesos nomás, ¿cierto? Claro que sí, así que vaya tirón de oreja, pero mi compadre, seguir naturalmente ahí el ejemplo que en estos tiempos que estamos hay poco, los que hay es que cuidar, ¿verdad? Te pasaste, compadre, te pasaste. ¡Aló! ¿Quién está por ahí? ¡Hola!
2: Muchas gracias, Cristian.
1: Ya, pues, no hay problema, gracias a usted, pues ahí le tocamos la canción.
2: Te quiero mucho.
1: Igualmente, un abrazo. Ya después, cuando vaya por ahí a la montaña de tenis, ahí se tiene que rajar. Es un chilenismo que digo yo nomás, pues. Ya, Sócrates, y cuando nos vemos ahí por ahí, vamos a la chilenidad, compadre, por su buen gesto, lo invito a un terremoto. Buena la cosa. 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
3: ¿Qué es eso, amigo Cristo?
1: ¿Cómo está, mi amigo?
3: ¿Está ahí todavía?
1: ¿Está en los sacos ya? ¡Oh, no! San Jaime. Y antes, oiga, a esta altura, cuando unos años atrás...
3: Seguro a las 2:30 de la mañana, Marocito.
1: A las 2:30 de la mañana como mínimo, ¿cierto?
3: Claro.
1: Era como pasa el tiempo ya, oiga. Cambiamos ya, pues, oiga. O sea, a mí me pasa lo mismo, exactamente. No creas.
3: No, hay que descansar, nada más.
1: Hay que descansar, Jaime. De todas maneras. Don Jaime, querido, ¿para qué soy bueno?
3: Pónganse una canción bonita nomás, de Hugo Macaya nomás.
1: Hugo Macaya, vamos a buscar a este cabro para acá, pues. Que tenga un buen descanso, lindo fin de semana para usted, amigo, ¿eh? Se me cuida.
3: Igualmente, don Cristian.
1: Gracias, mi guachito, gracias, buenas noches.
3: Buenas noches, que calladito.
1: Sí, ahí, choro de las 3 de la mañana, golpeando la...
4: Si la perra está amarrada.
1: Ya, mi guachito, que le vaya bien, don Jaime. Aquí está la perra para saludar, por supuesto. La perra. Esta se llama La Granja de los Tigres del Norte para saludar a nuestra amiga.

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1: Son las 8 de la tarde. Con un minuto.
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